Hola, hola, ¿qué tal? 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

0: muy feliz de estar compartiendo con ustedes. Hoy el Salmo 52:8 dice: pero yo soy como un olivo que florece en la tierra, siempre confiaré en su amor inagotable. El olivo es un árbol resistente, es un árbol fructífero y dura muchos años. Simboliza bendición, simboliza paz y la presencia de Dios. El olivo trae paz, trae abundancia, trae sabiduría y prosperidad. Además de representar la resiliencia, porque es un árbol con una capacidad de vivir muchos años en condiciones extremas. Y aunque sea sensible, él se adapta al clima y al terreno. Su significado espiritual en el símbolo universal, pues, es de reconciliación, es de tranquilidad. Y da también, como dije, fortaleza. Sus raíces son profundas y su dureza para los climas secos, pues, representa esa capacidad de resistir y superar los problemas. También significa sabiduría y prosperidad en todas las culturas, en la griega, en la romana, y se asocia con inteligencia, con victoria y con abundancia de frutos. Este árbol es elegante, es fresco, les gusta a las personas sembrarla en los jardines en la entrada porque da mucha sombra. Es un árbol que puede crecer hasta 15 metros y el olivo, no importa la circunstancia en que esté, siempre da su fruto. Así que, qué bueno que tenemos este salmo y nos dice que somos como el olivo que florece en la casa de Dios. Esto quiere decir que el olivo no depende de las circunstancias. Así como nuestra vida no depende de las circunstancias, nuestra vida depende de Dios. Debemos estar arraigados en su amor inagotable, sin importar qué es lo que nos rodee o lo que venga. En tiempos de prueba, nuestra confianza debe estar en Dios. Y Él nos permite seguir creciendo y dar fruto. Tener paz en la tormenta, gozo, aunque estemos pasando una adversidad, y amor en medio del conflicto. Esto nos recuerda la importancia de permanecer con Dios, en tener comunión con Él. Así que diariamente debemos de acudir a tener esa relación íntima con Dios, en oración, en adoración, buscando su rostro cada día. Debemos de permanecer en su palabra, no en lo que nos dicta nuestro corazón, no, en la palabra de Dios, buscando de su verdad para fortalecernos espiritualmente. Debemos de permanecer junto a personas que también quieran vivir espiritualmente con Dios, permaneciendo en su palabra y haciendo la voluntad. Tenemos que crecer espiritualmente. Así que juntos como hermanos, rodeándonos de otros para que nos anime en la fe. Cuando hacemos esto, pues nuestra vida se vuelve como un olivo fuerte, caminando en la plenitud de Cristo y llevando esa belleza que solamente ese árbol puede dar. Bendiciones y que tomemos en cuenta estas palabras.
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0: 7:08. Buen día, señoras y señores. Saludos, bienvenidos a su programa La Mañana 103 para hoy. Hoy es viernes ya, viernes 11 de septiembre. Un día muy especial para el mundo. Acontecimiento que cambió el mundo radicalmente en todo el sentido de la palabra. Buen día a todos. Muchas voces con temas de conspiración, de diferentes versiones, pero aquí estamos. Claro, hoy comentaremos un poco de esto en otra versión, pero queremos decir a ustedes que Dios siempre está presente. Pase lo que pase, siempre piensen en el Todopoderoso, que es nuestro Señor Dios. Así que cuídense ustedes en este viernes 11 de septiembre del año 2026. Faltan 111 días para concluir este año y el santoral se lo dedica a Proto y a Jacinto y a mártires también. O sea, los que se llamen así regularmente le ponen esos nombres por el asunto de los santos. Fiesta Nacional de Japón en el día de hoy, Día del Maestro en Chile y Argentina. Y en las efemérides mencionaremos uno: en 1846 muere en Tamaulipas, México, don José Núñez de Cáceres. Saludos, José Ramón Rivera.
1: Muchísimas gracias. Buenos días, Kenny Justiniano. Qué gusto estar aquí compartiendo contigo en esta FM 103. Ramón McDonald. Good morning, sir. Ramón, tú sabes que Ramón, a mí uno de los nombres, fíjate, yo siempre estoy relajando con el nombre de Johnny Cueto, como los pronuncian los gringos, y los latinos pronunciamos el nombre del señor McDonald, decimos McDonald, y es McDonald. Chocante para mí eso, cuando yo llegué yo le decía a la madre uno de los hijos míos: ven acá, tú me estás relajando con esa cuestión. ¡Es Medano! Olvídate del McDonald's, es Medano.
0: Allá.
1: Eso es allá, en inglés. Sí. Bueno, señores, good morning para esta comunidad que...

0: Creció en los albores de esas dos lenguas, el español y el inglés. Cuando llegó toda esa gente, llegaron los gringos, aquí llegaron gringos, aquí llegó mucha gente del área de Buffalo, New York, como llegaron así a Samaná por la gestión de Frederick Douglass, que era el embajador dominicano en ese tiempo, cuando estaba Monseñor Meriño como presidente de la República Dominicana. Entonces ahí todas esas inversiones que vinieron e hicieron esa danza de los millones para San Pedro de Macorís. Siempre debemos de recordar eso, de que venimos de esa esencia, porque yo creo que eso eleva el espíritu del petromacorizano, recordar esa historia. Como dije ayer, ver esos edificios del casco urbano del centro de San Pedro de Macorís, que tienen todavía su fecha de construcción, 1898, 1897, 1913, 1915, qué bonito. Señores, oye, que me parece mentira que hayan pasado 25 años después de los atentados del 9-11. Eso yo lo viví, se puede decir, prácticamente en carne propia. Yo estaba ahí. Tuve que pasar por ahí, por las inmediaciones del Pentágono, ir a la calle Columbia Pike, a la North Coral House Row, a llevar una señora salvadoreña que se llamaba, o se llama, María, y que vivía ahí en la North Coral House Row, cerquitica. Por ahí, de ahí uno salía por la Columbia Pike. La Columbia Pike es una calle que se inicia dentro del Pentágono, en un fuerte militar que hay ahí, que si mal no recuerdo se llama Fort Myers, el puesto que da servicio, que da seguridad al Pentágono de los Estados Unidos, y de ahí corre uno hacia la 495, 495 del área metropolitana de Washington. Recuerdo que retorné, mire, con la puerta abierta de una van que yo conducí en ese tiempo, una Mercury Villager verde, la gente que me conoce sabe, y dejando entrar la gente, mira, gente chamuscada, gente llorando, gente desconcertada. Yo transité toda la Columbia Pike hasta la 495, creo que son como unas 5 millas, con esa puerta abierta, y la gente se subía, la gente se bajaba en mi guagua, porque alejándolo de ese centro, alejándolo del Pentágono de los Estados Unidos. Y bueno, un gran desconcierto, todo el mundo, se puede decir, anonadado. Son cosas, experiencia de vida que no la quisiera repetir.
1: Completamente de acuerdo. Bueno, en otro orden, una densa nube del polvo del Sahara ha llegado a la región del Caribe para incrementar la sensación calurosa que estamos sintiendo. En la madrugada de anoche hizo calor y seguirá este fin de semana el calor. Recuerden, las personas que tienen problemas de alergia en los ojos y en la piel, cierto cuidado, mantenerse siempre lo más que puedan alejado del sol, del calor, de las altas temperaturas y la humedad, para evitar que se le adhiera o se le metan en los ojos este polvillo que es tan peligroso y que trae tanta contaminación. Así que ya lo sabe, la República Dominicana va a tener calor, y también hay varias provincias del territorio dominicano que se van a ver mantenerse con algunas precipitaciones, porque anda una vaguada por ahí también, y esa combinación del polvo de Sahara con esa vaguada provoca más calor.
0: Y que el polvo del Sahara ha impedido que haya tanta lluvia y que se formen esas tormentas tropicales, pero imagínese, hace 2 días, ¿verdad?, que cayó un aguacerito antes de ayer. Recuerdo cuando estaba hablando para Rayo X, ese aguacerito que la verdad que fue un paliativo, que en su momento lo que hizo fue que metió el calor

0: para dentro de la casa. Porque este calor ha estado, señores, pero una cuestión tremenda. Es lo que llaman los científicos ese, estamos en medio de un efecto invernadero, pero con más calor que con lluvia, que con rocío. Lluvia no ha habido prácticamente de este lado. Ayer estuve mirando, estaba lloviendo para la zona norte del país, que indiscutiblemente ha llovido más que para esta área, para el área sur.
1: Ya.
0: El norte, por ahí, las tormentas que han pasado se han ido por ahí, por la costa norte de República Dominicana. Las precipitaciones han sido mayores de aquel lado. De este lado, la cuestión sumamente difícil. ¿Cuáles son las informaciones que tenemos para el día de hoy? Bueno, continúa la violencia en República Dominicana. Y eso, mire, puede asociarlo con el calor.
1: ¿Verdad?
0: En todas las temporadas altas, vamos a decir en los picos de calor, siempre hay mucha violencia.
1: Entonces habría que establecer qué es lo que provoca que el calor provoque esa situación.
0: El calor incide, tiene una incidencia,
1: por ejemplo,
0: en el carácter,
1: teoría, más
0: en
1: menos,
0: el carácter de la persona.
1: No me moleste,
0: eso está
1: calor
0: establecido. La persona, cuando hace calor, son menos tolerantes, son más tranquilas en la temporada de frío. Eso está científicamente bien establecido.
1: No tengo mucha información.
0: Sí, los crímenes, hay más crímenes en los meses de julio, agosto, la mitad de junio y septiembre, que en la otra parte del año. O sea, la gente actúa de manera errática y violenta.
1: Yo asumo,
0: cuando hace calor.
1: Yo asumo muchas cosas. Mi abuela decía la juntiña. Cuando hay mucha gente, pasan más cosas. Si usted cruza la calle más veces, tiene más probabilidades de que lo choquen. Mientras más usted cruza la calle, mientras menos cruza, menos probabilidades.
0: Bueno, esa es la ley de probabilidades.
1: Exacto. Entonces, la probabilidad, en época de frío hay menos gente en el medio, menos gente en la calle y hay menos encuentros. Todo eso tiene sentido en base a lo que usted está diciendo. Bueno, se salvó José Ramón, que le gusta el asunto de las teorías de investigación, teorías investigativas. El Senado aprobó la regulación para los detectives privados y que tendrán calidad probatoria ante los tribunales si se aprueba esa regulación. Los investigadores privados podrían colaborar con la Policía Nacional y la Dirección Nacional de Inteligencia, aportando información sobre hechos delincuenciosos que haya conocido por el ejercicio de su profesión. También cuando viene a ver, dice, no te metes en eso, que eso ya está hablado y eso no puede.
0: Yo creo, claro, tienen que tener una discrecionalidad.
1: No te metas en eso.
0: Imagínese. Fíjese que yo vi a ese muchacho que sale mucho por ahí. Ahora cuando fui ahí me lo encontré en la primera planta de Acrópolis Mall en Santo Domingo. A don Ángel, que mucha gente... Yo sé esa licencia 3, clase 3 de...
1: Don Ángel, tú eres que sabes quién es.
0: Ángel Martínez, sí, lo encontré ahí hablando.
1: ¿Un amigo tuyo?
0: No es amigo mío.
1: Pero entonces,
0: no es amigo, ni siquiera conocido.
1: ¿Qué tu relación? ¿Cuál es la relación?
0: Que me lo encontré porque es una persona que se ha proyectado aquí en República Dominicana y que dice mucho, soy detective. Claro que cuando yo veo, déjame ver, este detective que chequee lo que tiene la licencia.
1: No venga a ver de clasificación.
0: Tipo C, claro.
1: Pero es detective.
0: Sí, es detective.
1: Bueno, detective.
0: No, porque esos detectives
1: eso no
0: son para cuernos y cosas, no para todas
1: las
0: cuestiones que
1: Ramón
0: dicen. Porque una cosa es cuando usted ya trabaja en una agencia investigativa. Por ejemplo, en los Estados Unidos hay más detectives de origen dominicano de lo que tú te imaginas.
1: Sí, pero usted está hablando de detectives que trabajan en cierta institución del Estado, del gobierno.
0: Sí, del Estado.
1: Pero hay gente allá también, allá también hay detectives independientes que colaboran con la policía y con el Estado.
0: No esos tipos C,
1: entonces,
0: pero
1: sí.
0: Que el tipo C, ese detective, por
1: el
0: ejemplo,
1: tipo C, lo que pasa
0: que
1: es
0: tiene ese señor,
1: oye,
0: eso es una licencia para andar con una cámara.
1: No importa.
0: Y chequeando teléfono,
1: pero él puede, pero así él puede investigar otras cosas también. No, no, no,

0: Quizás se le cruce.
1: No minimice.
0: No, no, porque.
1: Oh, pero si él lo ponen.
0: Hasta usted y a mí no llegan información.
1: No, a mí me llegan. Yo no soy detective ni caliente.
0: No. Pero le llegan información.
1: Me llegan, pero.
0: Información.
1: Pero yo, tú sabes, sabe para trabajar, para
0: claro,
1: trabajar.
0: Eso es para la.
1: Y cosas que usted y yo hablamos aquí eso que no
0: para,
1: se dicen
0: para
1: al aire.
0: Nosotros. Sí, para nosotros.
1: Cosas que no se dicen
0: eso
1: al aire.
0: Son cosas
1: también
0: para uno.
1: Sí.
0: Uno sabe muchísimas cosas y entiende y le dicen y te hacen llegar y te tiran gancho porque hay muchísimas vainas de esas que usted sabe que lo que quieren es un gancho y quieren ver que uno sabe, que sí, uno no sabe.
1: Ustedes dicen, ¿verdad? Tal cosa. Sí, a ver que tú dices lo contrario.
0: A ver que tú dices. Y usted nada más dice, ajá, uh-huh, ajá. Bueno, pues, el saludo también para toda esa gente, esos muchachos. Nosotros tenemos unos muchachos por ahí que trabajan en New York, que trabajan en Pensilvania, que trabajan en la misma Florida, que son muchachos que de todo ese espectro, desde muchachos que son militares a muchachos que son policía ya en los Estados Unidos de Norteamérica. Saludo para ellos. Bueno, pues.
1: Mira, yo quiero, si me permite, antes de continuar, felicitar a tres personas en el día de hoy. Ayer estaba en una situación de manera personal y no pude estar en el programa.
0: ¿Cómo sigue la señora?
1: No, la señora, que no era el asunto no era hacer mención de eso, pero sí, mi esposa la operaron ayer, pero ese no es el tema. Está bien. Va bien. En el caso del día de ayer, mi hermano Danilo Miñoso estuvo de cumpleaños. Claro, lo llamé y lo felicité, no pude hacerlo por aquí en vivo, usted sí lo hizo. Y también Chunga estaba de cumpleaños en el día de ayer.
0: Olaza Merejo celebrando.
1: Y el Dávila que cumplió.
0: Castillo Merejo.
1: Y el Dávila que cumplió 38 años, su negocio en el día de ayer también. Muchas
0: felicidades. La referencia comercial de Barrio México.
1: Muchas felicidades para ellos.

0: Bueno, la abstención electoral, no sé si usted iba a hablar de eso, de otra cosa, electoral reta a la clase política y obliga a revisar su rumbo. Siempre ha habido abstención, una vez más que otra, y casi siempre para esta época que no estamos en elecciones pasa eso. En otras épocas, ya donde se acercan más las elecciones, comienzan a cambiar los escenarios, los escenarios políticos comienzan a cambiar, a hacerse distinto y alinearse los grupos uno y otro. Vamos a esperar que avance el tiempo, a ver qué pasa en la República Dominicana con las elecciones.
1: Ahí, bueno, los partidos tienen que restablecer la confianza. El dominicano ha ido perdiendo la confianza en los partidos y en los dirigentes políticos. Tienen que trabajar fuertemente para ganársela, porque el número uno, la abstención se ha convertido en el número uno. Por cada vez que una persona va, una persona no vota, en cada elección hay menos participación. La verdad que eso deja mucho que desear. Así que ellos tienen que enfocarse en eso. Mire, Kenneth, el tema que está caliente, parece que ya se cansaron los comerciantes y empresarios dominicanos que tienen que competir con los nacionales chinos, con los negocios chinos. Ya se cansaron. Pues se dice que los negocios chinos no pagan impuestos, que los negocios chinos tienen muchísimas concesiones, muchísima ventaja, y eso no es bueno. Los comerciantes dominicanos están amenazando con una huelga de 48 horas si el gobierno no interviene rápido y nivela el terreno de juego. Así que vamos a estar pendientes de eso.

0: Lo sentimos, lo hemos visto muchísimo en los últimos tiempos, son muchísimas las quejas. El crecimiento indiscutiblemente exponencial de los empresarios y los negocios chinos, qué bueno, que antes vendían muy barato, pero que ya no venden tan barato.
1: No, te venden igual.
0: Están vendiendo igual, sí, sí. Pero si es verdad que no pagan impuestos, si es verdad que no tienen concesiones, que tienen muchas concesiones, todo eso debe de ser estudiado, porque, caramba, usted que ha estado trabajando en este país, vamos a decir, la última generación de los comerciantes y empresarios dominicanos por 40, 50, 30 años, que se ha comido, como dicen, se ha chupado el hueso aquí, y que ahora que se ve cierto crecimiento económico en nuestro país, pues vengan foráneos a disfrutar del mismo, pero en mejores condiciones que ese que ha sufrido y que ha ayudado a crecer y a llevar hasta este nivel el mercado local.
1: Bueno, eso habría que verlo desde qué punto de vista lo está asumiendo ese grupo, el grupo de los comerciantes dominicanos. Desde que ellos llegaron a República Dominicana ha habido una queja del formato, y es verdad que en muchos casos, recuerden ustedes que hay tiendas de este que fueron hasta cerradas por la DGII, precisamente por el incumplimiento de los pagos y arbitrios que deben asumir con cierta responsabilidad. Ahora, hay una crítica. Yo, por ejemplo, las tiendas que voy regularmente me dan una factura, regularmente. Ahora hay otras que no lo hacen. Conozco algunas que no lo hacen y te dan una facturita de esa a mano, un papelito a mano, con lo que tú pagaste solo. Hay algunos que no cogen tarjetas, todo en efectivo, todo eso pasa. Pero en la mayoría de los casos habría que ver, porque así hay muchos también establecimientos de aquí de esa forma. Pero no es igual, lógico, son extranjeros. Y
0: en un momento sí. Que solo contrataban extranjeros. Ya correcto. Últimamente veo que eso se ha nivelado, sí, ha mejorado. Sustancialmente.
1: Por el asunto de que le metieron esa presión, y yo sé que aquí mismo venían y lo intervenían y recogían y ponían multas por esa condición. Ahora, creo que hay razón para nivelar o por lo menos acercar un poco más y quitar esa diferencia entre el que paga los impuestos, el que paga las importaciones cuando trae productos, tiene que pagar con una norma específica, como debe ser, como manda la ley, y en otros casos, pero hay que entender que mucha de esa mercancía de los chinos no es nueva. Mucha de esa mercancía tiene ya desde el principio, ellos ocuparon almacenes para traer todo eso, pero entendemos que, y lo hemos dicho en muchas ocasiones, que tienen que pagar los impuestos.
0: Y el asunto es que,
1: o igual que el dominicano.
0: La Federación de comerciantes dominicanos están denunciando que esto establecimiento lo están llevando a la quiebra y se quejan de la falta de apoyo del gobierno.
1: Pero también hay que decir que muchos de esos comercios locales recibieron grandes beneficios haciendo más abultada los precios de muchos productos. Se dieron vida con eso. Entonces, esta gente cuando viene quiere decir y demuestra de que se puede bajar un chin también. También hay que hablar de las dos cosas. No, yo estoy completamente de acuerdo.
0: Y el problema de ello, por ejemplo, usted va a la capital, lo que era
1: la Duarte,
0: la José Martí.
1: Quedan pues, como cinco tiendas.
0: Por ahí ya prácticamente usted tiene que hablar chino. No es que usted hable español.
1: O creol
0: también. Esos negocios, esa gente se han hecho dueños de esos negocios. Así que esto es lo que tiene intranquilo a los comerciantes dominicanos. Nosotros esperamos que se llegue a ese punto medio, a ese punto.
1: Algo debe pasar.
0: Sí, claro. Y mire lo que dice, es que hemos hecho las denuncias, todas las autoridades participamos en mesas de ilícito. Se lo hemos tratado incluso al presidente, hemos tratado con la DGII, con todo el mundo, y sin embargo no hacen nada. Eso dice Iván de Jesús García, presidente de la Federación Dominicana de Comerciantes.
1: Así es. Señores, la bienvenida para el doctor Rudy Bonaparte. Saludos, buen día, doctor. Bienvenido sea usted como siempre. Recuerde que hoy es viernes.
2: Así es. Ajá. Qué placer saludarte, Kenny, como siempre, extensivo a tu familia. Deseándole a Dios, pues, salud, sobre todo, y felicidad allá en la casa.
1: Claro que sí.
2: José Ramón, como siempre, hermano, abrazo.
0: Buenos días, buenos días.
2: Buen día. Fan Donald, dímelo. Todo bien. Bueno, y al público que está pendiente al espacio, a quien van dirigidos todos nuestros esfuerzos para comunicar, pues, las principales informaciones locales, nacionales, internacionales, y sobre todo la palabra de Dios, que es el estímulo principal que necesita el ser humano, el aliento. Sobrellevad los unos las cargas de los otros y cumplí así la ley de Cristo. Sobrellevad, esa palabra tan interesante, sobrellevar, o sea, llevar y ampliado. Este versículo enseña que los creyentes deben ayudarse mutuamente en momentos de dolor, crisis o dificultades, sobre todo dificultades pesadas, demostrando amor en la práctica. La carga pesada se refiere a problemas demasiado grandes que para uno, cuando llegan los primeros tiempos, pues todo muy grande. Hoy tengo esto, tengo aquello, tengo lo otro, y se agobian. Y de ahí entonces hay que visitar al doctor Santana, a la doctora Ainhoa, ¿verdad? Todas esas cuestiones, porque son cargas muy pesadas. Pero también hay que ir a la iglesia, donde el pastor, ayúdame, no sé qué hacer con esto. Buscar el consuelo, buscar las recomendaciones más importantes para poder sobrellevar esto. Aquellos que han pasado por situaciones parecidas, se entiende que son una de las personas que tal vez pueden ayudar más, pero cuidado con eso, depende cómo lo afrontaron, porque si lo afrontó de manera equivocada, entonces ese no te va a ayudar, porque ese te va a decir la forma equivocada. Entonces mucho cuidado con eso. Sobrellevar entonces significa compartir el peso, ayudar a cargar, a sostener al otro con paciencia y empatía, y todo esto tiene que ver con ese mandamiento tan importante, el mandamiento del amor. Jesús resumió su ley en amar a los demás de la misma manera sacrificial en que Él nos amó. Por eso debe haber un apoyo práctico, ofrecer ayuda real, oportuna a un amigo o vecino que atraviesa una situación difícil. La compañía emocional, escuchar sin juzgar a quien sufre una pena o desánimo. O vivir la fe no como algo aislado, sino apoyándose como un cuerpo donde el dolor de uno se comparte entre otros. Y es la comunidad cristiana, donde lo que le duele a uno, pues, se entiende que le duele al otro. Así que, si tiene alguna situación esta mañana que te agobia, que te acongoja, una situación que tú no crees que tiene solución, vea, arrodíllate, ve al Padre, ora y pídele a Él que te ayude a buscar la solución. Reúnete con tu familia, el apoyo familiar es importante. Si tiene que ir a visitar a un pastor, ve, visita a un pastor, un consejero, visita un psiquiatra, un psicólogo, pero busca el apoyo. A veces lo que tú crees que es más grande, cuando tú empiezas a hablar de él, tú te das cuenta que hay mucha gente que tiene problemas mucho peores que ese y están sobreviviendo. Entonces vamos a tratar de mantenernos sobre esa base, que es lo fundamental. No te lleves de que no se puede resolver. Bueno, hay unos proyectos ahí y unas discusiones aquí en el país relacionado con la falta de estímulo que tiene la persona para ir a votar, y sobre todo el abstencionismo que hay. Y hay un trabajo muy interesante que habla de que tanto la Junta Central Electoral como otras organizaciones, pues, tienen que ir a buscar fórmulas para esto. Una de las cosas que se discute es si será obligatorio. Tú tienes que ir a votar obligatoriamente, aunque ninguno de los que están ahí me llama la atención ni me estimula, tengo que votar como quiera o no. Me puedo abstener, puedo poner en blanco porque de repente tú vas y la pones en blanco. ¿Quién se va a dar cuenta que tú la pusiste en blanco o no la pusiste en blanco? Eso supone que eso es secreto, entonces nadie se va a dar cuenta. Entonces son muchas cosas que están ahí. Yo creo que esto debe llamar la atención a los partidos, sobre todo, en que tienen que presentar candidaturas atractivas. En vez de estar hablando de que queremos obligar a la gente para que tiene que le vamos a pagar para que vote, le vamos a hacer descuento por ahí, descuento allá. Lo que hay que presionar a los partidos para que lleven personas que llamen la atención, ¿eh? Que estimulen al voto, que la gente diga, wow, por ese voy yo a votar. Si eso se da, entonces no hay que tratar de estar obligando a la gente a que voten o no. Eso tiene que, eso, oye, aunque lo pongan en la ley, lo que sea, esto no puede obligar a una gente a que vote por otra gente, al loco, no va a ser así, no va a funcionar. Tienen que ser atractivos los candidatos, las candidaturas tienen que ser atractivas, a la población, que la población diga, bueno, ahí yo cifro mi esperanza, yo sé que ahí esa persona se ve que puede hacer un gran trabajo, y entonces usted verá que la gente vaya a votar. Lo que pasa es, y que esa persona cumpla. Lo que pasa es que como no han cumplido tantas veces, porque la situación de no votar es esa, que al pueblo se ha engañado tantas veces a la ciudadanía, ofreciéndole tantas cosas, y todo el que va al final se olvida de la mayoría de las cosas que ha ofrecido. Y el ejemplo más terrible de esto es una Agenda 2030. Se supone que al 2030, muchísimas de las cosas que nosotros hoy día estamos sufriendo ya hubieran estado resueltas a través de la ley, a través de aplicaciones prácticas, y no están ahí. Ya estamos en el final del año 2026, faltando 3 años y algo para terminar al 2030, y muchas de estas cosas que están en la agenda no se han cumplido. Entonces esas son las situaciones que hacen que la gente no vaya a votar. El incumplimiento de las promesas, ¿eh? La situación que todavía hoy día tenemos apagones en este país terrible. Esa es la situación, que hay provincias que no tienen agua potable, comunidades que no tienen agua potable todavía. Y todo el que ha dicho que va a gobernar y que ha dicho siempre ofrece eso. No, usted verá que va a resolver su situación. Vamos a resolver. Y al final no se resuelven. Ese poco equilibrio que hay entre los que tienen demasiado y la cantidad de gente que tienen nada, prácticamente no tienen nada, tienen muy poco. Y 10 familias en el país dominan todo. Esas son de las cosas que la gente dice, pero ¿qué está pasando con esto? Ese desequilibrio, esa desigualdad entre los sueldos, entre decir que la canasta básica está en 50 mil pesos, pero la mayoría de la gente gana 15, 20 mil pesos, 25. Esto es una cosa terrible. Entonces, son esas cosas, el sistema de salud, que todavía hoy día estamos discutiendo, que es importante. Y fíjense como el doctor Santana viene aquí, la importancia de la salud mental. Pero estamos discutiéndolo ahora. Eso hace tiempo que debió estar resuelto. Entonces, así como esas, son tantas las situaciones que hay. Y cuando una persona se atreve a decir, no, yo no me he acumulado 3,000 millones de cosas. Y cuando tú revisas, ¿a qué tú trabajaste? Sumar los sueldos de lo que ha hecho no llega ni al 10% de eso. Dice, en una sociedad así, claro que estamos inconformes. Cuando para nombrar una persona, un tipo se capacita, se prepara y todo, y cuando va y solicita, le dicen, tiene que traerme una carta del partido para poder nombrarte. Entonces, son de las cosas que todavía la gente dice, pero ¿para qué rayo voy a votar cuando 2 o 3 se hacen millonarios en 2 o 3 días? Y yo que me he pasado la vida quemándome la pestaña, estudiando y después trabajando, y no puedo tener garantizada una pensión, porque la pensión que están hablando ahí, cuando la vayan a dar ahora en el 2030, 31, 32, 33... va a ser el 10% de lo que yo gano, que no me va a dar para nada. Entonces son situaciones así que hacen que la gente no vaya a votar. No es otra cosa, es que no reconoce que hay garantía en que cuando yo vote las cosas van a cambiar, sino que permanecen iguales. Entonces se ha acostumbrado al público a votar por el menos malo, como dicen entre comillas. Deja ver qué menos malo es. No, eso hay que cambiarlo. Vamos a votar por el mejor, pero para eso los partidos tienen que proponer los mejores de cada partido. Buen día.
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1: Señores, buenos días. Vamos arriba, arriba, arriba, arriba, arriba, arriba, arriba. Levántense con mucha energía. Hoy es viernes. A la gente que le gusta el fin de semana, como Ramón Metano, que se la pasa celebrando todos y cada uno de los fines de semana. Ramón McDonald musicalizando. ¡Ay, hombre! Bueno, pues el saludo, las felicitaciones para mi amigo y hermano Frank Cabrera, Abraham Solano, quien pues dirigiendo el equipo menores de 12 de República Dominicana conquistó el torneo panamericano. Qué bien, y no es la primera vez que Frank Cabrera gana ese torneo. El torneo menores de 12 panamericano, donde participaron 12 países, entre ellos, oiga eso, Estados Unidos, que es el papá del béisbol. Entonces, Venezuela, Panamá, Colombia, Puerto Rico, y nosotros, pues, arriba de todo el mundo, República Dominicana, por arriba de Curazao, de Guatemala también, que estuvo en este torneo. Así que este torneo, menores de 12, las felicitaciones, nuestras congratulaciones para Fran y todos los niños. Ya ellos tuvieron la oportunidad de estar ayer, inmediatamente recibido por el ministro de Deportes, Kelvin Cruz, que es un hombre, ese ministro de Deportes tiene mucho en sí, un perfil parecido a don Luis Checkerlis, un hombre proactivo. Yo creo que al final de su gestión va a ser reconocido como uno de los mejores ministros de deportes que ha tenido la República Dominicana. Señores, ¿qué tenemos? Recibí la invitación del Salón de la Fama para participar en su versión número 16. Muchísimas gracias. Hemos recibido poca información de ustedes, prácticamente ninguna, pero recibimos la invitación. Vamos a estar por allá para tomar la información nosotros mismos. Bueno, pues Cleveland, el equipo de los Guardianes, que no importa el nombre que tuviera, ¿verdad? Hubo que cambiarle el nombre de Indios a Guardianes. Vamos a ver si con este nombre le va mejor. 77 años sin ganar una serie mundial. Es una sequía de título grande. 77, claro.

claro, los Cubs duraron más y ganaron al final. Bueno, pues vamos a ver cuando Cleveland, el equipo de José Ramírez, de Genao, es un equipo que siempre ha dado buenas oportunidades a los jugadores dominicanos. Milwaukee Brewers, los cerveceros, nunca han ganado en 56 temporadas en las grandes ligas. El equipo de los Padres, 56 años también, nunca ha ganado. Los Marineros de Seattle, oye, parece que fue ayer, yo vi eso, cuando Seattle entró a la pelota de grandes ligas con este equipo de los Marineros, porque antes estuvieron por ahí los Senadores y estuvieron los Pilots, los pilotos de Seattle, 49 años ya, y tampoco pues han ganado. El equipo de Pittsburgh, los Piratas, la última vez que ganó en 1979. Los Orioles de Baltimore, la última vez que ganaron fue en el 1983. Detroit fue la última vez en el 84. Bueno, los Mets de New York en el 86. Recuerdo ese equipo de... yo lo recuerdo casi todo, pero los Mets tenían a Darryl Strawberry y tenían a Dwight Gooden. Ya no estaba ahí Tom Seaver, o estaba todavía Tom Seaver. 1986, los Atléticos del 89, ahí tembló la tierra, compadre. Tembló la tierra en esa serie mundial. Yo recuerdo cuando se embaló todo el mundo a correr. Ahí estaba Mark McGuire, ahí estaba Dave Stewart, ahí estaba José Canseco en el equipo de los Atléticos de 1989. El manager Tony La Russa. Entonces Cincinnati tiene 35 años sin ganar desde 1990, cuando el héroe de esa serie mundial, ¿usted sabe cómo se llamó? José Rijo de San Cristóbal, Chavo, ese fue el héroe. Esa me la viví yo, esa serie mundial de los Rojos de Cincinnati 1990, José Rijo, Chavo. Y nuestro amigo Luke Pinella era el manager, el gerente general, el más joven, Boden. Entonces también, pues, recuerdo a Barry Larkin, uno de los jugadores, y Eric Davis en ese equipo de 1990. Señores, me voy rápidamente, vamos a ver aquí la pelota dominicana. Yo sé que ustedes quieren que le hablen de eso, de la pelota dominicana. Pero antes le voy a decir, Junior Caminero, Junior Caminero, 39 cuadrangulares, líder de la Liga Americana, Junior Caminero, y también pues Rafael Devers. ¿Cómo se prendió el hombre? Son 35 que tiene Rafael Devers. Así que otra cosa que podemos señalar nosotros, Luis García, ayer tarde, ¿tú recuerdas? Yo lo dije en McDonald's, que la noche iba a conectar su cuadrangular número 30, el hombre del swing corto, suavecito, dulce, muy parecido al swing de Robinson Cano, el swing de Luis García, al swing de Palmeiro, una cosita así como que le tiran como de jugando a la pelota, pero la sacan, la pelota se va. Luis García, pues brilló anoche con su cuadrangular número 30 con los Yankees de New York, un muchacho que nació en ese barrio. Que Luis García es dominicano porque es hijo de dominicanos, pero Luis García nació en Bronx, New York. Así que mirando para Liga Menor, yo lo dije hace unos días, Pablo Guerrero, ese parece que, oiga, ese muchacho es bueno, el otro hijo de Vladimir Guerrero Jr., Pablo Guerrero. El muchacho tiene tremenda condiciones, muchacho, un bateador natural. Este no da muchos jonrones. ¿Por qué él no da tantos jonrones? Si él es el que más duro le da la pelota. Ayer la desaforró. Estoy hablando del Monkey O'Neill Cruz, cuadrangular de 460.

37 pies. La sacó a 117 millas por hora. O'Neill Cruz, el Monkey, para el equipo. Y después defensivamente, pues, el hombre hizo una jugada bonita ahí para el equipo de los Piratas de Pittsburgh, el jonrón 30. Bueno, ya lo dije, Luis García, lo tengo multiplicado. Julio Rodríguez salió a 112, el batazo de Julio Rodríguez, el cuadrangular número 21, 410 pies de distancia. Así que también, pues, podemos recordar, Eli de la Cruz dio su cuadrangular número 26 ayer. Eso fue los dominicanos que conectaron cuadrangular, y hubo una jugada tan extraordinaria. Ya esa fue antes de ayer. Yo me quedé mirando esa jugada de este muchacho, Carlos Jorge, jugando en el jardín central por el equipo de los Rojos de Cincinnati. Se robó un jonrón, pero de qué manera, una jugada súper espectacular. Ayer tarde les dije que Josué de Paula fue llamado por el equipo, va a estar este fin de semana con el equipo de los Dodgers de Los Ángeles, súper prospecto de los Dodgers. El jonrón 17, mire, se llegó calladito ahí discretamente a Grandes Ligas y se ha ido imponiendo. Yo creo que es el mejor de los novatos dominicanos este año. Smelling Valdés, 17 jonrones tiene. Como el que no quiere la cosa, Smelling Valdés con los Piratas, 17 cuadrangulares. La gente de Puerto Plata, me pone un amigo, tengo José, gracias. Están contentos, el shortstop Jairo Padilla, nativo de Puerto Plata, que pertenece a los Cardenales, seleccionado por el equipo de los Cardenales, escogido en la primera ronda por el equipo de los Toros del Este, Jairo Padilla. Así que la gente de Puerto Plata, José, gracias, a mi amigo José que está por ahí. Daurin Fernández, de los Guardianes de Cleveland, primera ronda de los Gigantes del Cibao. La gente se pone contenta cuando seleccionan sus jugadores, sobre todo en los otros lugares de República Dominicana, las otras provincias que no tienen la pelota, ¿verdad? Pero cuando un jugador de ahí, Luis Reynoso de la Cruz, tercera base, ese de Pimentel, ese del área ahí de influencia de las Águilas Cibaeñas, ese cibaeño de Pimentel, pues la gente contenta con la selección de ese muchacho de los Guardianes de Cleveland, primera ronda de las Águilas Cibaeñas. Lian Peña, de los Mets de New York, primera ronda del equipo del Escogido, la primera ronda de las Estrellas, McDonald, un estrellista, oye, 100%, Ronnie Cruz, perteneciente a los Nacionales de Washington, escogido en la primera ronda por las Estrellas Orientales. Dice, ustedes lo escucharon ayer, dijo el manager que eso fue lo que fue a buscar el general manager, Ángelo Valle, y lo consiguió. Ángel Álvarez, de 19 años, primera selección de los Tigres del Licey, Hayden Álvarez. Esos son nombres que uno espera, pues, ver si tienen impacto rápido en la Liga Dominicana. ¿Quién puede ayudar? Yo quería el pitcher Simé para las Estrellas, pero no, está en Romana. Ya veremos a ese muchacho, pues, lanzando. Señores, 11 de septiembre, caramba, 25 aniversario de ese hecho realmente
trágico. ¿Qué pasó anoche en la pelota de Grandes Ligas?

0: El día de ayer, como saben, cada jueves, pues la cartelera es limitada. Los Bravos le ganaron 3-1 a los Reyes de Tampa. Martín Pérez lanzó 7 entradas en blanco contra el equipo de Tampa Bay. Los Astros de Houston le ganaron a los Phillies de Filadelfia. Un partido con sabor a postemporada. Astros contra Philly, un partido hasta con sabor, ¿verdad?, a Serie Mundial. Astros contra Philly, los Astros en la primera posición de la División Oeste de la Liga Americana. El equipo de los Rancheros de Texas, 3. Los Marineros de Seattle, 4. Ahí el cuadrangular kilométrico de Julio Rodríguez a 112 millas por hora. Los Rockies, 3. El equipo de los Yankees, 10. ¿Y qué podemos ver en este encuentro? Bueno, los Yankees ganando. Los Yankees adelante, buscando pues estar de nuevo en la postemporada. Y siempre que los Yankees están ahí, pues los Yankees son los Yankees, ¿verdad? Los Piratas de Pittsburgh blanquearon a los Medias Blancas de Chicago. El equipo de Pittsburgh puso su récord sobre 574-73, pero muy difícil que los Piratas pues puedan llegar a la postemporada, señores, porque la cosa está un poquito difícil, sobre todo en esa Liga Nacional, donde las primeras posiciones, bueno, Pittsburgh está ahí, pero a 4 juegos de San Diego, que está en la tercera posición para el Wild Card. Señores, gracias por haber estado con nosotros en este segmento deportivo de la mañana 103. No se vayan porque esto se pone buenísimo.
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3: Buen día, 7:59. En este momento aquí estamos.
4: Este viernes.
3: 11 de septiembre. 11 de septiembre, cumpleaños un amigo suyo.
4: ¿Quién? Ah, usted cumpleaños.
3: Ah, sí. Un amigo suyo.
4: No vamos a decir cuántos años.
3: No es interesante.
0: Son muchos.
4: Hay que felicitar.
3: Sí, son muchos.
0: Felicitaciones, sí. Hay que darle muchas felicitaciones.
3: Ahora usted le pregunta uno de 90, 80, ese es un muchacho.
0: Yo sé. Yo se preguntaba por los muchachos siempre, y los muchachos tenían 80 y pico.
4: Sí, yo sé que mucha gente va a celebrar con usted el cumpleaños. Usted tiene muchos amigos.
3: Gracias a Dios.
4: Un gran colaborador de la clase humana y principalmente la gente de este pueblo.
3: Gracias a Dios.
4: Así que de verdad a usted y su familia, que ha forjado una familia bonita.
3: Amén.
4: Por demás decirlo.
3: Amén.
4: Claro que sí. Y gente que se puede decir, ese hijo mío.
3: Amén, amén.
4: ¿Sabes qué bueno decir eso?
3: No, y tengo muchas personas que me llaman papá. Es decir, que muchos muchachos que fueron mis alumnos, que alguna vez, y doy gracias a Dios por eso. Yo digo, esos son mis hijos. Así que doy gracias.
4: Su familia a Dios por extendida.
3: Sí, ¿verdad? Así es.
4: Muchas felicidades en este día. Muchas que para gracias. Usted y para toda su familia debe ser especial.
3: Así es, muchas gracias. Agradecido de Dios. Bueno, y hoy día de la Cataluña, también día de los patriotas. Son de los días que hoy podemos verla destacar en estas internacionales. El Día de los Patriotas, usted sabe, en Estados Unidos, hoy un recuerdo triste, porque el 11 de septiembre de cada año, pues los estadounidenses
0: también
3: celebran.
0: También en Chile.
3: Sí, celebran el Patriot Day o Día de los Patriotas en memoria de los casi 3.000 muertos en los atentados del 11 de septiembre del 2001. Se realizan actos de recuerdo de las víctimas, como banderas a media, hasta minuto de silencio, exposiciones, conciertos, y también se exalta el patriotismo de Estados Unidos. La mayor parte de los estadounidenses conocen a este día precisamente como el 11, ¿verdad? El 9-11, que es el 9-11, haciendo referencia a la fecha anglosajona de los atentados. Un día terrible. Todo, yo creo que lo
4: se cambió el mundo.
3: Ese día, cambió el mundo, la percepción de seguridad cambió, ¿tú entiendes? Y entonces, pues, todos recordamos ese momento tan crítico en el momento. Fíjate que uno se lleva inmediatamente, ¿qué estábamos, qué estaba haciendo?

0: en ese momento tan crítico, y todos los que tenemos hijos en Estados Unidos, familiares, pues teníamos una ansiedad terrible.
1: Una cuñada recién llegada a Estados Unidos, una cuñada.
0: Sí.
1: Recién llegada a Estados Unidos, imagínense ustedes encontrarse con eso.
0: No, terrible, terrible.
1: Y yo viendo ese acontecimiento en la televisión, viendo, creo que era Despierta América que yo estaba viendo.
0: Estaba viendo eso.
1: Sí, okay. Y veo de repente que cambian. Y el primer fuetazo, como dice.
0: Sí.
1: Y ahí mismo, pasando la imagen del primer golpe, del primer avión, se ve el otro atrás. Este ya sí fue en vivo,
0: mire,
1: lo vi ahí.
0: Sí.
1: Digo, Dios
0: mío. Sí, porque el primero como que no
1: parecía un accidente.
0: Pero lo otro, espérate.
1: Ay, Dios mío, ahí comenzó, ya tú sabes, la alarma.
0: Es de verdad el asunto.
1: Ay.
0: Porque el primero parecía como una película.
1: Sí, bueno, un accidente.
0: Como nadie se imaginaba una cosa
1: un
0: así.
1: Un accidente de
0: exacto.
1: Un avión que chocó.
0: Sí.
1: Pero que puede pasar y pasó en muchas ocasiones con avionetica.
2: Yo iba conduciendo, estaba trabajando en mi guagua en transportación y teníamos los radios de comunicación y iba escuchando acababa de levantar ahí, iba escuchando a la operadora y uno de los choferes conversando que un avión chocó con una de las torres gemelas, y ahí mismo oigo por la radio que dicen que otro más, digo yo, pero eso no es accidental, eso no es accidental,
0: eso no es un juego.
2: No, oye, ahí se le puso los pelos de punta a la gente parándose en las carreteras, encendiendo las luces, en fin,
0: todo lo que eso produjo, todo lo que eso produjo, una cosa terrible.
2: Y donde yo estaba,
0: muchachos que estaban para la escuela, que iban a pasar cerca, calcule usted, sus hijos.
2: Yo tenía dos que estaban dentro de Washington D.C. en la escuela.
0: Mucha ansiedad.
2: Oye, eso fue terrible porque colapsó la comunicación.
0: Claro.
2: Los teléfonos celulares para tú conseguir una llamada era una cosa terrible por el flujo, la cantidad de llamadas que había.
0: Claro,
2: recuerdo
0: claro.
2: La madre de uno de los muchachos llamándome, de José Manuel.
0: Todos teníamos esa situación. Bueno,
2: estaba en una escuela en la calle 18,
1: y de hecho, había una gran antena de comunicación.
0: Claro, claro. Bueno, pues se conmemoran también aquí en República Dominicana diversos acontecimientos históricos importantes. Por ejemplo, un día como hoy, 1846, fallece en México José Núñez de Cáceres, líder de la independencia efímera, de 1821, la independencia efímera.
1: Sí.
0: Entonces, un día como hoy, 1848, el Congreso aprueba una amnistía general que permite el retorno de los patricios Juan Pablo Duarte, Francisco del Rosario Sánchez y Ramón Matías Mella. Un día como hoy, pero en 1857, en medio de la sublevación contra Buenaventura Báez, fuerzas leales bombardean Matanzas y los insurgentes capturan goletas en la costa. Asimismo, en 1892, un día como hoy, José Martí se reúne con el general Máximo Gómez. Dos figuras importantes allá en Montecristi por la independencia cubana. José Martí, el apóstol José Martí, con Máximo Gómez. En 1941, Haití regula la migración de jornaleros impactando la mano de obra en los ingenios dominicanos. 1941, un día como hoy. Un día como hoy, 1959, se promulga el decreto 5137, que modifica el nombre de la Secretaría de Estado de Agricultura a incluir y comercio. Así es que se llamaba, y comercio. Bueno, asimismo, en 1966, un día como hoy, se inicia la circulación el periódico vespertino El Nacional de Ahora, fundado por Rafael Molina Morillo. Un día como hoy, en 1967, el huracán Bulac, categoría 3, afecta el país con fuertes lluvias en Santo Domingo y la zona suroeste. Y en el 2005 se crea, un día como hoy, se crea mediante el decreto 47705 la Oficina para el Reordenamiento del Transporte, OPRET, famosa, ¿eh? La OPRET encargada del Metro de Santo Domingo.
1: Ha hablado mucho de aquí para allá.
0: Pero muchísimo.
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1: Buen día, nuestros queridos radioescucha. Hoy, en Un Sorbo de Salud, le estaremos hablando sobre nunca cortes un árbol seco en invierno. Transcurría un inclemente invierno. Por la intensidad de su sensación, un campesino salió de su cabaña con un hacha en el hombro para talar un árbol y adquirir leña para la chimenea de su hogar y ambientar la temperatura de su estancia junto a su familia. En su recorrido por el bosque encontró el árbol adecuado, seco y de voluminoso tronco, iniciando su tarea, logrando aleñar el árbol casi completo. Al concluir, la organizó iniciando varios recorridos del bosque a la casa, colocándola en el lugar destinado para ella. Al finalizar el invierno pensó, no padecí las embestidas del clima gracias al calor de la leña cortada.

0: vida en la hoguera. Al llegar la primavera recogió el mismo trayecto que caminó durante el invierno, y al pararse frente donde taló el árbol, vio que en el tronco del viejo árbol brotaban hojas verdes y bellas flores. En el desarrollo de nuestras vidas, no existe un ser viviente que no haya sido partícipe de momentos de veranos secos y agotadores e inviernos inclementes. Son procesos que debemos de enfrentar con gallardía. Jamás claudiquemos en un proyecto que no se desarrolle en el tiempo y el espacio deseado. Detengámonos, reestructuremos nuestro plan a seguir, como si fuera a cortar alguna de las ramas del árbol seco del invierno. Jamás tarará el tronco de raíz. Se presentan otras épocas y veremos que lo que ha progresado nuestro objetivo, nada es para siempre. Todo pasa, todo llega. Nunca te des por vencido. Esa actitud es como si cortara un árbol seco en el invierno. Con ese gesto demostraría el desconocimiento de tu capacidad para emprender nuevas y fructíferas decisiones. Las adversidades en la trayectoria de nuestras vidas son el punto de apoyo para sostenernos y avanzar hasta que finalice el invierno y llegara a la primavera. Cortar un árbol seco en invierno es como expulsar de tu yo interior la capacidad que tiene para vivir. Todo árbol brotan de él verde hojas y rosas rojas. Hasta la próxima.
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0: Bueno, hace mucho que no se remenea la mata. Uh-huh. Y desde febrero. Ajá. El gobierno como que no remenea la mata y ahora en esto... Bueno, señores, yo no sé en qué va a parar esto. Los jefes del país, me refiero a Nadegas, ¿qué se llama? Parte de los jefes del país dicen que no cobrarán con tarjetas a partir, oiga bien, tienen fecha desde el 25 de este mes en sus 780 gasolineras afiliadas por... Si no se llega a un acuerdo, ¿tienen ya fecha de a partir de cuándo? Bueno. Consecuencias de esto. Bueno, usted dirá, bueno, que no cobren, pero mucha gente ya no utiliza dinero en efectivo. Sí, sí. Y mucha gente utiliza eso como un préstamo. Uh-huh. Porque si es tarjeta de crédito, cuando yo cobre, pago y pasan el mes utilizando y cuando cobran, pagan.
1: Claro, un financiamiento.
0: Correcto, y hay empresas que usan ese financiamiento para comprar el combustible de sus empresas de esa forma también.
1: Así es.
0: Entonces, eso creará una situación difícil a ciertos grupos, principalmente gente de clase media que utiliza la tarjeta como un mecanismo de defensa, sí, ¿verdad? Y paga cuando cobra, entre otras cosas. Bueno, la gente sabe. Eso creará una situación y es una gran presión que le están poniendo aquí al gobierno con esto de las tarjetas.
1: Se agrega, vamos a decir, a lo que está el asunto del petróleo y ya pasó los 100
2: dólares. El asunto no es el petróleo, el asunto son los bancos que le quieren cobrar un 5-7% a la gente de la gasolina.
0: El 7% le quieren cobrar.
2: El 7%.
0: Ellos entienden que es una gran suma.
2: Banco. Es una alta suma cuando la gente, mira, la gasolina... El beneficio que le deja, tengo entendido, a la gente que yo creo que no llega al 15%, entonces se estarían llevando los bancos el 7% de la ganancia, o sea, el 50% prácticamente de la ganancia
0: de ellos. Ellos entienden que esto se puede mejorar, lo del cobro de ese 7%, quieren negociarlo, parece que los bancos se han quedado callados. En el entendido de que a ellos no les importa en este caso.
2: Yo tengo entendido que lo que se cobra, por ejemplo, en Estados Unidos, que es donde yo tengo más información o por donde la información...

0: llega de una manera más transparente. Le cobran entre 2.5% y 3% a la gente de las estaciones de servicio. Oye, cobrar 7% es mucho, es extremadamente mucho a una gente que lo que gana es un 15%. Le están llevando
1: según dice el
0: 50% de su ganancia.
1: Según dice el presidente de Anadegas, resulta imposible para ellos, para los detallistas, entregar el 27% de los beneficios brutos por el uso de los servicios electrónicos de pago. Lo que significa, como usted dice, que al final ese incremento o ese pago se transforma en un 7% ya de sus ganancias, y entienden que es muy agresivo, que se quedan prácticamente, como usted dice, de ser un 15% más o menos que tienen de margen. Pagar el 7% es muy amplio.
0: Por una transacción
1: que es solo
0: un movimiento electrónico. Sí. No, demasiado, porque cuando tú tienes que tener camiones de suplido, tú tienes que tener bombas,
1: para mí, expendio. Para mí, el más o menos que sea para el usuario común. Creo que el único problema, lo que le afecta al usuario, es que le suspendan ese servicio.
0: Que no puede usar la tarjeta.
1: Que no la puede usar. Ahora, de que ellos ganen más o menos, ya es un problema empresarial, que entiendo que el gobierno, los bancos y ellos deben ponerse de acuerdo.
2: Decía yo al inicio de mi comentario que esto se agrega a la situación internacional con relación del asunto del petróleo, que ahora el gobierno tendrá que buscar más dinero para subvencionar, y como ellos habían prometido que hasta 95 iban a mantener, pero ya pasó de los 100, o sea que ya pueden hacer incremento, y dice, bueno, yo dije que era hasta 95, de forma tal que se ponen las cosas más difíciles, tanto a nivel interno como a nivel externo, en la situación de los carburantes aquí en República, con República Dominicana, y una situación difícil que no tiene un control de uno.
1: ¿En qué beneficia, sin saber mucho de esto, uh-huh, en qué beneficia ese 7% que se disminuya al Estado, al gobierno, con el asunto del precio del combustible? ¿En qué le beneficia o en qué le afecta? Lo del 7%.
2: Bueno, un impuesto, ¿verdad? 7%, sí. Una ganancia, ¿no?
1: Sí, una ganancia de los bancos.
2: Una ganancia que hay de los bancos. Ciertamente que si no hay operación, uh-huh, o sea, mientras menos operaciones, menos dinero vas a recibir. Entonces, la cantidad de operaciones, si esta gente no recibe eso, obviamente que va a disminuir ahí para fines del banco, me refiero.
1: Sí.
2: Pero yo digo que al fines del consumidor, o sea, en sentido general, más problemas tiene.
1: Sí.
2: O sea, Tony, ya tengo problemas porque me están aumentando. Sí, me están aumentando. Ahora el financiamiento se me va.
1: A la corta o a la larga, se supone que lo resolverán. Pero mientras esté el impasse,
2: claro,
1: porque aquí se usa el probar a ver qué pasa.
2: Mm.
1: Está bien, vamos a dejarlo así a ver qué pasa. Entonces, el que sufre la carga del problema,
2: claro,
1: es el consumidor.
2: No me puedo financiar.
1: Exacto.
2: Ahí por
1: ese es el punto.
2: Sí, entonces, que también me lo aumenten el combustible. Sí, calcule usted.
1: Bueno, vamos a ver qué pasa en ese sentido. Ojalá y esto se resuelva a tiempo, sin que haya consecuencias, aunque sea por una parte, de tiempo para la población.
2: Así
1: que es la que va a sufrir este daño con relación, porque sabemos que Anadega lo hace como presión.
2: Esos sectores tienen que reunirse y buscar alguna salida, porque ellos es mucha la cantidad de gente, como tú decías, mucha la cantidad, sí, de personas que utiliza eso.
1: Ellos han tratado de reunirse, pero parece que le ha sido imposible. Ha habido reuniones anteriores con promesas de que a esta fecha iba a estar resuelto eso, y aparentemente no ha habido un acuerdo efectivo en eso.
2: Por lo que eso envuelve, que sí, es mucho,
1: sí,
2: dinero.
1: Sí.
2: Bueno, ahí está. Vamos a esperar.
1: Son las 8:20, seguimos en el programa, felicitando en el día de hoy, dedicándolo de manera especial y por entera al doctor Rudy Bonaparte, que está de cumpleaños. Los regalos pueden traer, aunque él no esté aquí, yo los recibo. Si he de comer, si él no lo puede comer, pero cosa que no le gusta.
2: Pero comer, ¿va el 7 o no va el 7 ahí?
0: Sí. Si él no la puede comer o beber, usted,
1: nosotros no la traigan
0: como
1: quiera.
0: Con mucho gusto lo recibimos.
1: Yo tengo un amigo, perdonando que mencione esto, tengo un amigo que es él es cristiano, es de una iglesia.
2: Ajá.
1: Y le mandaron conmigo una bebida, un whisky. Y yo le dije, Bueno, como tú no bebes, porque tú eres cristiano, yo lo recibo en tu nombre. No, no, no, espérate, espérate, eso yo lo vendo. Digo, ah, pero y entonces,
2: no me digas.
1: Doctor, ayúdeme ahí, yo no,
2: no
1: entiendo.
2: No, no, debes venderlo, no.
1: Yo dije, pero ven acá, pero tú no puedes recibir eso.

0: Era de recibir el regalo, eso es,
1: Sí, pero.
0: tenía que decirle, eso es ilegal. Eso es.
1: Bueno, pero cada quien tiene su forma de decir.
0: Así
1: mire,
0: es, así un es. Día como hoy, y este día repercutió por mucho tiempo, y sobre todo en la izquierda de Latinoamérica, fue derrocado Salvador Allende.
1: Sí, señor.
0: Estaba pequeño, pero yo recuerdo al mediodía.
1: Ese movimiento.
0: Sí, cuando comenzaron a difundirse las informaciones de que había problema en Chile, que llegaban por radio comercial principalmente, Notitiempo, que comenzó en ese momento, pues, a hacer una transmisión especial de lo que sucedía en Chile. Recuerdo, era más o menos el mediodía. La consecuencia de la caída, el bombardeo que se hizo al Palacio de la Moneda, donde Salvador Allende, presidente de Chile, perdió la vida, fue derrocado por Augusto Pinochet, dictador que se mantuvo, pero por muchos años, esa dictadura militar en Chile, que lo único que se puede decir, yo creo que es la única dictadura que salió, y hay que decirlo, con un saldo relativamente positivo, porque Chile creció, Chile se institucionalizó, y al punto que cayó preso el dictador Pinochet. Que
2: claro,
0: sus mismos socios lo agarraron preso.
2: Hay cosas negativas, obviamente, como en toda dictadura, ¿no entiendes? O sea, que hay cosas positivas, sí, pero claro. Hay muchas cosas negativas.
1: Más
2: porque,
1: negativas.
2: Claro, el sacrificio que tiene la población para poder lograr esas metas no siempre son la correcta ni adecuada, sino que el dictador dice, no, esto es lo que va. ¿Entiendes? No hay socialización de cosas. Y entonces, ahí se lleva muchas
1: cosas. Dicen los dictadores y los que siguen esas líneas, que hay países que necesitan... Para organizarse necesitan una persona así, aunque después tú sabes lo que viene.
2: El lío que se queda.
0: Por eso. Chile tuvo un crecimiento, el único país que uno puede decir que luego de una dictadura tuvo un crecimiento y un
1: desarrollo. La moneda valía.
0: Económico.
2: Bueno, aquí pagaron toda la deuda que había.
1: Sí,
2: el dictador,
1: sí.
2: Pero a costa de cuántas cosas.
1: Pero sí que yo recuerde, sí. Chile fue, inclusive en las historias que uno le comentaban a uno en las escuelas, se hablaba de la economía de Chile.
2: Claro.
1: No,
2: se
1: hablaba de la economía. El valor de la moneda chilena.
0: La economía de Chile llegó al punto que yo creo que todavía hoy Chile, por ejemplo, es uno de los países que no necesita visa para un chileno, no necesita visa para ir a ningún, no necesita visa para Estados Unidos, no necesita visa para la Unión Europea. Eso te quiere decir que ellos lo ven como un país desarrollado, un país
1: y próspero.
0: Sí,
1: que la gente no necesita escapar de ese país.
0: No, la gente no, el chileno usted no lo encuentra en ningún
2: punto
0: del mundo prácticamente.
1: Esa es la ventaja de
0: vive en Chile. Cuando la gente está bien.
1: Por ejemplo, no se va de su sitio.
0: No se va. Tú vas a encontrar en los años buenos de Venezuela, venezolanos en los Estados Unidos. Yo tenía unos amigos venezolanos. ¿Tú sabes quiénes eran? Los dueños de Radio Rumbo.
1: Sí, la gente que tú tenías dinero.
0: La gente
1: que en su gran mayoría, porque siempre hay gente que quiere.
2: Los argentinos tuvieron tiempo que no necesitaban visa tampoco, por el desarrollo, sus exportaciones de carne, era una cosa terrible.
1: La economía de Argentina.
0: Todos los países de Centroamérica, Honduras, El Salvador, Guatemala, está lleno Estados Unidos. Pero la gente de Costa Rica, mira muchachos, eso era una muela de gallina. La gente de los países que están, la gente no emigra, la gente ama su tierra, la gente tiene una conexión con su tierra generalmente.
2: Buscando bonanza, que se va, la gente buscando mejor calidad de vida, la mayoría de veces.
0: Las personas que se mueven en el mundo son refugiados políticos. Y sobre todo, número uno, económico,
2: así es.
0: Refugiados económicos, eso hay que tenerlo claro. Usted no ve el haitiano. El haitiano, cuando está bien, nuestro vecino, usted no lo encuentra aquí. Las veces que Haití ha estado, aunque sea estable, social y políticamente hablando, usted encuentra menos aquí.
2: Sí. Antes esa gente. Y mira que este es un caso muy especial porque estamos hablando de compartimos la isla. Estamos hablando de países que están lejos uno del otro, ¿entiendes? Buscando.

0: Bonanza, o sea que.
1: Sí. No, pues siempre se aborda los países.
0: Aquí hay gente que viene una semana y al otro día están. O sea, vienen hoy, trabajan y mañana están en Haití. Fíjate qué cosa.
1: Sí,
0: o sea,
1: viene, claro,
0: con facilidad.
1: Claro que sí. Oiga, en el tiempo que venían a cortar caña, usted lo veía cuando terminaba la zafra con su gallo bajo el brazo y subiéndose en su cataray.
0: Claro.
1: Para regresar a Haití.
0: ¿Con los chelitos para allá?
1: Sí, con los chelitos, la cosita. Oiga, mire, picando caña.
2: Yo quiero hacer mención en este momento y hacer una felicitación especial para mi primo segundo, José Alberto, el canario. En New Jersey, fíjense que es un dominicano. En New Jersey le van a hacer un homenaje. Una de esas calles en New Jersey va a tener su nombre. En Union City, en New Jersey, el próximo día 25 de septiembre, al mediodía, se va a hacer un homenaje poniéndole el nombre de una calle de ese lugar a él.
1: Muy merecido.
2: Yo siempre he dicho que los nombres de cosas así, he dicho, deben ser a una persona ya.
0: Allá afuera se usa mucho,
2: sí,
0: eso.
2: Sí, pero allá se usa mucho, sí, darle nombre a cualquier cosa que ellos entiendan que valga la pena una persona por sus trabajos. Este homenaje o este reconocimiento es más bien por el aporte a la música latina en los Estados Unidos, y eso tiene un gran valor.
0: Claro que sí, que sí, claro.
1: Mire,
0: que sí.
1: José Alberto el Canario, que mucha gente aquí en República Dominicana no lo sabe, él y su orquesta, esa era la orquesta de planta con que en los últimos 10 años de su carrera andaba Johnny Pacheco. Correcto. Y andaba Celia Cruz.
2: Es así.
1: O sea, cuando a ti te vendían, generalmente tú ibas a comprar a José Alberto el Canario y te decían, o sea, mira,
2: la misma banda que usaban.
1: Sí, sí, era la orquesta de José Alberto.
2: Podía llegar Celia Cruz y cantaba con ese grupo y no, era lo mismo.
1: Ella andaba, sí, con sí, él. Sí, tú, sí, ibas a comprarlo y te decían que, mira, pero mejor llévate a Celia, a Johnny Pacheco y al Canario. Y en un tiempo, antes de ese tiempo, el que no tenía orquesta tampoco, andaba con José Alberto el Canario, Tito Nieves. Tito no tenía orquesta, era
2: lo que quiere decir que él era la orquesta de planta, la orquesta de todas esas.
1: Oye, pero una orquesta buenísima. Y después te voy a decir otra cosa. Yo he visto, yo tengo una selección particular de los grupos que yo viví y que a mí me gustaban, que tocaban bien, que el público quedaba complacido a cabalidad. Uno de ellos, José Alberto el Canario, Oscar de León, Rasputín, Ramón Orlando. Esa gente, mire, a otro nivel, Kenny. Esa gente no engañaba en el público.
2: Así es.
1: A otro nivel totalmente. Así que muy bueno el reconocimiento a, sí, José Alberto el Canario.

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0: buen día, 8:33.
1: Acécheme, te estás saltando esa vaina dulce.
0: Después está gritando, sí. Tiene problema. Más. Bueno, pues ayer estuve conversando, Kenny, haciendo un análisis de los problemas con lo que denunció la prueba PISA, ¿verdad?
1: Sí.
0: Y con la ODC, lo que había dicho a través de este informe. Y qué bueno que el ministro de Educación, pues, anuncia que se propone convocar al Consejo Nacional de Educación y al Consejo Económico y Social para evaluar precisamente el rendimiento registrado en esos resultados. Yo creo que es el trabajo. O sea, no es ponerse así, ah, eso no es así. Ah, eso sí, debe ser de esta manera. No, revise. Así que quiero felicitar. Y mire, usted sabe que yo cuando no hacen la cosa bien, usted sabe que yo le digo con las cosas como son. Bueno, entonces, ¿qué es estos dos organismos? ¿Por qué él va a convocar estos organismos? ¿Y qué son estos dos organismos? Estamos hablando del Consejo Nacional de Educación. El Consejo Nacional de Educación es un órgano superior, multisectorial, que guía el sistema educativo nacional. O sea, él debe convocar ese, claro que sí. Porque ahí es que están las personas que conocen de educación. Está encabezado por el ministro de Educación. También fija las directrices generales de la educación. Aprueba el calendario escolar. Valida los planes y programas de estudio. Todo eso tiene que ver con este consejo. Entonces es importante convocarlo para ver si alguna de estas cosas que hace el consejo fueron tocadas en este informe y ahí deben ser modificadas o revisadas. Esa es la actitud humilde. Es la de cualquier funcionario y correcta. No, espérate. Ese análisis, yo no voy a cuestionarlo. Lo que hay que hacer es, vamos a convocar para que revisemos. ¿No es así? Vamos a revisar. Entonces, las atribuciones, repito, de este consejo que es establecido por ley. O sea, la Ley General de Educación establece este consejo. Otro que él también habló, fue el Consejo Económico y Social, dice que lo va a convocar. ¿Y qué es el consejo? Bueno, la misión es promover el diálogo social. ¿Y es que lo que se necesita? Un diálogo en la parte educativa para analizar esta situación. ¿Sí o no? A ver, ¿qué tanto de esto es? No es que sea así o no es así, porque no hay que por qué dudarla, sino ¿qué tanto de esto podemos resolver ahora mismo? ¿Qué tanto de esto podemos resolver a mediano plazo? ¿Y qué tanto de esos informes se pueden, de esa falencia que podemos encontrar ahí, se puede resolver a largo plazo? Para ponerla en contexto. Ah, bueno, mira, de estas cosas, ahora no se puede resolver, pero esta sí se puede resolver ahora. ¿Y qué hay que hacer para resolverla? Esta se puede resolver a mediano. ¿Y cómo podemos resolverla? Yo creo que de eso se trata. No es. De eso se trata. O sea, de escuchar un organismo como este, un organismo internacional.

0: un organismo con prestigio, con una institución como ahora dice que es un organismo de gran prestigio, ¿cómo tú no lo vas a tomar en cuenta? Qué bueno, felicidades al ministro de Educación, y espero que se pongan de acuerdo tanto la ADP como el ministro y todas las otras instituciones que están en estos dos consejos y revisen este informe. Y entonces a partir de ahí hagan una propuesta de cómo pueden las debilidades que encontramos ahí, que vimos ahí, cosas que por ejemplo no han mantenido débiles, como el caso de la matemática, la parte de lectura no, peor no fue. Entonces, ¿qué tenemos que hacer? Revisar a ver cómo podemos ayudar el currículo, si en el currículo que está la deficiencia, si en los maestros que está la deficiencia, en lo que sea que esté la deficiencia, tratar de corregirla. No hacemos nada con querer venir a criticar, que mira, que se metieron, que no tienen que... No. Es revisarla al más alto nivel, como está haciendo el ministro. Así que felicito, repito, el ministro por hacer esto. Buen día.
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0: Bueno, son las 8:38. Qué bueno que están ahí con nosotros en este viernes 11 de septiembre. Como hemos dicho, es un día especial y que trae muy significativos buenos y malos recuerdos. Principalmente los malos recuerdos por aquel 11 de septiembre fatídico que hizo cambiar el mundo de una forma radical. Lo digo que hizo cambiar el mundo por la forma inclusive hasta de transportarse. Hizo aprender nuevas formas de investigación, nuevas formas, para bien o para mal, de estar atento a todo el que se mueve en cualquier lugar. Que eso crea una tensión, de hecho, cuando tú ves que en un lugar, principalmente en los Estados Unidos, me refiero, y aquí, que ahora para tú entrar a un lugar tienes que hay que revisarte, hay que revisar todo lo que se hace.
1: El mundo entero, porque tú te imaginas lo que es coger un avión, un vehículo que hasta el 2001 era un vehículo simple y llanamente
0: que
1: de transporte.
0: Tú lo cogías como que era una guagua.
1: Sí, yo cogí un avión como que era una guagua.
0: Internos,
1: tú cogías los vuelos internos en los Estados Unidos, que tú no tenías que chequearte para ningún lado, que usted desde que llegaba a Miami, si usted iba para Nueva York, si usted iba pasear él para California, para Denver, para donde fuera, usted iba y se dirigía a la puerta y ya, simple y llanamente. Y hizo que ese proceso pues cambiara, que ese proceso de abordar un avión cambiara, que fueran largas y tediosas horas y mecanismos de seguridad para usted tomar un avión. Definitivamente que ese día cambió el mundo. También, pues yo lo sé porque mucha gente de izquierda dice, ah, pero mataron a Allende ese día fue, sí, pero no fue un día que tuvo un impacto mundial como tuvo el 9-11, como tuvo la tragedia de los Estados Unidos, porque fue que cambió la
0: metodología. No es solo porque fue en Estados Unidos, señores.
1: Sí, no solo porque fue en Estados Unidos.
0: La gente más viaja allá que a otro lado.
1: Cambió la metodología
0: y hay más gente de todos los países del mundo allá que en cualquier otro.
1: No, que cambió la manera de concebir un viaje, de planificar un viaje.
0: Mire,
1: un avión como un artificio de guerra.
0: Correcto, mire.
1: Un misil.
0: Cambiando el tema y me voy para las escuelas.

0: hacer eso. Pero casi siempre que se hacen revisiones, se encuentran entre los objetos que tienen los estudiantes, se habla de encontrar, en la mochila se habla de encontrar armas blancas, artefactos punzantes, cuchillas, vaper, han encontrado hasta cuartillo de bebida alcohólica, no sabemos qué tienen, pero bebida alcohólica dentro, y otras cosas más en las mochilas de algunos estudiantes de cierto nivel, ¿verdad? De edad, me refiero, o de cursos.
1: Sí, las escuelas secundarias, sí, entonces, que tienen ya entonces, los mayores.
0: Sí, entonces creo que amerita un mejor cuidado, una mejor atención. Se habla de la policía escolar y se habla también, han dicho, no desconozco bien este tema, de que la policía escolar no hay la cantidad suficiente para cubrir las escuelas. De hecho, entendemos que mínimo en las escuelas debe haber aunque sea uno por escuela.
1: Mire,
0: sea
1: a mí me informaron hace un tiempo, no sé, mire, no puedo, pero yo creo que me dijeron que aquí hay 90 policías escolares en San Pedro de Macorís, y la cantidad de centros escolares no la recuerdo bien, no puedo precisar cuántos son, pero me dijeron que solo había 90 policías escolares. La otra cosa en ese tono, mire, por ahí anda un video de un muchacho que supuestamente golpeó a su profesora de gramática, y este muchacho ya apresado, amarrado, hay que ver la actitud de ese muchacho, que ahí hay que llamar la atención.
0: Si es el que yo creo que dio brega hasta para agarrarlo.
1: Sí, sí, eso que no lo nuevo, tienen
0: ese
1: agarrado.
0: Eso no es nuevo, ese del año escolar anterior a este.
1: No, había uno que...
0: Ese mismo es que entre cuatro lo tenían agarrándolo ahí.
1: Que este sí, supuestamente fue ayer uno que golpeó.
0: Ah, bueno, habría que atender. Si veo el video te puedo decir, porque hay uno que está circulando.
1: La profesora de gramática.
0: Que está circulando, que no es nuevo.
1: Pero del año anterior. Por ejemplo, aún se haya sido, no creo, usted decía ayer.
0: No,
1: decía,
0: no por lo que diga, lo que yo quiero ver el video. Porque lo que diga le pueden decir lo que sea.
1: Bueno, de los. La cosa es que un muchacho en esa actitud. Es un muchacho que para que un juez lo agarre y lo suelte, cuando 3 meses después de que él se calme.
0: Que se le olvide.
1: 3 meses después de que él se calme. Bueno, tú eres un león, porque el tipo ha agarrado, amarrado, y estaba profiriendo todavía amenaza contra la profesora.
0: Mire, con relación al tema que estamos hablando, la seguridad de las escuelas, de los 7.839 centros educativos públicos que hay en el país, apenas 1.800 hay presencia de la policía escolar, lo que significa que el 77% de los planteles escolares no tienen agentes de seguridad. Eso dice la información. Por lo que solamente el 23% de las escuelas, los estudiantes y los maestros disponen de este tipo de seguridad. Tras 24 años de su creación, la policía escolar, que trabaja en coordinación con el Ministerio de Educación, no ha podido cumplir todos los centros y cubrir todos los centros en los que se reporta desde hace varios meses el pico de violencia. O sea que estamos hablando de que en las escuelas, en la mayoría de los casos, hay violencia entre los estudiantes y en agredir a los profesores y miembros de seguridad de esas escuelas, porque las escuelas tienen una persona que se encarga internamente de velar por la seguridad también, que eso lo podemos transportar a los que son de mantenimiento, entre otras cosas. Lo que significa que hay un déficit grandísimo en ese sentido. Fuera de los planteles, vi ayer una noticia, y creo que está ahí publicada hoy, de un individuo que aparentemente tiene ciertos problemas, y sí, creo que sí, masturbándose frente a los estudiantes fuera de una escuela. Sale ahí un video con ese individuo. Entonces, lo que quiere decir que si hubiese un tipo con cierta seguridad formal ahí, que se refiere a policía escolar, otra cosa sería. Yo he visto que vivo cerca de 2 o 3 escuelas, entre otras cosas, el Liceo José Joaquín Pérez, he visto merodeadores. Que tú te das cuenta, si tú lo ves a diario, cierto individuo...

0: con una característica física y tú lo ves a diario en momentos en que los muchachos están entrando o saliendo, pasan desapercibidos por los estudiantes, pero uno que no es muchacho sabe que ese individuo anda merodeando, investigando a ver qué se le pone. Gente enferma.
1: O sea, que uno ve que hay, claro, hay una intención.
0: Porque dime tú, él no vende dulce, no vende chicle, no vende paleta. La ropa que utiliza, tú lo ves andrajoso. Tú lo ves un tipo que ni se recorta, ni nada. Tú haces que anda desaliñado, vamos a decir, sí, en buen dominicano. Y tú lo ves casi siempre a la misma hora y no está esperando a ningún muchacho para llevarlo a su casa como padre o como tutor.
1: Sí.
0: Entonces tú dices, algo raro está pasando. Y sin embargo, tú no ves...
1: No se ve que hay ninguna relación de él con el instituto.
0: Correcto. Sí, hay una llamada aquí adelante. Buenas.
2: Sí, buenas.
0: Buenas, adelante.
2: Habla Guillén.
0: Guillén, adelante.
2: Sí, ¿cómo está usted?
0: Muy bien, gracias a Dios.
2: Yo me voy a meter el tema,
0: sí, adelante,
2: de la cuestión de la policía escolar. Lo que pasa es una cosa, que aquí hay que buscarle una solución con respecto a eso, porque lo que son de la policía escolar, los estudiantes no la respetan, y yo veo que en ninguna escuela están poniendo el orden como es, porque yo no lo veo funcionando. Aquí se dijo, se habló mucho, que iban a agarrar militares pensionados para hacer ese tipo de problema, a ver si se podía hacer. Porque yo creo que si agarran un grupito de pensionados y lo adiestran a eso, yo creo que se puede hacer un mejor trabajo con poner el orden en las escuelas. Porque habemos pensionados que tenemos capacidad para eso, porque el grupo de que pone la policía escolar, hay muchos que lo que van es a chatear, a mirar el teléfono. Yo no veo la función que estén haciendo, porque yo he andado a la escuela y me ha dado cuenta de que esa policía escolar no está haciendo el trabajo como es. Una vez yo me puse de atrevido, y mandé un poco de orden y me obedecieron. Porque como yo soy capitán retirado y veo que es así, también le hablé a los estudiantes, estuve en unos cursos hablándole con la profesora y adiestrando algo, que creo que ellos pensaban hacer eso, pero eso se cayó. Y yo creo que si lo hacen así es mejor, porque esa policía escolar no está haciendo absolutamente nada. No lo veo que esté haciendo el trabajo. Es cuanto, muchas gracias. Y ya ustedes saben.
0: Bien, gracias entonces por esa recomendación. Vamos a comerciales, señores.
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0: Bueno, dígame usted, ¿qué vamos a mirar?
1: El periodismo, tú sabes que siempre o muchas veces se ha tratado de decir CNN no habla la verdad.
0: El periodismo siempre habla la verdad a su manera, todo sí, se acomoda.
1: France 24 no dice la verdad, la agencia EFE.
0: Todo es relativo, todo es relativo a la necesidad de cada quien.
1: No, pero mire. Sí. En honor a la verdad, para que la gente sepa, el periódico que reveló toda la trama de Chile, del asesinato de Allende, de la componente y la participación de la CIA en la muerte y el derrocamiento del régimen de Allende, ¿usted sabe cuál fue? El New York Times fue el periódico que le dio seguimiento a ese caso. El New York Times fue el periódico que reveló todo acerca del caso de Salvador Allende. Lo que se sabe de manera oficial fue establecido por este periódico la participación de la Agencia Central de Inteligencia de los Estados Unidos, la participación del secretario de Estado de Richard Nixon, Henry Kissinger, que cuando cumplió 100 años admitió toda la información que había sido procesada y traída a la palestra pública por ese periódico The New York Times. Bueno, es una manera de hacer justicia para que nuestra gente sepa, porque aquí hay mucha gente que repite las cosas y dice, ah, no, si el CNN no sirve, el New York Times no sirve, esos periódicos. No, todos sabemos que es un equilibrio de fuerza.
2: Claro, claro.
1: Lo que hay
2: en el mundo. A cosas.
1: Pero esos son medios que tienen 5.000 periodistas trabajando para ellos. En el caso de CNN y de la agencia francesa de prensa.
0: Mire, yo dándole
1: en el
0: seguimiento,
1: caso de EFE.
0: Yo dándole seguimiento a ese comentario que usted hace. Y por eso digo, usted, Rudy, yo, todos trabajamos con gente que trabaja directamente con prensa y regularmente los medios de comunicación, sea cual sea, obedecen a una línea específica.
2: Claro.
0: Eso no se puede quitar.
2: Que una cosa es una línea editorial y una cosa es el periodista. No,
0: y la línea, el periodista nunca ha sido. El periodista nunca ha sido independiente de donde trabaja. El periodista, me refiero, cuando trabaja, siempre tienen una línea de trabajo específica. Yo estuve escuchando, viendo un video, vi un video de un periodista que él se coló una información, no sé si fue verdad, pero eso fue lo que vi.

0: donde él decía, bueno, la línea que nos dieron para de aquí a, hasta que nos avisen, es con relación al tema del medio ambiente. Decir que el cambio climático, de eso es que hay que hablar. O sea, el tema principal, independiente a que se hable de guerra, se hable de ello, que siempre hay que tocar en cada tema, hay que tocar el cambio climático.
1: Sí,
0: la si es la guerra, ¿qué daño hace la guerra al cambio climático? El calor, la temperatura, al daño climático. O sea, es el fin, al final de cada información debe contener parte de eso. Eso es una línea.
1: Sí.
0: ¿A qué obedece eso? Bueno, los dueños del medio tendrán su razón, pero eso es la línea a la que obedece esa información. En el caso de CNN, que tú lo mencionaste, CNN fue el primer medio que internacionalmente relató o sirvió o emitió informaciones en vivo de una guerra. Las guerras en el mundo, principalmente de parte de los Estados Unidos, de una época atrás a eso, todo era filtrado. Todos los videos, todo lo que se ponía, tenía que pasar un sedazo por instituciones del Estado, CIA, entre otras cosas, para determinar qué podía ser y qué no podía ser difundido. A partir de ahí, al dueño de ese canal, inclusive lo pusieron en tela de juicio, y lo querían hasta culpar de terrorista, porque toda esa información está ahí,
1: claro,
0: de esto. Pero sí, como tú dices, José Ramón, los medios de comunicación de masa y grandes, como es el caso de New York Times, siempre ha sido un medio confiable a través de los años, y eso no se puede negar.
1: No hay que no arriesgar su prestigio por cualquier...
0: Corre, ese es el punto, no arriesgar, inclusive hacen muchas investigaciones con relación, se invierte recurso en que las cosas salgan como debe ser.
1: Quiero aprovechar que este viernes para destacar un principio importante que yo sé que mucha gente... tal vez le gustaría que se los refrescaran. Y es que, ¿a quién no lo han llamado en un momento? Mire, tiene una tarjeta ahí aprobada. Mire, tiene una cuenta aprobada. Mire, que es un préstamo, que sea que esta cosa. Sin embargo, cuando tú vienes para ahí y dices, está bien, yo quiero la tarjeta. Y tú salir de ella después, la brega que te da. Entonces, pues,
0: mire, es un buen consejo,
1: Sí, entonces, eso está regulado. O sea, no te pueden... O sea, así como te dieron en la tarjeta la facilidad para que tú la consiguieras por internet, así mismo por internet tú tienes la facilidad de decirle, yo la quiero devolver, no la quiero. Igualito.
0: A mí me han traído tarjeta, por ejemplo, por el teléfono. Sí. Mire, ¿cuál tarjeta? Insiste, no me interesa. Y como quiera, ¡clac! Te la enganchan. Sí. Aunque tú digas que no.
1: Oh, sí.
0: Y me la han traído en un sobre. Mira, una tarjeta y esto. No, a mí no me interesa eso.
1: Claro,
0: no, llévesela.
1: Claro, así es.
0: O me llaman, mira, usted tiene una tarjeta aquí, no me interesa.
1: O pon tu caña que tú pagas, etcétera.
0: Ajá.
1: Pero fue por internet que hiciste la asociación. Tú tienes el derecho de decir, hasta aquí yo quiero, son meses, tres meses, cuatro meses. Tú tienes que quedarte toda la vida con eso. Entonces, a veces da brega. Y yo he pasado por esa que me va a decirte que después no quieren. Oye, da una brega, tú tienes que ir 100 veces a visitar la sucursal. ¿Qué llama aquí? ¿Qué llama acá? No, ya eso ahora está regulado.
0: Correcto.
1: Para que usted pueda, a través del procedimiento correcto, salir de eso. Hay un principio, el cliente tiene derecho a decidir cuáles productos desea mantener y cuáles ya no necesita. Entonces, ahora, si tú debes de eso, tú tienes que pagar lo que debes, pero tú no tienes por qué quedarte con esa tarjeta obligatoriamente. Y eso, y el llamado es también a las instituciones que le estoy haciendo, que no pueden obligar a la gente a mantener esa tarjeta. Si esa persona ya no lo quiere, si usted ve que te pasa tiempo largo y no está usándolo, pregúntele. ¿Por qué no le pregunta? Mire, ya usted no quiere usarla. No, esa pregunta nunca llega, esa pregunta debe salir.
0: Tengo a mi compadre, cuñado y hermano en línea, y además presidente del Club de Leones.
1: Oh,
0: lo tengo aquí para
1: ser mi hermano,
0: para conversar. Adelante, compadre.
2: Buen día para todos esos hermanos y sobre todo compañeros Leones. Mi llamada básicamente es para felicitar a ese gran hermano que yo tengo, gran hermano y compañero León también.
0: Así es.
2: Que Rudy, mis felicitaciones.
1: Muchas gracias.
2: Espero que cumpla, por lo menos vamos a ponerte 70 más, 70, con 70 ya me conformo.
0: Ya tiraste una dura ahí.
1: Muy dura.
2: Así que nada, sabes que te
1: gracias,
2: quiero muchísimo.
1: Gracias,
2: Rudy, eres muy especial para todos nosotros. Eres un excelente ser humano.
1: Gracias,
2: alguien que siempre vive aportando a la sociedad, no importa en el lugar en que te encuentres. Así que nada, te queremos y pasa buen día.
1: Gracias, César, gracias, qué bueno.
0: Ese es mi compadre doble.
1: ¿Sí?
0: Sí, compadre.

0: compadre de iglesia y compadre de otras cosas más.
1: Melo, ese es mi primo.
0: Sí, sí, señor, sí.
2: Una relación muy con él de muchos años, de amistad. Y bueno, ya mucho tiempo también.
1: El hijo de Doña Provi, sí, el saludo.
2: Dios te bendiga
1: para
2: mucho, César.
1: También, y para toda la familia. Y
0: es una nueva aparición en las redes sociales que vuelve a poner el foco en dos ciudadanos haitianos. Estamos hablando que se decía, ahí aparecen en las redes que la capturaron, qué sé yo. No. Según las nuevas informaciones que aparecen, estos dos individuos que están siendo buscados, una mujer y un hombre, por las autoridades de su país y por presunta vinculación con el asesinato de una compatriota ocurrida a principios de este mes de septiembre. Entonces, esto quiere decir que se trata de Esther Thomas, alias Nice V, quien alcanzó notoriedad en medios dominicanos luego de que apareciera recientemente en un contenido publicando en las redes sociales, y este apunta a la posible presencia en Santo Domingo, o sea, en República Dominicana, en un video que aparece acompañada de Darling de Clona, alias Steve Tikal o Kale, quienes reaparecieron en vivo en una difusión a través de las redes sociales. Se habla de que este individuo y ella pertenecen a una red criminal haitiana llamada Los 400 Mabuso.
2: Ok.
0: Sí, entonces se dice que estos aparecen nueva vez en videos y están siendo buscados. Unos dicen que ha estado aquí en República Dominicana, que la han visto, que saben dirección, que la policía no dice dónde es, que la policía no sale a buscar. Oh. Pero sin embargo, aparecen en un video nueva vez, pero aparentemente desde Haití.
2: Desde Haití.
0: Sí, aparentemente. Ay. Entonces no sabemos exactamente.
1: Yo vi una persona frente a una residencia que dice que él hizo la denuncia,
0: ese mismo el que habla,
1: un influencer,
0: habla mucho de eso,
1: de que él hizo la denuncia y dijo, están en esta casa.
0: Sí.
1: Y la policía nunca llegó. Y después en otra parte, otro video, él inclusive señala a un comandante de la policía de esa área que dice que estuvo compartiendo con él.
0: Él lo que no sabe que puede caer preso también.
1: No puede caer preso, no, lo pueden matar. O sea, él sabe, no, él sabe a lo que él se está exponiendo.
0: Me refiero a la ley que hay ahora.
1: No, él sabe a lo que se está exponiendo porque le está haciendo una denuncia responsable. Cuando usted da la cara y usted va a un sitio y usted dice, mire, ella estuvo aquí, esa persona estuvo aquí, yo dije que estaba ahí y no vinieron. Y que
0: si esa gente aparecen de verdad y es verdad que estaban por ahí y él está amenazando, acusando, o sea, lo pueden arreglar también.
1: Sí, no, claro, él se está exponiendo porque le dice que inclusive hubo un comandante de la policía que estuvo con ellos compartiendo, o sea que una denuncia seria por una persona, correcto, que no está escondiendo la cara, no, sino está actuando desde una posición responsable. Vamos a ver a quién tenemos en línea. Buenos días. Buenos días.
3: Doctor Rubén García González.
0: Adelante, doctor.
1: Míralo, general.
3: Para felicitar al hermano Rudy Bonaparte.
0: Usted no ha votado nosotros.
3: Oigan, si yo no llamo a Rudy y lo felicito, no iba a estar tranquilo.
2: Eso es así, pero mi hermano.
3: El programa se acababa y yo tenía que llamarlo a todos ustedes para que sepan que llamé a mi hermano para felicitarlo, desearle lo mejor, que Dios le dé salud ante todo, y que pueda seguir aportando como ha aportado tanto a esta sociedad.
2: Gracias,
3: tanto como
2: Rubén,
3: profesional, como con el micrófono y como pastor de iglesia. De verdad, le deseo lo mejor y para nosotros un regocijo celebrar con él.
2: Gracias, bien, gracias, Rubén. Gracias. Saludo a la familia allá, doña Carolina y a las muchachas. Felicidades.
3: Gracias, hermano.
1: Un fanático oriental.
0: Ay, hombre.
1: 100%.
2: Así es. Mire, una orden judicial contra las imágenes de los operativos. El juzgado 14 laboral del circuito de Bogotá ordenó al presidente de las Prielas y al departamento administrativo ocultar temporalmente varias publicaciones difundidas desde la cuenta oficial. Eran donde estaban los cadáveres. O sea, se refiere a eso. Parece que estaban como que la han mantenido. Entonces hubo una decisión para como medida cautelar para evitar que él siga, ¿verdad?, difundiendo esas imágenes, que son terribles, todos esos cadáveres, porque cada vez que eso sale, ya usted sabe, la familia, ¿te entiendes?, la dignidad, todas esas cuestiones. Entonces fue presentada por el representante de la Cámara de Santiago Osorio, quien cuestionó la publicación de las imágenes por considerar que ellas podían afectar derechos fundamentales, particularmente el de los menores de edad. Así que a partir de ahí él tiene que entender eso.
0: Miren, ya pasó la época de que usted quiera saber algo y que el otro no lo sepa. Me refiero a conocimientos.
2: Ok.
0: Ya.
2: ¿Y que eso es mío?
0: Sí, si no, que por ejemplo, ¿dónde tú aprendiste? No, yo lo aprendí por ahí, le saca provecho y el otro no puede. Llegó la época, llegó el momento en que todos debemos aprender cosas.
2: Es que es ese egoísmo. Que
0: sí, es un egoísmo. Yo le pregunté el día pasado a un amigo, ¿dónde tú estudiaste tal cosa? Me barajó y no me dijo. Pero yo voy a saber como quiera, claro, no por mí. Claro. Sino porque alguien me llamó y me preguntó, ¿dónde fulano aprendió tal cosa? Me barajó y no me dijo. Oye. Nunca me dijo. Por eso, no fue que una persona me preguntó dónde podía aprender eso que tú sabes. Y no me dijo nunca. Sí. O sea, no le interesó. Eso es, como usted dice, egoísmo. Como quiera, esa persona va a investigar y va a saber
2: dónde. Claro, claro. Sí.
0: Bueno, la República Dominicana está preparándose para la era de la inteligencia artificial.
2: Así es.
0: Ya el gobierno, a través de sus instituciones, lanzó en el día de ayer una página, se llama RD Inteligente. Todos los que deseen pueden inscribirse de manera gratuita. Según la información, en 10 horas puede usted aprender a usar la inteligencia artificial y desarrollar las herramientas necesarias para no dejarse engañar por ella misma. Como decimos, después de cada participante puede dar un seguimiento a esto y preparar su ruta para seguir aprendiendo. Esto es una especie de página de enseñanza para aprender a manejar los principios de la inteligencia artificial y que usted pueda usar las herramientas que hay, inclusive gratis para ella, sin que usted se haga daño ni le haga daño a otro.
2: Sobre todo eso, que ni tratar de ni hacer daño, porque a veces se hacen daño sin conocimiento, ¿verdad? Correcto, por el desconocimiento. Entonces, las dos cosas creo que son importantes.
1: Mire, Guillermo Moreno cuestionó el silencio de la clase política dominicana ante
0: ¿qué pasa con ese
1: el
0: santo?
1: Compartir de Donald Trump de un mapa, incluyendo a República Dominicana.
0: Parece muy rojo, ¿a ti te gustó ahí?
1: Dentro del territorio.
0: Pero parece muy rojo.
1: No, él ha bautizado todo, pero lo que pasa
0: apareció es que el color rojo.
1: Y él no tiene que entender una cosa, que es que a Donald Trump nadie le para bola ya. No importa lo que él diga, lo que publique en su cuestión. Él ha puesto el mundo, lo iraní sí le respondieron a él, que hicieron un mapa ellos, sí. Y ponen a Estados Unidos una parte como el sur de Canadá y la otra parte lo ponen como el norte de México y lo desaparece.
2: Mire, y hablando de Guillermo,
1: nadie le para.
2: Hablando de Guillermo Moreno, ¿se presentará otra vez como candidato a senador?
1: Bueno,
2: después de lo que pasó ahora, ¿verdad? Sí, recuerda que era el candidato a senador y perdió contra Omar Fernández.
1: Contra Omar Moreno.
0: Y este silencio.
2: Omar Fernández.
1: Sí, Omar Fernández.
2: Terminó ahí, yo creo.
1: Ya, entonces, ya, ¿qué es lo que hay mañana para encuentro de líderes?
0: Pero ya usted sabe, eso no hay ni que decirlo mucho, pero es bueno que mucha gente sepan y se recuerden que mañana está encuentro de líderes desde las 7 de la mañana, con las noticias. A partir de ese momento se va a enterar de las cosas que pasan, que pasaron anteriormente, lo que va a pasar ese día con proyecciones, ¿verdad?
2: Así es,
0: y lo
2: así
0: que
2: es.
0: Puede pasar en adelante, y además analizar los temas de trascendencia y que están
2: con profundidad.
0: Con profundidad, sí, sí, y sí. Con expertos en cada tema.
2: En cada tema.
0: Eso sí. Es lo más importante. Y una cosa que no se va a quedar nunca es la palabra de Dios.
2: Exhortar a nuestra familia a unirse a través de Jesucristo.
0: Así es. Gracias, señores. Este programa se va hasta la próxima semana y McDonald's se va a quedar unos minutos más, ¿verdad, McDonald's? Adelante.
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1: Hola, hola, ¿qué tal los de aquí, los de allá, de todas partes del país y el mundo? Bienvenidos a este boletín informativo de Radio FM 103. 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Aquí están las informaciones. Vamos a meteorología. Las condiciones del tiempo para este día. El Instituto Dominicano de Meteorología informa que este viernes una vaguada favorecerá aguaceros locales, tormentas eléctricas aisladas y ocasionales ráfagas de viento en varias provincias del interior del país. La institución explica que desde las primeras horas de la mañana se producirán chubascos con aisladas tronadas en localidades de la Altagracia, Samaná, María, Trinidad, Sánchez, Duarte, Barahona y Pedernales. Agrega que durante la tarde se esperan nublados con aguaceros locales, tormentas eléctricas aisladas y ocasionales ráfagas de viento, principalmente en las provincias Atomayor, Monte Plata, Sánchez, Ramírez, Duarte, La Vega, Espaillat, Santiago y Santiago Rodríguez, entre otras zonas cercanas. Esta actividad de lluvias podría continuar hasta las primeras horas de la noche. Sigue el calor para este viernes. Con relación a las temperaturas, el organismo indica que continuarán elevadas la gran parte del país con máximas entre 34 y 36 grados y una sensación térmica superior. Ante estas condiciones, el Indomet recomienda a la población ingerir suficiente agua, vestir ropa ligera, holgada y de colores claros, evitar la exposición directa al sol entre las 11 y las 5 de la tarde. Son estas las condiciones del tiempo para el territorio nacional. Aquí continuamos con las informaciones de este boletín informativo de Radio FM 103. Una fecha como la de hoy, 11 de septiembre, es una fecha que quedó marcada desde el año 2001 hasta hoy. El 11 de septiembre del 2001 fue uno de esos días excepcionales en que prácticamente todos los medios de comunicación

0: comunicación del mundo contaron una misma historia. Las diferencias horarias, geográficas e incluso lingüísticas quedaron relegadas ante las imágenes que llegaban desde New York. Dos aviones se habían estrellado contra las torres del World Trade Center y televisión y estaba transmitiendo en directo una tragedia cuyo alcance todavía nadie podía calcular. La televisión tuvo un protagonismo extraordinario. Internet era todavía una plataforma informativa en desarrollo y su infraestructura sufrió ante la avalancha de usuarios que buscaban información. Millones de personas recurrieron entonces a la cadena televisiva que irrumpieron su programación habitual. CNN, ABC, CBS y NBC mantuvieron coberturas continuas mientras las imágenes procedentes de Manhattan recorrían inmediatamente el planeta. Painter recuerda que aquel acontecimiento mostró simultáneamente la fuerza de la televisión y el potencial que tendría Internet para las noticias de última hora. Indudablemente que este acontecimiento ha quedado marcado para siempre en la humanidad. El 11 de septiembre fue una fecha y es histórica. Vamos a comerciales. En breve retornamos. No les cambien.
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7: Gracias por permanecer con nosotros. Continuamos con las informaciones de este boletín informativo de Radio FM 103. La Fiscalía del Distrito Nacional reenvió para el 13 de octubre la vista de conciliación que iba a sostener este jueves entre tres abogados y los comunicadores Daniel Cántara, Luisín Mejía, Oscar Medina, así como también la televisora Color Visión, Canal 9, acusados de difamación e injuria. El fiscal encargado del caso tomó la decisión a los fines de que los imputados, quienes estuvieron representados por sus abogados, puedan estar presentes. La querella fue interpuesta por los juristas Francisco S. Durán González, Enrique Alfonso Vallejo Garip y Carlos Julio Martínez Ruiz, quienes se constituyeron en parte civil. En una última información de este boletín de FM 103, el presidente Luis Abinader trasladará la sede del Poder Ejecutivo hacia la ciudad de Santiago los próximos días 14, 15 y 16 de este mes. Sin embargo, la ciudad corazón los recibe con al menos tres grandes obras que fueron prometidas por el gobierno central a través del ayuntamiento y que todavía no han sido iniciadas o concluidas. La reconstrucción del hospedaje Yaque, la intervención del popular sector New York Chiquito y la culminación de la estación central de los bomberos en El Dorado 1 son algunos de los proyectos más importantes que aguardan su cumplimiento. Han transcurrido cerca de 12 meses desde que el presidente Luis Abinader anunció una inversión de 658 millones de pesos para transformar el hospedaje Yaque y el sector New York Chiquito en Santiago. Del monto anunciado, el 70% sería destinado a la remodelación del principal mercado de abastos de la ciudad y el 30% restante a la intervención del sector donde residen decenas de familias. Bueno, con esta información hemos llegado a la parte final de este boletín informativo de Radio FM 103. Nuestro próximo boletín a las 10:30. Les informó Junior Santana. ¿Qué hay más? 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
1: Hola, hola, bienvenidos a este boletín informativo de Radio FM 103. 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Aquí están las informaciones. La Asociación Nacional de Detallistas de Gasolinas anunció que desconectará el servicio de Verifone el próximo 25 de septiembre en las 780 estaciones afiliadas como parte de su reclamo contra los costos que, según afirma, representan una carga excesiva para los propietarios de estaciones de combustibles. El presidente de ANEDEGAS, Juan Elías Pérez, afirmó que para los detallistas resulta imposible entregar el 27% de sus beneficios brutos por el uso de los servicios electrónicos de pago. En otra información de este boletín de Radio FM 103, imponen 30 años de prisión a cabo de la Armada por muerte de médico en Santiago. Un cabo de la Armada de la República Dominicana fue condenado a 30 años de prisión por el asesinato de un médico cuyo cuerpo fue encontrado con signos de violencia en unos terrenos baldíos de Sabana Grande de Palenque, provincia San Cristóbal. Los jueces que integran el cuarto tribunal colegiado del Distrito Judicial de Santiago impusieron la pena a Víctor Manuel Saldaña Hernández. El tribunal declaró al militar culpable de planificar y ejecutar el asesinato del médico Enrique Antonio Espinal Castillo, a quien mató a golpes en una vivienda del barrio Los Guandules en el distrito municipal Hato del Yaque, en Santiago. Vamos a comerciales, mantengan la sintonía, en breve retornamos. 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

Gracias por permanecer con nosotros. Continuamos con las informaciones. Esta es la 103. El Instituto Nacional de Tránsito y Transporte Terrestre implementará el mecanismo de fotomultas como parte de un plan de corto plazo para mejorar la gestión del tránsito del país y fortalecer la fiscalización de las infracciones. El director del Intrant, Juan Manuel Méndez, explicó que el sistema permitirá determinar mediante equipos tecnológicos si un vehículo fue inspeccionado y acceder a información relacionada con sus antecedentes. Hay un equipo que te permite a ti determinar si el vehículo fue inspeccionado o no y te sale hasta los antecedentes de la persona que lo conduce. Así lo explicó Méndez durante una entrevista en un programa de televisión. En una última información de este boletín de Radio FM 103, las familias de las víctimas de los atentados del 11 de septiembre, que dejaron cerca de 3.000 muertos hace 25 años, dieron inicio este viernes a la ceremonia de conmemoración en la denominada Zona Cero en New York, sin el actual mandatario estadounidense Donald Trump, pero con la presencia de 4 expresidentes. La ceremonia se desarrolla bajo un estricto operativo de seguridad en el sur de Manhattan, donde se encontraban las Torres Gemelas, derribadas por 2 aviones de línea secuestrados por la organización yihadista Al-Qaeda. Bueno, con esta información hemos llegado a la parte final de este boletín informativo de Radio FM 103. Nuestro próximo boletín a las 11. Les informó Junior Santana. 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
1: Bienvenidos a este boletín informativo de Radio FM 103. 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Aquí están las informaciones. Mary Lady Paulino enfrenta hoy otra meta como una de las grandes figuras del World Athletics Ultimate Championship, el evento que reúne a lo mejor de lo mejor, la crema del atletismo mundial, donde está llamada a colocar su sello y en consecuencia el del país. Esta es la edición inaugural de esta competencia bienal de World Athletics, que reúne al final de la temporada a campeones olímpicos mundiales, ganadores de la Liga Diamante y a los atletas más destacados del año para determinar al campeón de campeones. En otra información de este boletín de FM 103, el danilismo, la corriente mayoritaria dentro del Partido de la Liberación Dominicana, al parecer optaría por no respaldar las aspiraciones presidenciales de Gonzalo Castillo de cara al proceso interno de la organización, inclinándose hacia otras opciones. En un giro que ha sorprendido a buena parte de la opinión pública, integrantes de este sector político le ha dado un espaldarazo a Francisco Javier García, quien lleva meses recorriendo el territorio nacional para consolidar su proyecto político. Vamos a comerciales, en breve retornamos, no les cambien.
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Continuamos con las informaciones. 11:09 minutos. El dirigente político, activista social, comunitario y miembro de la coalición de defensa de los inmigrantes en la ciudad de New York, Luis Mayovanex Rodríguez, advirtió que el temor a unos resultados electorales adversos el próximo noviembre puede llevar la administración de Donald Trump a proceder antidemocrático y uso abusivo e ilegal de parte de los inmensos recursos que el poder federal concentra. Para Trump y sus más leales seguidores, interferir en los términos indicados en el proceso electoral en desarrollo y condicionar los resultados a sus propósitos continuistas pasa por mantener el control de ambas cámaras. En una última información de este boletín de Radio FM 103, en un giro. Esta es la 103.5, 809-529-5124, nuestra vía de contacto. Para cualquier eventualidad o problemática que esté usted confrontando en su sector. Continuamos con las informaciones. El Senado de la República aprobó este jueves en segunda discusión un proyecto de ley que tiene como finalidad crear un programa de pasantías para la formación laboral de los estudiantes en programas técnicos y universitarios. Se trata de una iniciativa elaborada por el senador Gustavo Lara que le permitiría a los jóvenes de 18 a 35 años de edad asistir como aprendices a las instituciones gubernamentales, órganos constitucionales, entidades descentralizadas, ayuntamientos, así como a cualquier otra entidad que maneja fondos públicos. Gracias por la sintonía. Hemos llegado a la parte final de este boletín informativo de Radio FM 103. No se pierdan a las 12 del mediodía el programa La Familia 103. Pasen feliz resto del día y feliz fin de semana. Voz informativa Junior Santana. 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

0: la presencia de Dios nuestro Señor Todopoderoso, para que Él nos ilumine, nos guíe, nos lleve por el sendero correcto, nos dé el don de perdonar. Hoy, día viernes, hoy es viernes y el cuerpo lo sabe, viernes 11 de septiembre del año 2026, una temperatura de 33 grados con una sensación térmica de 37 grados. La máxima para hoy se espera que esté en 34, la mínima en 25. El cielo sobre San Pedro de Macorís a esta hora estará parcialmente soleado. El pronóstico extendido para la tarde-noche de hoy nos indica pocas posibilidades de lluvia. Los expertos nos dicen que una ola de calor intenso se establecerá en las primeras horas en República Dominicana y permanecerá hasta el martes, con elevadas temperaturas y sensación térmica extrema. Además, ya llegó al país de manera anticipada la nube saharina número 20, incrementando los procesos alérgicos y tornando el firmamento brumoso. Faltan 12 días para finalizar el verano del año 2026, pero el calor tropical permanecerá en nuestra región del Caribe durante las próximas 6 semanas. Esto se deberá a la influencia combinada del fenómeno El Niño y el cambio climático. En los próximos días las temperaturas estarán oscilando entre 34 grados centígrados y 39 grados centígrados, con una sensación térmica entre 38 grados centígrados y 47 grados centígrados. Durante el periodo diurno, el calor será extremo en gran parte del país, pero las noches también permanecerán bastante calurosas. ¿Qué nos dice el Indomet? Desde las primeras horas de la mañana se producirán chubascos con aisladas tronadas en localidades de la provincia de La Altagracia, Samaná, María Trinidad Sánchez, Duarte, Barahona y Pedernales. En la tarde se esperan nublados con aguaceros locales, tormentas eléctricas aisladas y ocasionales ráfagas de viento, principalmente en Atomayor, Monte Plata, Sánchez Ramírez, Duarte, La Vega, Espaillat, Santiago, Santiago Rodríguez, entre otras cercanas. Esta actividad de lluvia podría continuar hasta las primeras horas de la noche. Estas son las informaciones meteorológicas para San Pedro de Macorís y para la República Dominicana. 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Buenas tardes a todos nuestros oyentes, contentos de estar aquí una vez más en este su programa La Familia 103. 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Buenas tardes a todos nuestros oyentes, contento de estar aquí una vez más en este su programa, La Familia 103. 11 de septiembre del año 2026, 25 años después de lo acontecido en New York, en Estados Unidos, con las Torres Gemelas. Todos conocemos ya la historia. Hace 25 años. Pero para el día de hoy, yo he invitado a nuestro amigo Miguel Jiménez. Miguel es el encargado del complejo deportivo. Miguel es cronista deportivo. Miguel forma parte del ceremonial de la exaltación a los atletas propulsores del deporte, el pabellón de la fama. Y con él vamos a estar conversando un poquito sobre todas esas cosas. Hace un año o dos, más o menos, Miguel estuvo por aquí, o tres, estuvo por aquí y hablamos sobre el complejo. Yo quiero iniciar hoy conversando con Miguel sobre, haciéndole la pregunta de, ¿Qué diferente hay de cuando tú asumiste el cargo a lo que hoy tenemos en el complejo deportivo? Buenas tardes, Miguel.
1: Bien, buenas tardes, hermano. Buenas tardes a todos los amigos que siempre nos escuchas y que están en sintonía de esta emisora. Mira, el complejo deportivo ha ido cada vez durante toda esta época que nos ha tocado a nosotros estar al frente, recibiendo ordenanzas, tratando de organizar algunas cosas que estaban en desorden. Por ejemplo, habían asociaciones que no estaban apoderadas de sus instalaciones y asumieron ya y están con el apoderamiento de sus instalaciones para uno descargar un poquito de todo el trabajo que se realiza. Te puedo decir que el mejoramiento que ha tenido el bajo techo del complejo deportivo por la inversión que se hizo de unos 16 millones, donde se habilitaron inclusive camerinos que estaban en desusos desde 1983, que nunca se habían utilizado, y se habilitaron, y baños también que se habilitaron. Se habilitaron o se prepararon lo que son las parte del lucha olímpica y del judo, que por ejemplo lucha olímpica no tenía un baño, ya va a tener un baño propio, porque ahora en el remozamiento que va a recibir el complejo deportivo, esas áreas que fue simplemente en la inversión que se hizo un acondicionamiento de ella, ahora se le va a hacer un remozamiento un poquito más profundo, tanto al área de judo como al área de lucha olímpica, para acomodar esa disciplina. En el bajo techo del complejo deportivo convergen más de 5 asociaciones y esas asociaciones han visto un cambio total en lo que era el área. Tenemos ahora camerinos habilitados con aire acondicionado, tenemos un salón que se prevé para prensa, salón de actos dentro del bajo techo, que tiene aire acondicionado, los baños totalmente remozados, acondicionados, y le hicimos también y se le ha hecho, gracias a la ayuda de algunas de las

0: iglesias que van y directamente a los testigos de Jehová, que cuando hacen uso de la instalación por un tiempo, por lo que entiendan, de alguna actividad, tienen que dejar un recurso. Y nosotros no estamos en simplemente recaudar dinero por recaudar, sino que estamos recaudando dinero con en base de un gasto que se necesite. Las instalaciones del complejo deportivo de 1983 no están conectadas a lo que es la cloaca. Por ahí iniciamos, desde 1983. Ya a un lado del bajo techo del complejo deportivo está conectado a la cloaca,
1: o sea, al alcantarillado sanitario.
0: Exactamente. Y el la otro lado ya está en proceso también de llegar y hacerle esa conexión, el bajo techo. Todo va paso a paso, parte por parte, porque los recursos que nosotros manejamos es ninguno, y nosotros tenemos que recibir los aportes directamente de la central. Y como en esta ocasión, que el presidente Luis Abinader dispuso que parte del dinero recaudado por dinero devuelto por los casos de corrupción se iban a invertir en deportes. Le entregó al ministro de Deportes, Kelvin Cruz, una partida. Le dijo que en cada uno de los municipios que no tenían multiuso, recuerden que en el 2003-2004, el presidente Hipólito Mejía hizo una construcción de multiuso en varios, prácticamente en todos los municipios de la República Dominicana, pero quedaban 27 municipios sin tener, ya tienen. Porque de ese dinero se tomó dinero para algunos, ya están en proceso, otros ya están terminados. Aparte de eso, por orden directa del presidente Luis Abinader, le dijo al ministro en la reunión, previo a tú tomar de ese dinero y llevar a construir a La Vega, yo tengo un compromiso con San Pedro de Macorís y lo que es el Centro Olímpico de San Pedro de Macorís. Y de ese dinero hay que tomar y invertirlo en las obras de San Pedro de Macorís, de lo que son las instalaciones deportivas de San Pedro de Macorís. Y por eso una inversión de 274 millones que ya ha iniciado a hacerse en nuestro complejo deportivo, donde se va a habilitar o se va a remozar la pista de atletismo, totalmente remozada, con una inversión de más de 112 millones de pesos. Ya se comenzó a trabajar en el pabellón de pesas. Las canchas abiertas, que incluyen la cancha de tenis de campo, que aquí tenemos al presidente de la Asociación de Tenis de Campo que nos acompaña, nuestro buen amigo Cristian Vázquez.
1: Lencho no se va a quejar más ya.
0: Bueno, por lo menos Lencho ha estado lesionado y no ha podido meter todo eso. Lo que son los play de softball, el play de softball va a ser intervenido, el pabellón de gimnasia, que ya en estos días vamos a comenzar a tener la oportunidad de movilizar a los muchachos de que practican gimnasia, que teníamos un problema para el inicio del trabajo en gimnasia, porque al igual que empieza, hay que buscar un espacio donde ellos continúen sus prácticas. Ya gracias a Dios se ha abierto una luz al final del camino, de un espacio que se le va a habilitar en una institución a la gente de gimnasia, para que puedan continuar los niños, se movilicen los aparatos y se puedan continuar el gimnasio. Asimismo, se está buscando el espacio para pesa, para el remozamiento. La cancha de tiro con arco, que en San Pedro Macorís, es una de tres que hay en el país. Una de tres que hay en el país va también a terminarse, que se comenzó en esta gestión y se va a terminar en esta gestión. El caso del play o el estadio de béisbol, lo que llamamos el play grande del complejo deportivo, va a ser habilitado. Y por primera vez en la historia se le va a poner luz. Va a tener lámpara para los eventos de béisbol con luz. Los tres estadios también de juveniles que están en el complejo deportivo se van a habilitar, que van a ser para que estos pequeños play puedan tener uso de las diferentes ligas de San Pedro, porque también van a tener iluminación. Le van a colocar sus torres y le van a poner luces, y entonces ahí van a poder también de noche

0: los niños tener la participación en esos tres plays. Yo he estado en conversación y ya con la visita de los ingenieros para montar el plan de trabajo de lo que son estos trabajos que se van a hacer. Y hemos, conjuntamente con las asociaciones y la Unión Deportiva, designado comisiones de veeduría por parte de la asociación. Para cualquier cosa que se necesite, tenemos el momento de aprovechar y se puedan corregir correctamente. Porque quizás se diga, mira, el presupuesto tiene esto, pero eso que no están dando en el presupuesto, tú puedes cambiarlo porque eso quizás no sea tan necesario y necesitemos otra cosa y lo podamos usar para eso. El acondicionamiento, el ordenamiento, que ya, por ejemplo, la gente de tenis tenga, esté tranquilo en su cubículo que ellos tienen, donde puedan tener su oficina, puedan tener sus baños, puedan tener su área tranquilito y no tengan la incertidumbre de situaciones que van a pasar. Lo que sí nosotros queremos a futuro, en el plan de cuando ya todo esto esté terminado, es que podamos poder, conjuntamente con las autoridades y con el Ministerio de Deportes, fortalecer lo que es la seguridad. Porque no hace nada nosotros hacer una inversión, hacer todo ese trabajo y que no tengamos una seguridad. Que ahí es que donde viene la segunda parte de lo que es esta inversión. Ya eso se ha ido visualizando, se ha ido encaminando para uno tener un compromiso de esto. Pero que no sea solamente el compromiso de las autoridades, del Ministerio de Deportes, sino también de la ciudadanía en base a las asociaciones, que nos comprometamos todos para seguir dando un buen servicio.
1: La primera pregunta que tengo sobre todo lo que me han dicho es algo que me chocó. Las asociaciones no tenían responsabilidad ninguna sobre las instalaciones.
0: Te puedo decir lo que pasa. Muchas veces las asociaciones hacían uso de las instalaciones.
1: El uso sí. Lo que yo digo es que tú dijiste que van a hacer
0: el compromiso. Apareció una persona que era quizá más habilidoso que otro, era a veces inclusive quien tomaba la iniciativa, yo tengo una escuela aquí, voy a cobrar, pero hasta le sobrepasaba por encima de la asociación. Ahora no, ahora todo es en conjuntamente con la dirección de deporte y la asociación en cada una de las instalaciones, porque es que no podemos trabajar de manera individual, porque esto es del Estado. La Dirección Provincial de Deportes sí tiene el ordenamiento, tiene el trabajo principal, tiene la cara, pero las asociaciones tienen que estar conjuntamente con nosotros, de que se puedan hacer esos trabajos en orden. El caso, como decíamos, de tenis, gracias a la llegada de Cristian a la presidencia, es donde la asociación se ha tenido una diferencia, se ha notado por el compromiso que tiene Cristian y el equipo que le acompaña. Si ustedes ven tenis, lo que era antes y lo que es ahora, es muy diferente. A través de la misma asociación de tenis, educación y el Ministerio de Deportes, aquí se trajo un curso para profesores de educación física para prepararlos como entrenadores, y de ahí han salido dos que están dando práctica totalmente gratis por vía de la asociación.
1: O sea que
0: la asociación, de los pocos recursos de utilidad que se reciben por parte de ellos, o en algún momento nosotros también que le hemos entregado, ahí están habilitados para las personas que quieran practicar. Tienen utilería de tenis de campo. O sea, la gente entiende que el tenis de campo es caro. Bueno, la asociación, conjuntamente con nosotros, ha tenido un trabajo de que se pueda habilitar y que las personas que quieran practicar tenis, hay oportunidad de practicar el tenis.
1: O sea, entonces puedo entender que la parte de los plays de softball y de béisbol, que son de los deportes más practicados aquí, la otra es el techado del baloncesto. O sea, la Asociación de Baloncesto de San Pedro de Macorís tiene una corresponsabilidad con
0: el bajo techo,
1: con el complejo. En esa área, en esa instalación.
0: Ahora mismo.
1: ¿En qué consistiría entonces la corresponsabilidad de cada una de las asociaciones en sus instalaciones?
0: Te voy a, por ejemplo, hay un patronato donde está voleibol, baloncesto, están el Ministerio de Deportes y personalidades en lo que es al bajo techo del complejo deportivo. Eso también va a ser así.

0: lo que es la instalación de pesas conjuntamente. Tú, por ejemplo, para decirte, tú vas al béisbol. El béisbol no tenía el poder de los play. Lo hacía simplemente la dirección provincial. Ahora no, ahora la asociación de béisbol va a tomar la rienda y va a tener su oficina de la asociación en el play grande. Que no hay una oficina de la asociación de béisbol. Ahora sí la va a tener. ¿Me comprende?
1: Sí,
0: Y
1: sí.
0: así usted va a ir buscando las otras asociaciones para que tengan su compromiso de asumir y trabajar por el bien de esas instalaciones.
1: Ha mencionado dos o tres veces la dirección municipal de deporte. Yo no conocía
0: Provincial.
1: la provincial, o sea, la provincial.
0: Aquí debiera haber una dirección municipal, pero
1: También, como lo ven
0: lamentablemente.
1: en medicina, que hay dirección
0: Está la
1: provincial
0: regional y hay
1: y
0: una dirección provincial.
1: provincial. Ok, la provincial, ¿quién la maneja?
0: Esta es la que nosotros nos tenemos. Nosotros somos
1: O sea,
0: el director provincial. No es solamente San Pedro de Macorís. Nosotros
1: tú
0: tenemos
1: no
0: que
1: eres el
0: ver
1: encargado del complejo solamente,
0: No,
1: no.
0: no, no, es la dirección provincial. Y te voy a decir que ya te puedo asegurar que parte de los de los trabajos de este remozamiento, aparte de los 274 millones que hay para el complejo deportivo, también se va a iniciar próximamente, creo que en menos de 15 días, los trabajos de remozamiento del play de Consuelo, con una inversión de 30 millones de pesos. Ya falta nada más que el ministro venga del palacio, hicimos el levantamiento y todo eso. Pero en Consuelo se acaba de entregar un multiuso por todo lo alto, que se remozó luego de 20 años de descuido, donde no se le había puesto la vista y no se le habían hecho un remozamiento como se le hizo en este momento. Que se le puso pizarra, se le puso reloj, se le puso tablero nuevo, se le puso baños nuevos, se habilitó asiento, una gradería. Y es una instalación que ahora Consuelo tiene de primer orden. La parte del frente está entalviado con un parqueo y todo eso. Pero así nos vamos a Los Llanos, que teníamos un bajo multiuso, que nada más era un techo. Era una explanada donde muchas personas lo que hacían era llevar los carros para parqueo a la hora de irse a fiestar. Ahora no, ya es un multiuso preparado con todo lo de la ley. En Ramos Santana se hizo lo mismo, que duró también alrededor de 15 años sin hacer intervención. Y en Ramos Santana, inclusive en un momento determinado, usted iba y encontraba vaca y caballo dentro. Ahora está remozado y preparado.
1: Pregunta, la mayoría de las asociaciones de deporte están operando legítimamente.
0: Te voy a decir, mira, la Unión Deportiva es la encargada de organizar, regir y llevar este trabajo. Ellos hasta el momento tienen registradas unas 28 asociaciones, pero aquí hay más de 30 asociaciones. Hay asociaciones como WUSU, que es un arte marcial, que no está registrada. Y entonces ya ahí viene el proceso de institucionalizarlo por parte de la Unión Deportiva. Pero usted sabe cuál es el gran problema. Las federaciones. Que las federaciones buscan poner a quien ellos les interesa tener ahí para votar. Y en esa parte tenemos, por ejemplo, para decirte que judo, al fallecimiento de Juan Eric Germeno, tiene 3 años sin presidente. Entonces, esa es una asociación infuncional. Y hay personas que están en 5 y en 6 asociaciones. Y así sucesivamente realizan sus debidos asambleas y elecciones, pero se mantienen lo mismo.
1: Yo no quiero llegar tan lejos con
0: Ah,
1: el
0: no, yo sí, yo
1: asunto
0: te
1: de
0: lo
1: la,
0: digo, claro.
1: yo con el asunto de las federaciones, porque todos sabemos, ajá, todos sabemos que las federaciones, me meterán preso. Las federaciones tienen un negocio, la mayoría de ellas, ¿eh? Eso, pero eso a nivel nacional, yo,
0: Lo
1: ok.
0: que las federaciones son lo que regulan a las
1: Estaciones,
0: asociaciones.
1: sí, entonces
0: Y
1: yo lo que
0: de ahí es que viene todo eso. El
1: pues
0: Ministerio de Deporte le entrega a las federaciones mensual.

0: mensualmente a la que menos le entrega son 600 mil pesos. A todas.
1: Y hay que incorporarlas.
0: Eso sí.
1: Están incorporadas.
0: Las federaciones sí, las asociaciones la mayoría no.
1: No.
0: Pero a nivel nacional, hay federaciones que sí se están preocupando y están incorporando sus asociaciones. Hay una que otra asociación aquí que se han incorporado. Pero eso depende de las personas que estén al frente de ellos. Y aquí hay algunas asociaciones que en un momento determinado estaban incorporados, pero lo perdieron. Porque eso hay que mantenerlo, pero usted sí. Tiene que reportar.
1: Sí.
0: Y a veces tú encuentras personas que dicen que no se recibe el apoyo. Claro, no, tú no puedes recibir apoyo porque las mismas empresas te van a decir que tienes que estar incorporado para darte un buen apoyo. El mismo Estado tiene que estar incorporado para darte un mejor apoyo. Y así pasa, y por eso a veces dicen, pero no estamos recibiendo apoyo. Pero claro, si usted no tiene un ordenamiento, tú le preguntas a una asociación, fulano o fulana, dime la directiva. Te dicen 10 nombres. Ahora, no hay uno que trabaje ni que esté ahí. Tú dices, vamos como con una asamblea ahora mismo. No aparece. Quizá un entrenador que dirige la asociación, pero no aparece.
1: ¿Cuánto incide eso en los resultados de la formación de los atletas?
0: Mira, yo he visto que nosotros, con toda esa deficiencia, estamos teniendo muchos materiales.
1: Porque veo que con todo este desorden, tenemos gente que gana medallas.
0: Exitosos. Pero te voy a poner un ejemplo. Una de las asociaciones que más recibe, y es la que mejor nosotros podemos llamar, y es el deporte rey de nuestro país. Ahora, los resultados del deporte rey, ¿cómo está?
1: Bueno, pero
0: ahora tú te vas a otras federaciones y asociaciones que reciben menos recursos que esa federación y tienen mejores resultados. Por ejemplo, boxeo.
1: Uh-huh.
0: Atletismo.
1: Ahora que mencionaste boxeo tiene su capacidad. Boxeo tiene su instalación en el Pepe Mayen.
0: El Pepe Mayen.
1: Ahí con...
0: Que no está dentro, hay que decir, que no está dentro del trabajo del complejo deportivo, pero ya está apoderado por el ministro, porque gracias a Dios, las gestiones que se han hecho, desde que comenzó a sonar que venían a hacer la inversión aquí, se comenzó a tratar de buscar... Pero los recursos no alcanzaron para eso, no se presupuestó, no se licitó eso.
1: ¿274 millones son suficientes?
0: No, yo entiendo que falta. Eso, olvídese eso. Y siempre hay muchas cosas que todavía faltan, pero es lo que tenemos y es lo que vamos a hacer. Y se está logrando en San Pedro de Macorís algo que no se había hecho anteriormente. Una inversión. Luego de 1983, no se había hecho una inversión como esta. Personalmente, quizá algunas personas sí han recibido beneficio del deporte y del ministerio, pero invertir en instalación e invertir en lo que son las personas del deporte, del trabajo del deporte, es diferente. Pues le voy a decir que en estos Juegos Centroamericanos y del Caribe, por primera vez en la historia, los recursos estuvieron a tiempo. ¿Usted escuchó alguna vez queja de que faltaban recursos para que los atletas fueran a hacer sus preparaciones?
1: No.
0: No lo escuchó, no. Porque el ministro estaba con su dinero ahí, los recursos salían del Estado a tiempo y fueron recibidos a tiempo. No pudo haber una queja de eso en este momento.
1: La única queja que escuché la contuvieron de una vez. Que fue algunos auxiliares que se usaron que no le habían pagado, pero parece que le pagaron tan rápido que se diluyó de una vez.
0: Es que eso no tiene que ver con la preparación del atleta.
1: No.
0: Y eso no tiene que ver con el Estado, eso tiene que ver con el comité organizador. El Estado le dio el dinero al comité organizador y el comité organizador es que tiene que fungir, que ha hecho mucho trabajo y son muchas las cosas que se hicieron. Pero tiene que ver con el Estado, siempre ha estado los recursos a tiempo.
1: Ahora, viene la otra parte que conversamos hace un tiempo. Cada una de estas asociaciones, vamos a irnos más directo, cada uno de estos deportes que se practican, lleva monitores. ¿Tenemos los monitores suficientes en cada una de las áreas para trabajar en el complejo?
0: Te voy a poner un ejemplo. Nosotros, por ejemplo, hay asociaciones que no tenemos monitores para esa disciplina. Y hay otras que tenemos una cantidad de monitores superior a la que tienen. Imagínate, 28 asociaciones, son 28 deportes diferentes. Y si usted agarra 28 deportes diferentes, pero usted va al atletismo, que tiene salto alto, salto largo, ¿cuántos entrenadores por cada una de esas disciplinas dentro de ese deporte usted va a encontrar?
1: Sí.
0: Y entonces, así sucesivamente, en otras disciplinas también va a tener. Y le va a faltar, siempre van a faltar. Porque la población, nosotros debiéramos tener un entrenador de cada deporte por municipio. Y no lo tenemos. Pero eso es a nivel nacional. Uh-huh. Inclusive, si usted ve que la Selección Nacional de Atletismo tiene 3 islas. Está Félix Sánchez como entrenador, está Yacel Pérez, el cubano, que es el entrenador de Marilady, y está Ludín Rubio, que es entrenador de otro grupo de atletas, porque cada cual tiene diferentes disciplinas dentro del deporte. Y así usted va a ver en muchas disciplinas que no van a faltar entrenadores. Gracias a Dios, nosotros tenemos una camada, o las asociaciones tienen camada de personas que surgen y sirven de entrenadores. Por ejemplo, un atleta de alto rendimiento que ya cumplió su ciclo, mayormente se queda como entrenador.
1: Uh-huh.
0: No empleado por el Estado. A veces en la federación le puede dar algo, o puede contratarlo, o alguien dice, bueno, yo voy a preparar este grupito y le voy a cobrar 100 pesos a cada uno y ya yo tengo un trabajito. Eso pasa, eso se da. Como en el béisbol, que cualquier persona agarra un bate, una pelota, da rolling y ya entrenador de béisbol, que no debiera ser así, porque un entrenador es un maestro. Y nosotros tenemos mucho de eso, que tenemos muchos entrenadores empíricos. Del 2020 para acá, el Ministerio de Deportes se ha dedicado a ir preparando y dando cursos a los entrenadores en las diferentes federaciones de los diferentes deportes, para que se vayan preparando más, para que le puedan dar una mejor atención a un niño, para que sepan que si usted pone a hacer un niño un ejercicio, o a un joven, un adulto, ese ejercicio no le va a atrofiar un músculo. Que ese ejercicio el muchacho le va a servir. Y no es lo mismo el entrenamiento de un atleta para altas competiciones y altos rendimientos a mí, que lo voy a hacer solamente por salud o por divertirme.
1: Miguel, tú tienes ahí en el complejo deportivo. Bueno, ahora vamos a estar a invertir 274 millones. Ya desde el principio yo estaba claro en que eso no era suficiente. Pero, ok.
0: Y eso lo sabemos todos.
1: Se arreglarán dos o tres. ¿Cómo que?
0: Dos, tres, no.
1: Que lo que se arregle quede bien.
0: Eso es lo que buscamos. Por eso está la comisión de veedores, que está conjuntamente con las autoridades y con las asociaciones. Porque una autoridad puede saber algo de ingeniería, pero no sabe las limitaciones o las dimensiones que tiene que tener la instalación deportiva. Por eso tenemos que tener en esa revisión lo que son la supervisión de las asociaciones.
1: Mi pregunta es, ¿tú tienes o tendrás, posterior a esta nueva inversión, un departamento de mantenimiento que pueda
0: darle
1: seguimiento, duradero los arreglos que se van a hacer, un mantenimiento que uno pueda decir, esta obra nos va a durar 10 años sin que tengamos que ponerle la mano de nuevo?
0: ¿Usted acuerda cuando yo le dije que desde que se comenzó la idea de que ya se venía la inversión, se ha comenzado a trabajar en esto, de abrir plazas, de buscar cómo se pueden abrir esas plazas para tener el personal, tanto de seguridad, porque necesitamos urgentemente seguridad para cuidarlo, para mantenerlo. Personal de mantenimiento de las áreas y personal de limpieza, y aparte el personal técnico de electricidad, de plomería y todo eso se necesita. Entonces, todo ese asunto hay que renovarlo, hay que
1: pero lo tenía antes. el complejo, o en alguna época, desde el 83 hasta acá, no vamos, para evitarnos los gobiernos, desde el 83 hasta acá, en algún momento hubo un buen departamento de mantenimiento en el complejo.
0: No ha sido así. Lamentablemente no ha sido así.
1: No, pero no ha sido así en todo el país, porque las instalaciones de Santiago, las instalaciones, todas las que eran, aquella teoría de los Juegos Nacionales para hacer instalaciones, a los 4 años, 3 años no servía ninguna. Y el asunto era para que los deportistas estuvieran instalaciones adecuadas, pero al no darle mantenimiento.
0: Hay que seguirla. Hay, por ejemplo, instalaciones que por el constante uso y la intervención de las mismas asociaciones o de las federaciones, sí, se ven un poco más cuidadas que otras. Aquí, por ejemplo, hay personas que han mencionado en un momento determinado la parte de una piscina olímpica, de un centro acuático. Yo le digo que ojalá pudiera hacerse.
1: Si el de pesa no se puede mantener, ¿cómo mantener una piscina?
0: Pero le voy a la parte. A nivel nacional, ¿cuál es el centro acuático que se ha podido mantener con el paso de los tiempos? El del Centro Olímpico. Luego de ahí usted no ha visto ni en Romana, ni en Barahona, ni en Santiago, ni en ninguno. Entonces, hay que saber, usted hacer una inversión y que pueda perdurar a tiempo y que pueda darse mantenimiento. Ahora mismo nosotros tenemos una persona, una joven, que gracias a Dios por su familia han podido extenderse y trabajar en Santo Domingo, y es una de las principales nadadoras, jovencita, implantando récords nacionales y más allá. Es de San Pedro, pero ha tenido y preparándose y trabajando a nivel de Santo Domingo.
1: Miguel, tenemos que hacer una pausa.
0: Hasta lo que usted quiera.
1: Una pausa y volvemos con dos o tres cositas más que nos quedan. Adelante, Gregory.
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3: 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Una pregunta, creo que te la hice la otra vez también. La villa de...
4: va a ser remozada.
3: O sea, para alojamiento.
4: Está dentro de los 274 el remozamiento de esa villa y preparación de esa villa, que tiene una capacidad de 300 personas que puede habilitar en condiciones preparadas, y que tiene algunos defectos que tenemos. Nosotros hemos recibido hasta 150 personas en algún determinado momento, ligas que vienen de otro pueblo, prácticamente casi todos los fines de semana aquí tenemos la liga de béisbol femenina, que vienen a practicar los equipos para prepararse rumbo a la celebración de la liga. Se vienen de todo el país las damas de la liga de béisbol femenino a quedarse aquí, y ahí en la villa que recibimos.
3: Nosotros una vez, como club de dominó San Pedro, le solicitamos, eso sería por los años 84, 85.
4: Ah, pues eso fue reciente, en 83 fue que se hizo.
3: Le solicitamos a la dirección para que se nos alejara, creo que fueron una gente que vinieron de Bonao, que a jugar un intercambio sábado y domingo, nada más la noche para dormir, pues nosotros la comida se la llevamos, lo hicimos en otros lados. Uh-huh. Todavía para ese tipo de intercambio es posible solicitarlo a ustedes.
4: Mira, ahora con el remozamiento se va a ampliar esa cantidad. Nosotros estamos abiertos, inclusive una vez hubo un festival cultural que venía gente de parte del país y estuvieron ahí en la...

0: Y ya. Duraron alrededor de unos 4 días alojados. Se prepararon con sus baños, todo bien, sin ningún problema. Se adecuaron bien las habitaciones. Las habitaciones tienen sus camarotes con sus colchones. Los muchachos duermen, las personas que van duermen ahí tranquilos. Hasta ahora, nosotros simplemente le decimos que tienen que llevar sus sábanas.
1: Si no, yo recuerdo.
0: Si queremos que ahora, con el remozamiento, habilitar sábanas y que podamos tener también una lavadora de que se pueda utilizar y se haga el lavado y tenerlo todo perfecto, que podamos tener más orden, más organización. Por ejemplo, la tercera planta no la utilizamos, simplemente la segunda, porque la tercera parte tiene muchas filtraciones y ahora se le va a corregir todas esas filtraciones, se van a utilizar. Nosotros hemos descubierto cosas en el pasar de estos años que tú no lo veías. Te voy a dar un ejemplo. ¿Te acuerdas cuando se hicieron los cambios de los asientos del Tetelo Vargas?
1: Sí.
0: Eso fue después del 2004. ¿No es la?
1: Bueno, pues
0: Sí.
1: si yo era administrador del Tetelo cuando
0: Cuando
1: eso.
0: se cambiaron, ¿verdad? ¿Esos asientos dónde fueron?
1: Yo no sé porque eso fue una contrata
0: Eso
1: de
0: asientos estaban guardados.
1: allá en el complejo.
0: Sí. Estaban guardados. Nosotros lo agarramos, lo habilitamos y eso es lo que están colocados en el play de sobol.
1: Ok, mira qué bien.
0: Se utilizaron y es un palo porque ahora sí estamos cómodos en el play de sobol, conjuntamente con la asociación. Porque nosotros trabajamos conjuntamente con las asociaciones. Porque es que si usted da uso a una instalación y en un momento determinado recibe algo de ahí, tiene también que invertirlo ahí.
1: Algunas críticas que se han hecho, las veces que ustedes han cedido, alquilado para actividades religiosas, ¿realmente compensa el pago que puedan hacer o la donación que puedan hacer con cualquier daño que se... Porque donde hay mucha gente siempre hay daños. Eso no tiene que ver con que sean cristianos, que sean... Pueden ser astronautas de la NASA, y
0: Te
1: si
0: voy a
1: son
0: poner
1: muchos, problema.
0: el ejemplo donde nosotros mejor no hemos sentido en esa parte, que con los testigos de Jehová, que ellos mismos y inversión, no, porque nosotros no pedimos dinero por pedir dinero y tener dinero,
1: No,
0: no.
1: no, pero hay que dar una colaboración, porque
0: Ese trabajo de conectar el bajo techo a lo que es la alcantarilla, a lo que es la cloaca, es un trabajo costoso y un trabajo difícil. Y eso se hizo. ¿A cómo? Con los usos que ellos tuvieron, lo que hicieron conjuntamente, mira, este es el presupuesto, se ha gastado esto y se hizo. Pero a veces hay personas que no quieren entender que esa instalación que se usa, que usted le da uso y que usted gasta quizá una cantidad de dinero en bocinas, en tarima, en luces. El Señor, eso se lo merece, eso y más merece Dios. Pero eso también afecta a la parte del deporte. No afecta nuestras instalaciones. Y esas instalaciones, para nosotros reponer en un momento determinado, tenemos que tener recursos. Y
1: claro.
0: saber que para el día que usted vuelva a tener, quizá dentro de un año usted vuelva a utilizar la instalación. Pero en el tiempo que usted no la está utilizando, hay cosas que se afectan, que quizá no sea por usted, pero se afectan y hay que hacerle cambio para cuando usted vuelva a solicitarla, esté en condiciones. Porque quizá la noche que se hace la actividad no se daña una lámpara, pero en el transcurso del tiempo se daña la lámpara, hay que arreglarla.
1: Otra cosa, Miguel, te he oído mencionar dos o tres veces la seguridad. Ese cuartelito de la policía que está ahí, si mal no recuerdo, fue diseñado para esa época para los guardias que era que cuidaban el complejo. Eso no sé cómo pasó. Bueno, pues
0: Le voy a hacer la
1: yo era,
0: historia.
1: espérate, déjame hacerte la mía primero, porque yo era de los que andaba en la parranda que Iván Peterson metió allá.
0: Sí, que se lo hubiera gustado.
1: Y que un tiro se le metió en el blow del motor de Gigan. Bueno, okay, lo que te quiero decir era eso. Pasó a manos de la policía y la seguridad en la mayoría de las instalaciones deportivas la hacen los guardias. Al pasar eso a nivel nacional, no sé, porque eso

0: militar, ok, seguridad. Al pasar a la policía parece que fue más para la seguridad del entorno afuera del complejo que dentro. Ahora se está remodelando. ¿Cuál es la intención que hay con eso?
1: Mira, el cuartel que estaba, porque ahora mismo está cerrado.
0: Está cerrado, sí.
1: Ese cuartel está cerrado. Primero inició
0: Cerrado, no, espérate, porque la información que dio la Policía Nacional es que se está remodelando, que es
1: no,
0: distinto a cerrado.
1: todavía no lo han comenzado a intervenir, pero
0: Ah,
1: sí
0: está bien.
1: están en planes de intervenir.
0: Está bien.
1: Entonces, ¿cómo son? En un momento determinado, acuérdate que cuando salieron los guardias se fueron
0: Sí.
1: de ahí y ahí vivía gente. En esa casa, ¿te acuerdas? Ahí
0: Ah,
1: vivía
0: no, no,
1: gente.
0: es que tú no puedes dejar una casa vacía porque tú se encuentras dueño.
1: Pero vivió gente ahí. Pero está bien, seguimos y lo conocemos y son amigos de nosotros y todo eso. Ahora bien, luego lo tiene la policía, pero la policía ahí, en el tiempo que yo entré, solamente tenía dos policías. Para el día, dos policías en la noche. Que mayormente lo que te escribí es tú llegar allá, poner la querella y que ellos llamen a la unidad para que vinieran. Que eso mismo lo hace un patrullero diario.
0: Sí, hombre, sí, es lo mismo. El primer problema que tiene Angelini, que tiene muchísimos lados, un
1: Entonces,
0: cuartel con un policía que no puede resolver nada. Pero ese es otro tema.
1: es otra cosa. Entonces, ahí se dio la situación de que lamentablemente eso no ha continuado. Pero hubo un tiempo donde las instalaciones deportivas tenían serenos, no militares, serenos. Jaime David sacó a todos los serenos y puso en algunos una cantidad de militares y guardias. Y esos guardias vivían en ese lugar y entonces podían dar un servicio. Aquí no se dio el caso de que teníamos unos cuantos militares que vivían ahí en la villa y daban el servicio. Al irse Jaime David, que después vino Díaz, se fue todo el mundo, se fueron los guardias. Adolecemos de
0: O sea, se
1: militares.
0: fueron, pero no se sustituyeron, sino que se
1: Se
0: fueron.
1: fueron y fueron sacados.
0: Ajá.
1: Fueron sacados. Y algunos, cuando yo llegué, yo encontré que había la parte de los militares y se comenzó, fulano es tal, tiene que venir todo el mundo. Y no se me aparece esto aquí, su desvinculación allá, o que me hagan el cambio. Resulta que había uno que estaba trabajando en Santo Domingo. Lo dejaron por allá y se perdió esa plaza aquí. Se discutió de todas formas. No valió la forma. Porque eso es una adición. Entonces, aquí nosotros hemos buscado mantenerlo mayormente con la colaboración de las policías para que nos den la ronda y todo eso. Y en colaboración con el ejército, que ahora nos sirvió un militar para el bajo techo del complejo. Por eso te dije que ya se está trabajando con las autoridades de acá, que han sido de las personas que más interés han mostrado en toda esta parte, para que podamos tener habilitar nueva vez ese cuartel, pero que ese cuartel sirva no solamente para la comunidad, como usted dice, que se quedaba prácticamente para la comunidad, sino para el complejo y que tengamos militares, policías, que estén durante la noche patrullando ahí adentro, como si fuera un sector, y se le dé cuidado y que no se entre nadie, que no le hagan lo problemática que pueden darse, que
0: El
1: no pueda suceder.
0: portaje,
1: La verja perimetral
0: está,
1: será cambiada, ¿verdad?
0: pero hay mucha inseguridad por parte, principalmente en los sitios donde hay puertas, donde haya puertas
1: No, porque
0: rotas.
1: ahí usted va a ver que la mayoría de personas o el delincuente que entra ahí brinca.
0: Brinca.
1: Pone un pie en uno de esos bloques
0: Bloqueado.
1: calados y es más
0: ¿No? No
1: fácil.
0: tiene que estar la puerta abierta.
1: No, es que no se va por la puerta, señores. Está por el brinco por la verja.
0: Si por ejemplo yo fuese el ministro de deporte y te llamo a mí y te digo, Miguel, ¿cuánto es el mantenimiento, qué cantidad de dinero se necesitaría para dar el mantenimiento correcto al complejo deportivo de San Pedro de Macorís? En un número así más o menos, ¿cuánto
1: Bueno,
0: dinero?
1: tendría, ya eso depende, porque
0: ¿Medio millón, un millón mensuales?
1: eso dependerá de la cantidad de personas, de personal que tú tienes.
0: No,
1: Tú,
0: no, pero es el adecuado.
1: lo primero que tú necesitas es personal.
0: Por eso,
1: Personal, cada instalación
0: de ahí va a salir
1: son
0: el dinero.
1: 105 personas,
0: Sí.
1: pero esa persona fluctúa la cantidad de dinero que va a ganar. Vamos a decir que los dos seguridad y los dos que ganan 10 mil pesos y los dos, o sea, ganan 10 mil pesos, 40 mil, eso en una solamente,
0: Sí.
1: más un supervisor que vamos a decir que gane 15. Ya hizo 155 en una instalación.

0: y nosotros tenemos alrededor de 12 instalaciones. Y ahí comienza a
1: contar 55 eso, por 12.
0: Entonces,
1: okay.
0: entonces ustedes tienen que calcularle que se necesita el mistolín, que se necesita el cloro, que se metiliza, se necesitan las diferentes. Y ahí entonces
1: saca un millón de pesos mensuales sería un número adecuado.
0: Eso, pero con el presupuesto, pudiera ser adecuado, pero con el presupuesto que tiene Ministerio de Deporte, imagínese cómo pudiera abastecer a todo el país con esa cantidad.
1: Sí, no, es que yo estoy hablando, todos los sitios donde hay un complejo como el nuestro, entonces necesitarían 1.5 millones mensual para tenerlo adecuado. Ahora, yo soy de lo que entiendo, por eso te pregunto, que yo prefiero gastar ese dinero mensualmente y que las instalaciones me duren 8, 10 años, 12 años, sin tener que hacer una de un monto elevado. Debe ser, porque es mejor. Si las instalaciones si tú no permites que se roben los inodoros, los lavamanos, que te los rompan, que todo eso, o sea, cuando tú vienes en el mantenimiento correctivo es más chiquito. ¿Por qué? Porque tú has tenido un gran mantenimiento preventivo.
0: Y hay muchas personas que quizás vean mal, pero hay que hacer. ¿Cuál ha sido el éxito de deportes, por decir, la Reina del Caribe? Ajá. La Reina del Caribe es una privatización. El voleibol quizás no esté en su mejor momento, pero la Reina del Caribe sí, es una privatización. El baloncesto quizás tenga problemas, pero la Selección Nacional de Mayores de varones es una privatización. Sí. Ha tenido éxito. Y así sucesivamente, cuando usted agarra...
1: Hasta que llegamos a la de béisbol.
0: Cuando usted agarra y dice, bueno, el Palacio de los Deportes se ha podido mantener, pero es con eso, prácticamente privatizándolo. Sí. Cuando usted va al Palacio del Voleibol, privatizándose. O sea, las instalaciones necesariamente tienen que hacer un punto de... Porque el país, el gobierno, no puede mantener todo lo que son las instalaciones deportivas. Ahí entra entonces lo que es el trabajo de las federaciones, pero las federaciones reciben por el Estado, reciben por patrocinio de marcas deportivas, reciben por diferentes cosas, pero todo tiene que ser el Estado. Ahora, y el Estado no puede soportar todo. Cuando aquí se hace un torneo, si el Estado no da dinero, entonces el torneo va a caer. Anteriormente aquí se hacían los torneos y hubo un tiempo que cuando se van desapareciendo, desaparecieron por 6 años sin celebrarse, ni Superior de Baloncesto. Ahora la inversión es conjunta, público-privada. El Estado impone una parte en los torneos, pero manda también a los entrenadores, a los dueños de clubes, a las asociaciones, a buscar por otro lado, y llegan los recursos. No como en aquella época. Uh-huh. Pero usted ha visto que se han parado los torneos por falta de recursos. ¿Usted ha escuchado que se le deja de pagar a la gente en los eventos?
1: No, ya hace tiempo que no escucho a los árbitros y anotadores de que si no nos pagan, no hay anotación hoy.
0: Y no se gasta todo el dinero que se gastaba anteriormente. Lo que pasa es que hay que tener orden y saber, y el Estado ha sido claro en eso. No, nosotros estamos en la disposición de trabajar conjuntamente con ustedes, pero conjuntamente, no el Estado cargarse eso, porque entonces va a descuidar otras áreas. Si tú solamente piensas que vas a recibir del Estado y tú te vas a sentar y a decir que tú hay que hacer tal evento porque tú necesitas cambiar X material o tú necesitas hacer algo. No, es que no, no eres tú. Si nosotros pensamos en el deporte, en todos y no en uno, tenemos resultados. Y esa es una de las cosas que ha pensado el ministro Kelvin Cruz, el presidente Luis Abinader, es que en todo. Por eso cada uno de los municipios están teniendo sus instalaciones. El ministro de Deporte ha ido haciendo inversiones con la disposición del presidente. El presidente ha pensado en el deporte para que crezca, para que el deporte tenga, pero no es un deporte para que eso es mío, que eso es eso es de Miguel Jiménez. No, eso no es Miguel Jiménez, eso es de todos. Pero también hay que tener un ordenamiento y saber que como es de todos, todos tenemos que cuidar, pero todos tenemos que aportar para mantener eso.
1: Hay federaciones que tienen dueños, pero ese es otro tema.
0: No, eso es otra cosa.
1: Ahora, yo una pregunta que tengo. Y esos multiusos municipales que se han construido y que la mayoría están en deterioro, ¿qué tú me puedes decir al respecto?
0: Por ejemplo, se remozó el de Consuelo, se remozó el de Ramón Santana,

0: se está construyendo en Guayacanes, que no había, se está construyendo, estuvo parado, pero ya se retomaron los trabajos de esto de del multiuso de Guayacanes, que por primera vez va a tener multiuso, fue ahora que se hizo. El de Quisqueya, que el que mejorcito está en condiciones, va a ser intervenido también y va a ser reparado.
1: Pero yo me refiero a Santa Fe, el que está ahí.
0: Eso son, lo que pasa es que hay que definir y entender la parte de que el ministerio puede colaborar y trabajar en todas las instalaciones, pero hay deportes y instalaciones que son municipales.
1: No, pues, de esas que te estoy preguntando, de las municipales. La zona sur, cabe que yo vea la
0: Filipina, de mi sector, pero también pero te voy a poner el asunto de mi sector, de Filipina, que yo llevé allá los primeros tableros de aro de cristal para colocarse. Y lo iba a colocar yo. Y el equipo de Filipinas va a los barriales y gasta de nómina por un partido 30,000 pesos. Y eso no se ha colocado por 4,000 pesos. Entonces los sectores tienen que empezar. Tú estás gastando 4,000 pesos por juego y no puedes poner 4,000 para poner tu tablero.
1: Pero cuando, por ejemplo, cuando son municipales, que cuando, por ejemplo, vamos a suponer que, yo no sé si es así, pero suponiendo que el presupuesto municipal dice, nosotros lo que queremos es una cancha. ¿Cómo entonces la hace? El mantenimiento de ahí en adelante de esa instalación, ¿a quién le corresponde?
0: Debe ser del municipio.
1: Al ayuntamiento, ¿no?
0: Debe ser. Hay un 5% que debe ser invertido, tanto en educación, salud y deporte. Y si usted le da un seguimiento correcto, esas instalaciones pueden durar. Pero también los sectores que tienen clubes, que se consiguen haciendo su eventico, tienen que invertirlo. Tienen porque, si por ejemplo yo digo, voy a hacer un torneo de esto y estoy cobrando, o estoy haciendo un, hay una actividad y van a dar un dinero de por el uso, ¿quiénes son los que los reciben? ¿No va el ayuntamiento a pagarlo?
1: No, va el club.
0: Y entonces, ¿el club por qué no lo invierte? Entonces también hay que tener, entender eso, que las comunidades tienen que invertir.
1: Ahí me refiero, porque mire, yo
0: te voy a poner un ejemplo fácil. Hay canchas que tienen los zafacones para echar la basura. Uh-huh. Y no limpian. Y tú ves canchas que están llenas de funditas, de botellitas. Uh-huh. ¿Quiénes son que la mantienen así?
1: La de frente al Pepe Mayen, eso, cuando tú vas ahí, eso.
0: Entonces, ¿quiénes son los que la comunidad misma tiene que empoderarse? Porque eso es de ellos. Nosotros reparamos una cancha, es una a lo que me da gracia. Nosotros reparamos una cancha, hasta hicimos la verja y todo eso. Y los muchachos en juego se encaramaron y se reguindaron del aro. Uh-huh. Y lo aflojaron. Un aro. Y me llamaron a la dirección para que yo vaya a apretar el aro. ¿Tú crees que es posible eso?
1: Y nadie le llamó la atención mientras estaban haciendo eso.
0: Pero es que tú, ¿cómo es posible que se floje un aro por usted estar en juego y usted tiene que llamar a la Dirección Provincial de Deporte para que vayan a apretárselo? No. En mi sector, cuando yo estaba ahí, que era parte del club y todo eso, y trabajamos con los muchachos, nosotros limpiábamos, nosotros arreglábamos. En tu tiempo, ¿quién era lo que chapeaban los play?
1: Nosotros,
0: ¿y quién era lo que limpiaban la cancha?
1: Nosotros mismos.
0: ¿Y teníamos que esperar al Estado, esperar al Ayuntamiento para que hiciera eso? No. Entonces, nosotros tenemos que empoderarnos y hacerlo. Y trabajar con los clubes. Hay que siempre están, que no vienen a limpiar, pero una de las partes que está el deporte es para educar. Usted tiene que educar a sus atletas y decir, hoy no hay juego. Hoy vamos a hacer, recoger y limpiar y preparar esto.
1: Nos quedan muchos temas por seguir tocando, pero el tiempo tú sabes cómo es en radio. Y yo no quiero que tú me dejes de hablar algo del ceremonial.
0: La edición número 16 que se estará celebrando este próximo domingo a partir de las 10 de la mañana. La gente llega hasta antes, pero interesante lo que va a ser. 7 nuevos miembros van a formar parte del sitial de la fama del deporte Petro Macorizano, donde tenemos figuras como José Valverde, Katy Celestino, Radamés González, siempre el nombre de Pillín. Ajá, Pillín. Oye, lo que son los apodos.
1: Sí, sí.
0: Y así Rivera, Cristian Rivera, que va, el señor, el caballero Mayen de tenis de campo. Ajá. Que van a ser exaltados, que tienen sus méritos y que van a ser llevados al pabellón de la fama. Y esta vez la presidenta de honor, que va a ser Mercedes Rodríguez, que va a estar

0: En esa sitial de dirigir el pabellón del ceremonial en esta ocasión.
1: Vi en la publicidad, raro que ellos no me digan, pues viene la vicepresidencia aquí en Albizu.
0: Sí, que Albizu es vicepresidente.
1: Vicepresidente, pero el
0: Sí.
1: presidente era Yermeno.
0: Era Yermeno.
1: Y después de Yermeno no se ha electo.
0: No, Raimundo Gantiel. El arquitecto Raimundo Gantiel es el
1: Ah,
0: presidente.
1: abajo vi la foto entonces.
0: Sí, es
1: Más que
0: Rey.
1: no leí. Rey es
0: Abajo,
1: el
0: el
1: presidente.
0: presidente.
1: Ah, lo que pasa es que al ver arriba, King Albizu, vicepresidente, digo, a lo mejor
0: Fíjate
1: no
0: que
1: lo
0: lo que
1: electo.
0: dice organizadores, todos esos que estaban ahí, fuera de Eric Cuacú, porque Eric Cuacú lo que es el director general del
1: Del
0: evento,
1: evento, sí, lo
0: pero los
1: hacía.
0: otros son el comité permanente del pabellón de la fama de deportistas Petro Macorizano. Ellos son los que reciben los currículos, ellos son los que evalúan y son los que llevan la exaltación y buscan lo que es la preparación del evento.
1: Para concluir yo, ya, independientemente a instalaciones, independientemente a asociaciones, independientemente a federaciones, ¿cómo tú evalúas el deporte no profesional en San Pedro de Macorís en estos momentos?
0: Ha tenido un alza, ha subido mucho, porque anteriormente nosotros tuvimos más de 7 años, previo del 2020 para acá, donde aquí dejaron de venir los eventos regionales, los eventos nacionales. Ha regresado a celebrarse. Aquí, por ejemplo, tuvimos la oportunidad, a través de nosotros, gracias a Dios, de traer una universidad de Estados Unidos a practicar aquí. Aquí han venido campeones mundiales a practicar en nuestras instalaciones. Y eso sirve de motivación, que la gente dice, ah, yo vinieron aquí para pa fotos. No, pero sirve de motivación y tú consigues. Aquí tú ves deporte como judo, que ha crecido mucho, el judo, y tiene una gran cantidad. El tenis ya no es el tenis de un grupito, el tenis se ha expandido más, se ha llevado a las escuelas, o sea, está creciendo. Usted ve en karate, que siempre celebran sus eventos y que ha ido creciendo también. Y tú ves deportes como hockey sobre césped, como balonmano, y en cada una de las disciplinas comenzamos a tener. Nosotros tenemos, por ejemplo, deportes de inclusión, como para bádminton. Ahora mismo, en la Comisión Nacional de Deportes para personas discapacitadas, está el profesor Santos Río, que es de para bádminton, que es de bádminton, es el presidente de la asociación, pero es un monitor de nosotros, del Ministerio de Deporte. Y ese es parte de la comisión técnica de lo que son deportes de inclusión. Ahora mismo, no teníamos, ya tenemos uno. Y nosotros estamos abiertos a celebración. Aquí practican deportes en la pista de atletismo, conjuntamente con la Asociación de Atletismo. Hemos traído eventos para atletismo, para deporte, de personas con discapacidad
1: Capacidad.
0: que puedan hacer competencia, para que la vean y vayan creciendo. Y así sucesivamente, todo eso ha surgido del 2020 para acá, modestia aparte. Y son deportes que han ido creciendo, tiro con arco. Nosotros tenemos gente que inclusive el entrenador de la selección fue un muchacho de aquí. El entrenador de la selección de balonmano es de aquí. El presidente de la Federación de Tenis de Mesa es de aquí. El entrenador de la Selección Nacional de Tenis de Mesa masculino es de aquí. O sea, ¿estamos creciendo o no estamos creciendo? A nivel deportivo,
1: A nivel
0: con
1: deportivo.
0: todos y los defectos que podamos tener. Pero hemos tenido un resurgir y San Pedro de Macorís marca en estos Juegos Centroamericanos y del Caribe. San Pedro de Macorís tuvo 5 medallas de oro. Vaya, de 35 países, ¿cuántos países lograron 5 medallas de oro? Nosotros tuvimos 16 atletas que sumaron 18 medallas aquí en San Pedro de Macorís.
1: Okay. Me quedaba, yo creía que me había acabado la pregunta, pero me queda una más, que fue una crítica que surgió a raíz de, creo que de una clavadista y de algunos participantes que son nacionalizados dominicanos para competir. ¿Cuál es tu criterio sobre eso? Porque la gente, a mí no me gusta contestar las preguntas. Yo quisiera ser un entrevistador de lo que diga, ¿qué tú crees? Y
0: Pregunta
1: ya.
0: seca,
1: Seca, sí.
0: sin comentarla.
1: No, porque es que yo no puedo. Mucha gente quiere inducirte a decir lo que ellos quieren. Pero, ya, por ejemplo, la crítica de que tenemos mucha gente
0: Nacionalizado.
1: Nacionalizado.

0: que compiten, ganan y que, bueno, que hay de aquel oeste, que hay...
1: Es fácil, pero eso es fácil. Yo el envío de dónde es. Perfecto. Yo el envío de dónde es. Aquí en Olayon, ¿de dónde fue? Tim Duncan, ¿de dónde era?
0: No, si te vas para el Google, es peor todavía.
1: Te vas para Francia, Mbappé y todo eso. Entonces, ahora República Dominicana es mal. Sin embargo, en el mundo entero eso pasa. Como dicen, no hay instalaciones aquí, pero si tú vas a Estados Unidos y vas a todos los países, los atletas salen de su país a entrenar. No es que no haya instalaciones, los atletas salen de su país a entrenar a otra parte del mundo, porque tienen que adaptarse a la atmósfera donde van a competir. Y eso es lo que pasa. Ahí está el caso de lo que hizo el Ministerio de Deporte, lo que hizo el gobierno en esta ocasión, que le dio a tiempo los recursos para que no haya queja y que dije, no, que se va a quedar el entrenador, que se va a quedar... No, todo el mundo... Y todo el mundo fue a prepararse. Y año tras año, del 2000, para las Olimpiadas, para los Juegos Centroamericanos, los Centroamericanos que van dos veces que se han hecho, y para el año que viene también, ya está todo preparado para que no le falten recursos a esos atletas de alto rendimiento que nos representan y que tenga tiempo con su trabajo. Que a veces las federaciones que reciben los recursos la retrasan para hacerle llegar a los atletas, y otra cosa.
0: Es otra
1: cosa. Porque cuando ellos pasan eso y el atleta hace la queja, quizá la gente entienda que es que el gobierno no lo ha dado. No, es que las federaciones lo han retrasado. Y fíjate que inmediatamente el ministro o el gobierno dice y hace un llamado a la federación. ¿Qué pasa, fulano? Aparecen los recursos. Entonces no es que el ministerio o el gobierno no entrega los recursos. Que estemos claros con esa parte.
0: Bueno, tienes un minuto para decir lo que tú quieras.
1: Nada, esto ha sido un trabajo encomiable. Nosotros hemos tratado de hacerlo mejor. Yo sé que el deseo y el compromiso que han tenido no solamente Miguel Jiménez como director provincial de deporte, sino todas las autoridades. La madrina del deporte, Araceli Villanueva, con nuestra senadora, la gobernadora Giovanni Baltazar, Nelson Arroyo. Usted no se imagina las gestiones que hacen nuestras autoridades por el deporte, que no hay que salir a decirlo ni nada de eso. Y el trabajo conjuntamente que vamos haciendo. Porque nosotros no solamente nos paramos en que un atleta se prepare y tenga un bate, tenga una pelota, tenga una malla. No, no. Hay que preparar de que el atleta se prepare. Porque a los 35 o 36 años, el atleta ya va de retiro. Entonces, y después de ahí...
0: Si no está en el círculo de la Fuerza Armada, se lo lleva quien lo
1: trae. No, y si no se prepara como educación, hay muchos atletas que han recibido sus becas para estudiar y todo eso. Y eso es Miguel Jiménez solamente que lo hace. No, ahí hay un grupo de personas, repito, Araceli Villanueva, Giovanni Baltazar, Luis Gómez, Nelson Arroyo y otras autoridades que siempre están detrás de que se consiga eso. Yo me río a veces cuando yo escucho, y es necesario, dice una persona, que la dirección no tiene una camioneta. Es el problema más grande. Si es el problema más grande que hay en el deporte, entonces lo podemos solucionar fácil. Hay otros problemas que nosotros trabajamos, se solucionan y se hacen, se logran, pero las personas, quizás por no tener la empatía o tener la gracia de compartir con alguien, no los reconocen.
0: Miguel, acuérdate que tú vives en un país que si el político que va a buscar el voto no llega en una Land Cruiser lo tajó y llega en un Datsun 120 y la gente no va a donde es. Si no. Te ven a pie, te
1: van a decir, pero te voy a poner
0: eso menos representa
1: el
0: nada.
1: El problema también del deporte es que se metalizó mucho el deporte. Y si usted no llega con un dinerito para dar,
0: también.
1: Tú le puedes llevar 10 pelotas. Sí. Pero aparte de 10 pelotas, tienes que llevar 500 pesos.
0: Tienes que llevar 500 pesos. Eso es así.
1: Miguel, lamentablemente. Pues,
0: gracias por haber obtemperado. Nos juntamos en la gobernación en un acto de oración que se hizo a nivel nacional en todas las... Eso fue el miércoles de la semana, el miércoles pasado. Es decir, y me encontré con Miguel. Pero tú puedes decir, ve el viernes, porque hace tiempo que no conversábamos así de deporte. Gracias por haber venido. Creo que muchas cosas se disipan, porque no todo, yo no puedo estar 365 días del año acabando con lo político, nada más.
1: No, no, que simplemente es ver, y a veces es ir a la fuente. Sí. Y nosotros estamos dispuestos a la hora que sea para hablar y decir las cosas como son. Que a veces muchas personas entienden que todo está bien, no, no todo está bien, pero estamos mejorando.
0: Gracias, Miguel. Hey, vamos a la pausa.
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0: Continuamos en la familia 103. Bueno, tenemos a nuestro amigo Franklin Sención. Adelante, Franklin.
1: Buenas tardes, Johnny. Bendiciones para ti, para todo nuestro maravilloso elenco que compone nuestro prestigioso programa La Familia 103.
2: Hoy es viernes y el cuerpo sabe cómo le gusta prenda linda. Y baja y tapa la olla. Johnny, escuchando a ese joven, que es un gran trabajador, incluso, mira, eso que él acaba de decir ahí, sobre que el ministerio tiene una camioneta, pero él entiende que hay cosas que son prioritarias, más que una camioneta, que deberían tenerla, porque muchas veces para tú trasladarte, siendo el director regional, pues siendo la autoridad máxima, de deporte, a veces tiene que estar molestando con otra persona, y más si tú no tienes tal vez un vehículo propio, pero un vehículo del ministerio que te pueda trasladar a los Batella, a los Campos, a Consuelo, Quisqueya, Ramón Santana, y diferentes sitios. Debería de tenerla, pero es como él dice, hay cosas que son prioritarias. Quiero decirte, Johnny, que así como nosotros también le damos palos al gobierno, también tenemos que hablar las cosas muy hacen. Eso que está sucediendo en San Pedro de Macorís, eso tenemos que valorarlo. Y dejar la mezquindad política muchas veces que alguno nos ciega y decir las cosas buenas. Sé que lo que voy a decir le va a quedar roncha a algunas personas, principalmente cuando uno entiende que son de oposición. Yo digo, yo no tengo partido, a mí no me interesa. Yo lo que quiero es que mi pueblo San Pedro de Macorís esté bien. Y tenemos que decir las cosas como son. En la gestión del gobierno de Luis Abinader, porque hay que decirlo aquí, se remozó el malecón, punto a su favor. En su delta, el malecón hacia adelante, el malecón acá, también Playa El Faro, juntamente con ese parque bellísimo y cancha de basquetbol que ahí todas las noches se está jugando basquetbol el día entero. Eso hay que, ese embellecimiento. Es el único pueblo que tiene una playa dentro del centro de la ciudad, prácticamente, porque el centro sería el parque, pero estamos hablando dentro de la ciudad, porque el Bar Malecón está yendo a la clase más alta de la ciudad, ¿me entiendes? Entonces, ¿qué te quiero decir con eso, Johnny? Que hay que darle a Juan lo que es de Juan y a Pedro lo que es de Pedro, esa parte. También el problema de la 20, que por mucho tiempo, venía pasando con fue Luis Abinader que lo solucionó. O el gobierno, vamos a decir. Ahora, ese puntillazo de remozar el complejo deportivo, que años y años y años se ha pedido en todos los gobiernos. ¿Cuál punto negativo? Se quemaron en la calle Duarte. Ahí, póngale F, póngale cero, profesor. Pero

0: no debemos de ser mezquinos y decir las cosas como son. En cuanto a eso, yo felicito al gobierno de Luis Abinader Corona y a los PRMistas. Ahí cojan su cutupe, porque así también cuando tengo que decir las cosas malas, también las voy a decir. Conjuntamente también hay que decir que por ahí vienen otras cosas, como lo que está pasando en el hospital Antonio Musa, de que si realmente se entrega esas áreas que hacen falta, como diagnóstico y otras áreas más que están siendo intervenidas, entonces el gobierno de Luis Abinader seguirá poniéndose otro virado más. Así es que vamos a hacer, mira cómo está el área de odontología del Musa. Y muchas cosas más. Entonces vamos a votar por lo bueno y que nuestro pueblo, San Pedro de Macorís, siga desarrollándose y tenga cosas buenas, y no solamente ver las cosas malas. Porque, ok, tenemos que seguir denunciando las cosas malas, pero cuando pasen cosas buenas, vamos a decirlas. No vamos a ser mezquinos, porque los que somos beneficiarios de eso somos nosotros los macorizanos. ¿Me entiendes? Los políticos van a seguir siendo lo mismo. Mezquino, mezquino y mentiroso. Así que...
1: No, no te vayas. No te vayas. Tengo una pregunta. Tengo una pregunta que hacerte. En el entorno donde tú te desenvuelves, ¿cómo ha caído la noticia de que Donald Trump le va a dar $5,000 a cada norteamericano si el Partido Republicano retiene el Congreso?
0: Mira, Johnny, eso yo lo escuché ayer, pero yo lo escuché en la radio. Yo no he escuchado eso. ¿Entiendes? Y tampoco me he puesto a buscar en las redes. ¿Qué? Porque yo, honestamente, Johnny, yo no brego mucho con las redes, porque las redes crean algoritmos y a mí no me gusta. Entonces yo prácticamente vivo escuchando la radio de Santo Domingo, siempre yo, y escuchando cosas, tú me entiendes, que me benefician a mi intelecto, que yo pueda aprender algo. Yo no pierdo mi tiempo. El único tiempo que yo pierdo es cuando estoy escuchando música, y la música es cultura también. Pero después yo siempre estoy escuchando noticias, escuchando deporte, y así yo siempre tengo mis audífonos en los oídos, escuchando el deporte de basquetbol, lo que está pasando. Ya comenzó ayer, anoche vi el primer juego de la NFL, donde los 49ers ganaron a este equipo que hizo buen trabajo, a los Rams de Los Ángeles. Y de verdad, esas son el deporte me apasiona, pero yo honestamente no ando perdiendo mi tiempo en las redes, porque eso tira mucho disparate y te crea algoritmo. Pero yo te prometo que el lunes voy a investigar, y el lunes voy a llamar para decirte, por las diferentes opiniones de mis amigos, de mis compañeros en el grupo de la familia, que todos están aquí y que son anti-Trump, para yo preguntarle a ver qué dicen.
1: Gracias a nuestro amigo Franklin Sención. Realmente yo le pregunto a Franklin porque él vive allá. Honestamente, quiero escuchar, porque por ejemplo me dice Sergio y que Johnny, ¿qué te llevo? Tengo $5,000 que me va a regalar Donald Trump. Pide por tu boca. Bueno, por eso es que digo, porque realmente me parece que esa decisión de Donald Trump, no hay ya nada que criticarle a los políticos de Latinoamérica. O sea, me parece que ha sido algo como que lo que nosotros llamamos aquí el clientelismo político. Y yo no oí en ningún lado, no he visto en ningún lado todavía, que es de su fortuna. Él le va a dar a los norteamericanos $5,000 de los cuartos de los norteamericanos si le dejan el Congreso. Pero esas son cosas que yo realmente, como que en la política americana no me cabía a mí. Y quizás pasen cosas peores que uno no sepa. Porque realmente pueden estar pasando, pueden ser más corruptos que nosotros, pero lo disimulan mejor.

Pero la verdad es que me ha asombrado bastante el ver una oferta electoral de esa forma. Porque ni nosotros aquí no hemos atrevido. Ni otros países latinoamericanos como México, donde uno sabe también la corrupción que hay, o en Brasil, en muchos países, nadie se hubiera atrevido a tanto como lo que se atrevió Donald Trump con esa oferta. Pero bueno, eso es allá y nosotros aquí. Ahora, ¿qué me preocupa hoy? Hoy me preocupa el alza del precio del petróleo a 103.90, o sea, $104 el barril. Nosotros aquí, cuando el petróleo bajó, no bajamos. Ahora el petróleo sube. Tengo cierto temor de que pudiese hoy ocurrir un aumento más en el precio. Yo no creo que el gobierno se atreva, porque coyunturalmente yo creo que no es un momento adecuado. Es un momento para decirle al pueblo que el gobierno lo va a absorber. Ahora, ¿dónde la gente se preocupa? Bueno, la gente se preocupa con algo que han estado relajando con el simulacro. Principalmente lo vi, mi amigo Juan me escribió, dice: la única mortificación que tengo es que para el próximo simulacro haya que tomar un préstamo. Y esas son las cosas que la sabiduría del pueblo, aunque jocosa, expresa. Ojalá que este asunto del estrecho de Hormuz, este asunto de Rusia, Ucrania, todo esto no siga afectando indirectamente a países como el nuestro. Porque la verdad es que, aunque ustedes me oyen decir que nosotros realmente no estamos mal, como dice la gente, pero la cosa está difícil. O sea, a la gente se le está dificultando. Miren, esos precios, ese precio de la factura eléctrica, aunque hoy tengo que decir que nuestro amigo Lorenzo Nieves temprano me envió el resultado de una evaluación que hizo Protecon ante una protesta por la alta facturación que le llegó, donde Protecon le dio la razón a Lorenzo en contra de este. Que no es frecuente que eso esté pasando, porque la mayor queja de la gente no está solo en el hecho de la alta factura que nos está llegando a todos, porque es a todos, sino en el hecho de que cuando uno va al órgano que tiene que supervisar esto, la mayoría de la gente lo que le decían es: no procede. Igual que, como dice de este, tu reclamación no procede. Te ibas a Protecon y en Protecon también te dicen: no procede. Bueno, ahí hay un caso, el caso de nuestro amigo Lorenzo Nieves, que dice él que quizás sea él el primero, y yo no dudo que sea el primero. No, hay gente que Protecon también le ha reconocido que es un exceso la factura, pero no es lo frecuente. El porciento para esto creo que es muy poco, las personas que tienen ganancia de causa cuando recurren a Protecon ante la impotencia por la alta tarifa eléctrica, tarifa no, alta factura, que no es la tarifa, no, es la facturación. Y aquella justificación

0: Vayamos a ver si tenemos suerte. A ver si tenemos suerte. Pero de que han estado abusando con el asunto de la tarifa eléctrica, eso es innegable. No tiene justificación. Y como información ya la última que quiero comentar con ustedes, es la actualización del Listín Diario de ahora, donde nos dice algo que dijimos al principio del programa cuando hablábamos del clima. Y nos dice, los adultos mayores, las embarazadas y las personas con afecciones respiratorias son los más vulnerables, por lo que es fundamental evitar la exposición al sol directa a la radiación solar sin la debida protección. Advierte que las temperaturas para este fin de semana serán extremas, o sea que tenemos que cuidarnos. Meteorología, o sea el Indomet, dice que del 9 al 15 predominará un calor severo a extremo en República Dominicana, con un índice de calor superior a los 37 grados centígrados durante al menos 3 días consecutivos, con mayor incidencia en el noreste, o sea, Samaná, Sánchez, María Trinidad Sánchez, Puerto Plata, Montecristi, la zona noreste del país, o sea, noroeste, la zona noroeste del país. O sea, la advertencia está hecha. ¿Qué tenemos que hacer nosotros? Cuidarnos nada más con las medidas, estar bien hidratado. Aquellos que sufren de las alergias, tener sus medicamentos, usarlo para ligera. Los que tienen agua, pues se dan un manguerazo de vez en cuando. Pero debemos cuidarnos de esas temperaturas tan altas. Es la 1:48, vamos a la pausa y venimos con la parte final del programa.
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0: Continuamos en la familia 103. 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

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Debimos al principio del programa, ahora que vamos a saludar a nuestros amigos Facebook el día de hoy, decir que uno de nuestros grandes colaboradores y parte del programa, Jacinto Mejía, está de cumpleaños y debimos haberle dedicado el programa al principio. Lo que pasa, y tengo que reconocer esto, por lo regular nuestros invitados, yo les digo que vengan a las 12:15. Pero Miguel parece que no es dominicano y llegó antes de tiempo, porque los dominicanos llegamos tarde a todas las invitaciones, aunque nos convenga. Y ahí se me escapó, ahora está Miguel, pues de una vez hicimos la introducción de la entrevista. Pero Jacinto Mejía merecía también y merece que todo el programa del día de hoy sea dedicado a él. Ha sido un fiel, fiel no, miembro del staff de la familia 103. Vamos a saludar a nuestros amigos Facebook. Está de cumpleaños Manuel Ramón Mercedes Sánchez. Osiri está de cumpleaños. Está de cumpleaños Nidia Cohen, está de cumpleaños Jacinto Mejía, también está de cumpleaños el Yuyi Ortiz, está de cumpleaños nuestro amigo Leonel Luciolo Vitini Sánchez, es diputado de la provincia, está de cumpleaños una de las patas de la mesa del buque insignia de FM 103, o sea, de la mañana 103, el doctor Rudy Bonaparte. Doctor Rudy Bonaparte está de cumpleaños, muchas felicidades, Rudy, quien en los principios del programa la familia estuvo aquí y por circunstancia ahora está en el programa de la mañana. También está de cumpleaños nuestro amigo JJ Rosario. Felicidades, JJ. Está de cumpleaños nuestra amiga Margarita Rosa Sid Mansur. Yo creo que ella está viviendo en Puerto Rico. Felicidades para Margarita. Para todos ellos, muchas, muchas felicidades. Vamos a ver las actualizaciones de los digitales con los que elaboramos diariamente. Ya leímos la del Listín Diario, pero también está otra donde dice: Donald Trump aprovecha el 11 de septiembre para defender la guerra contra Irán. No tendrán un arma nuclear, dijo el presidente Trump. El diario Libre: nunca me imaginé que la vida me tenía eso guardado. Eso cuenta la dominicana que sobrevivió a los ataques del 11 de septiembre. Imponen 30 años de prisión a cabo de la Armada por muerte de un médico en Santiago. El periódico

0: hoy tiene como actualización: California regula la inteligencia artificial. Esto es lo que se debe, esto es lo que se sabe de las nuevas reglas. A partir de cuándo las estaciones de combustible dejarán de cobrar con tarjeta. Bueno, este es un anuncio que han hecho ANADEGAS y según la información, a partir del día 25 de este mes dejarán de tomar las tarjetas de crédito para pago de venta de combustible. Periódico El Caribe. Continúa el caso Jet Set. Estos son los beneficios del proyecto de Eugenio Cedeño para incentivar el voto en la República Dominicana. Periódico El Día. Tribunal dicta 3 meses de prisión a Razo imputado en la muerte de una menor en Mendoza. Autoridades decomisan más de 5 a 300 plantas de marihuana en Azua y arrestan a una persona. 1:58 minutos de la tarde. Hasta aquí el programa de hoy de la familia 103. Hoy Johnny Richie estuvo con ustedes, Gregory en los controles, Joaquín en la coordinación del programa, y dejando la alegría musical en el inicio del fin de semana, pues con el Pachi Pachi, hasta las 6 de la tarde. Nosotros vamos a desear a ustedes que pasen un feliz fin de semana.
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Richie Rey dice, quiere paz en su tierra. Damas y caballeros, ¿qué tal? Buenas tardes. Para el Pachi Pachi es un honor saludar en este ya inicio del fin de semana, viernes 11, septiembre 26. Y gracias a ustedes por seguir en sintonía después de Johnny Richie. ¿Cómo están los barrios? San Pedro Macorís, buenas tardes. Colina 1, Colina 2, Santa Fe, Barrio Azul, Los Guandules, por venir, sector INVI. ¿Cómo está mi público ahí? Sector Los Multis, Sarmiento. Buenas tardes. Zona Franca, mujeres. Hoy es día de la menéutica. Estamos ya en fin de semana. Buenas tardes, Villa Municipal, Villa Orilla, Villa España, Villa Magdalena, Villa Azucarera, Villa Faro. El centro de la ciudad, Villa Maranata. Buenas también. ¿Cómo está mi gente ahí en Las Flores, en Miramar? Placer Bonito, sector La Barca, Barrio Blanco, La Punta de Pescadores, El Colón. ¿Cómo están nuestra gente de Barrio México? Juan Dolio, Los Guayacanes, Quisqueya, Los Llanos y El Puerto. Buena, pero muy buenas tardes. ¿Qué dice el público que sigue conectado fuera del país? Nuestra gente allá en Puerto Rico, Curazao, Aruba.

a San Martín, España, Francia, Italia. Nuestra gente ahí de Miami, Brooklyn, New Jersey, Boston, Alaska, Pensilvania, dominicano, por ahí. Sí, conectado con la 103 y son macorizano. Gracias por su sintonía. Los choferes, el volante, transporte urbano, buenas tardes también. Choferes que van para Santo Domingo, ida y vuelta, Romana, Tomayor, El Seibo, Higüey, Bávaro, en guagua, jipeta, camión, camioneta, ahí van, ahí vienen con la 103. La Radio Corriente informa y alegra a la familia. 809-529-5124, 809-59-5730, son las líneas con sabor a pueblo. El Pachi Pachi comprometido, rumbo a las 6 de la tarde, a las 6 viene Rayo X, no se lo pierdan. Dime qué faltó, el inmenso Zacarías Ferreira, aquí no falta nada, si acaso faltare algo, el Pachi Pachi lo completa por la 103. Tema lindo, precioso, mi amiga Mamín. Mañana estará de fiesta de cumpleaños. Y él lo dice el refrán, no deje para mañana lo que puede hacer hoy. Las bendiciones le llegan hoy. Amén, bendiciones.

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50 minutos en la tarde del viernes, inicio del fin de semana, sí, viernes 11, septiembre 26, con la animación aquí del Pachi Pachi, rumbo a las 6 de la tarde por la 103. La Radio Corriente informa a la familia, la buenas tardes para el nene en Azotrazán, la buenas tardes para el Dávila allá en Barrio México. Gracias por su sintonía, nuestro público allá en el mercado municipal. Buenas también. En Consuelo, saludo para Iris Soriano, sector carretera. Ahí echa la nena, Marcela, la Día, Víctor Día, Nana y Adolfito, Maribela Chele, a Titi, Gelito, el Boli, Ramón y Romelia, también en Consuelo, buenas tardes. Albania, Ana Luisa, Dalgisa, allá en AB4, buenas también, Vía María y Gina. Mateo Pimental, saludo. ¿Cómo está mi público por ahí? Al estilo 103. Sí, señor. Saludo para la flaca, para Esther y también saludo para Papolo en su colmadón encendido ahí con la 103. ¡Vámonos con esto! ¡Maldita boca! ¡Yeah! ¡Yeah! Recuerden que por la abundancia del corazón siempre habla la boca. Hay palabras que suenan bonito, ¿verdad? Pero a veces no. Palabra de engaño. La boca.

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1: Sí, luce bien. La que está buena es ella. Qué linda se ve por fuera. Ojalá lo tenga de buen corazón. 3:43 minutos en la tarde, 3:43 aquí en la 103, en la radio Corriente y Forma de Alegre, la familia animación aquí del Pachi Pachi rumbo a las 6, a las 6 viene Rayo X. Quiero reiterar el saludo para mi amiga Mamín, mañana estará celebrando uno, vaya, qué bien, ¿quién le saluda? Mi amigo Pupum, su hermano de Ser Jagual, Graciela, Talí, Antonia, Juan Cachú, Provi. Todos le desean lo mejor para el día de mañana. Bendiciones para Mamín. En el día de mañana estará celebrando uno y a ella le gusta esto. Ahí lo tiene. Como hojas al viento. El príncipe Fran Reyes. Hay otro. 3:44 aquí en la 103. Fin de semana. Viernes 11. Septiembre 26. 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

4:58 minutos en la tarde, 4:58. Digo, no, cayó uno, 4:51. Doña Mamín está de fiesta de cumpleaños en el día de hoy. Buenas tardes, bendis. Digo, no, no está hoy, no, es mañana, pero ya. Y él lo dice el refrán, lo deje para mañana, lo que puede hacer hoy. Bendiciones desde hoy, las bendiciones desde FM 103. Saludo para La Flaca y saludo para Esther. También saludo para Papolo en su colmadón encendido con la 103. Doña Mamín, agárrese ahí. La travesía. Yo verás. 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

0: 5, 13 minutos en la tarde del viernes, inicio del fin de semana. Sí, hoy es viernes y el cuerpo lo sabe. 11 de septiembre, año 2026. Animación aquí, voz autorizada del Pachi Pachi. Ese pedacito de hombre soy yo, pero los hombres nunca se miden por su tamaño, sino por lo que hacen. Hay hombre, hombrecillo y municaquillo. ¿Y yo qué soy? Hombre con pelo en el pecho. Sí, señor. ¿A que no tengo cuerpo? No importa, yo no necesito cuerpo. Cerebro. Pa' que lo sepan. Las buenas tardes, reiterado, para los choferes del volante, transporte urbano. Gracias por su sintonía. Esos choferes en guagua, jipeta, camión, camioneta, ahí van, ahí vienen, rumbo a Tomayor, El Seibo, Higüey, Bávaro, Romana, Quisqueya, Los Llanos y El Puerto. Choferes de Juan Dolio, Los Guayacanes, que vienen bajando Santo Domingo. Ida y vuelta, saludo por FM 103. Señoras, en la vida, qué agradable es ser importante, pero más importante ser agradable. Qué agradable es la 103. Por eso sigue siendo la radio que orienta, informa y alegra la familia, la que llega al corazón de San Pedro del Este y el mundo también. 809-529-5730, 809-529-5124 son las líneas con sabor a pueblo. Y cayó otro, señores. 5:14 minutos en la tarde. Teodoro Reyes.
1: ¡Oye!
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0: Más para adelante vive gente. Son buenos vecinos. Y con vista hacia el mar. Trágatelo, tierra.

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quererte así. Ya se acabó. El querer se acabó también. Doña Mamín, mañana estará de fiesta de cumpleaños. Las bendiciones se llegan hoy. Bendiciones, Doña Mamín. A de plaza me vaya, qué bien. El que celebra es quien goza. Saludo para Antolín Superfrías, ayer 24 de abril. Juan Evangelista, buenas tardes. Santiago Álvarez en la Punta de Pescadores. Está libre él hoy. Debe estar en Placer Bonito. Encendido con la 103. Gracias por su sintonía. Y señor, viernes 11 de septiembre año 2026. Estamos ya en pleno fin de semana. Para el Pachi Pachi, sumo placer inmenso. De todo corazón, no de labios. Gracias por su sintonía. Esos choferes que va para Santo Domingo, ida y vuelta. Romana, Tomayor, El Seibo y Guaybávaro. Choferes del Volante Transporte Urbano, gracias también por

Amable sintonía. Todos los barrios a Pedro Macorís. Gracias también. Señoras, que Dios proteja al que sale y de paz. A quienes se quedan. Queda Rayo X, el happy hour de los viernes por la FM 103. Gracias por su sintonía. Que Dios le multiplique lo que usted me desea. Bye bye y hasta la vista, baby.

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Buenas tardes, señoras y señores. Saludos, buenas tardes. Bienvenidos a este Relax Radio X, hoy versión Happy Hour, en este viernes 11 de septiembre, año 2026. Buenas tardes a todos. Mucho calor en este día que ha hecho y seguirá haciendo. Está fuerte, ¿verdad? Sí, un calor fuerte que ha hecho en el día de hoy. Recomendamos a la gente que se dé su bañito primero. Dos veces dice McDonald's que se ha bañado hoy. Bueno, está bien, está bien. Si te bañaste dos veces, te falta la otra antes de acostarte. Dice que no, no, pues está mal así. Bueno, 31 grados aún de temperatura, bastante caluroso el día de hoy. La temperatura estará en la noche de hoy. Bueno, ahí vamos a ver cómo dice el pronóstico. La temperatura va a estar bien agresiva en el día de hoy. 27, 28, 27 grados Celsius en la noche aún. O sea que no va a estar tan bueno en la noche de hoy. Inclusive, se está hablando que hasta la 1 de la madrugada va a estar en 28. O sea, que va a estar caliente la temperatura aún en la noche de hoy, que tiende a bajar un poco, pero se va a sentir esa fortaleza en el calor en el día de hoy.

hoy y en la noche también. Así que ya lo saben, pásenla bien. Si bailan después de eso, ¿verdad? Después que bailen, se sientan tranquilitos, se beben su frecosa, los que beben, ¿eh? Y recuerden que eso no quita el calor, eso da más calor. Buenas tardes, señores.

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2: Hey, muchísimas gracias, Kenneth Justiniano. Muchísimas gracias, señor Metano. Bueno, pues, ¿qué podemos decir? Vamos a comenzar saludando, felicitando con nuestras congratulaciones para Abraham Solano, Frank Cabrera, que ganó el torneo como dirigente de menores de 12 años para República Dominicana en el Panamericano de esa categoría. Qué bien, República Dominicana sigue logrando logros internacionalmente. En eso nosotros somos un país de primera, un país desarrollado, indiscutiblemente. Así que felicitaciones, Fran, y felicitaciones para todos los niños menores de 12 que también nos representaron en ese torneo de Under 12. Bueno, pues, por otro lado, ganó esta tarde ya, sí, hace casi 3 horas, que Mary Lady Paulino se impuso en la Champions de atletismo allá en Budapest. Eso debe ser lejos. Budapest, suena lejos, ¿verdad? Bueno, pues, allá en Hungría, Mary Lady Paulino, señores, se impuso. El récord no fue bueno por ella, fue la número uno. Eso quiere decir que las condiciones no solamente estaban adversas para la nuestra, sino para todo el mundo. 4.52, si mal no recuerdo. Tengo por acá el récord, pero digo 49, fue sobre 49. 49.52, algo así. Salwa Eid Nasser, campeona, quien fuera campeona mundial antes que Mary Lady, que es conducida por José Ludi Rubio, que vino aquí, practicó varias veces aquí en San Pedro de Macorís, llegó segundo. Eso también, pues, luego de que uno entra, ¿verdad?, en comunicación con una con estos muchachos, con estos campeones mundial, pues uno desarrolla, ¿verdad?, de una manera u otra, cierta simpatía con ellos. El récord de Mary Lady, 49.58. O sea que eso, cuando usted ve un récord así, aunque claro, es la primera ronda, la primera eliminatoria, pues uno dice algo, hay un eco. Para nosotros, los que conocemos un poquito, sabemos que eso quería decir que había alguna condición adversa. Cuando así, 49.58, el primer lugar, entonces Salwa Eid Nasser de Bahrein hizo 49.67, y por otro lado, pues el récord de la jamaiquina, Nikisha Price, 49.72, Nikisha Price de Jamaica, jamaiquina, la Jamaica, 49.72. Entonces Rosana Gómez de Cuba llegó cuarta con marca de 50.34, bien lejos de lo que pudiéramos decir este pelotón del primer hit de los 400 metros que encabezó Mary Lady Paulino. Muy difícil que la cubana esté en la semifinal o final de la carrera, porque generalmente clasifican las tres primeras de cada gente y el cuarto mejor récord. Eso usualmente es lo que más sucede. Así que Mary Lady Paulino avanza en el atletismo mundial, sigue con su buena representación de nuestro país, de República Dominicana. Por otro lado, pues este fin de semana de Salón de la Fama en San Pedro de Macorís, el domingo en el Salón Francisco Comarazami, Así que, si Dios lo permite, vamos a estar por ahí. Por otro lado, pues, ¿qué más podemos decirle? La noticia del día, la noticia de Robinson Cano, la cual, pues, se declaró a Robinson Cano como jugador del equipo de los Tomateros de Culiacán, de México. Así que perdió República Dominicana, no perdieron las Estrellas Orientales. Se dice que Robinson tenía un contrato firmado inicialmente por $60,000 con el equipo de los Tomateros de Culiacán para participar en la Liga Mexicana de Béisbol, la Liga del Pacífico, y que tenía la intención de firmar uno por $3,500,000 con las Estrellas Orientales para escaparse del contrato de México. Entonces se fueron a una disputa ahí en la Confederación del Caribe, la cual resolutó que el contrato de México prevalece sobre el contrato de República Dominicana. Perdieron las Estrellas, así que, bueno, pues, ya veremos si hay apelación. No sé si esto tiene algún grado de apelación o qué. Por otro lado, señores, hoy la gente de la NBA visitaron el downtown de New York para rendir tributo por el 9-11, lo mismo pues hizo las grandes ligas, el equipo de los Mets de New York. Figuras de los Mets fueron a honrar a los héroes del 9-11, también pues figura del equipo de los Yankees visitaron el Memorial Museo, el Museo Memorial de la ciudad de New York, ante la conmemoración, imagínese usted, 25 años, increíble, a mí me parece, oiga, el tiempo vuela. Pero Boone, el manager de los Yankees, acompañado de varios de sus jugadores, de coach, de ejecutivos, personal de oficina de los Yankees, pues estuvieron realmente en el monumento, algo muy

emocional en torno a esta tragedia que transformó la ciudad de New York, pero transformó también el mundo, transformó la manera en que uno viaja. Así que, pasando ya al tema del béisbol, pues De Paula da el salto a las grandes ligas. Se espera ver qué es lo que tiene esta joya del equipo de los Dodgers y de República Dominicana. Vamos a ver qué oportunidad le dan a este muchacho que llega al equipo de los Dodgers, porque la estrella de Japón, Shohei Ohtani, pues está incapacitado. Ya esta tarde, pues, se celebró un partido de las Grandes Ligas. El equipo de los Cachorros de Chicago le dio como pillo de película a los visitantes Piratas de Pittsburgh, 12 carreras por 2. Brilló Alex Bregman en este partido, y el pitcher ganador, el japonés Imanaga. Perdió Dotel el juego, 12 carreras por 2, único partido celebrado hasta el momento. ¿Qué tenemos para este fin de semana en la pelota de Grandes Ligas? Vamos a ver, hay alguna serie muy interesante. Está la serie de los Rockies y Detroit, pero ahí no hay nada. Ahí eso es bueno, esta noche va Framber Valdez. Esperamos que tenga éxito Framber por el equipo de Detroit en Detroit contra los Rockies de Colorado. Por otro lado, los Nacionales de Washington van a estar jugando contra los Angels, dos equipos que corren descalificados para Yankee Pool, prácticamente. Los Yankees contra los Mets, bueno, ahí siempre va a haber un cocorícamo. Esa es otra versión de la serie del Subway. Este fin de semana, la serie del Subway, Yankees contra Mets. McLean contra Rolón. Ese partido viene a las 7:05 de la noche. Primer partido de la serie del Subway, de esta nueva versión de la serie del Subway, Mex contra Yankees de New York, 7:05 de la noche. Los Orioles contra los Blue Jays de Toronto. Ese partido 7:07 de la noche allá en Toronto. Ahí va Bassitt contra Chelsea. Por otro lado, los Reales de Kansas City contra los Medias Rojas de Boston. Los Reales visitando a los Medias Rojas de Boston. Seth Lugo, el boricua, por el equipo de Kansas City. Sonny Gray por el equipo de Boston, con récord de 17-4, 2.69 de efectividad para el veterano en una gran temporada. Los Astros de Houston contra los Rays. Ay, partido con sabor a postemporada. Astro de Houston contra Tampa Rays. Imagínese usted, ahí hay una lucha personal entre la máxima, Junior Caminero, que está liderando el departamento de jonrones, y el hombre que es su más cercano perseguidor, el cubano Jordan Álvarez. Ya usted sabe, la máxima contra Jordan Álvarez todo este fin de semana en Tampa, para gozar. Y el pitcher hoy, pues, Rasmussen, por el equipo de Tampa, muchacho que ha lanzado muy bien, 14 ganados, 5 perdidos, 2.88 de efectividad. Los Dodgers, señores, se enfrentan a los Marlins, están de visita en South Beach, Miami. El equipo de los Dodgers de Los Ángeles, ahí tendrá la oportunidad de debutar el dominicano De Paula. 89-57 el récord de los Dodgers contra los Marlins. Los Marlins de Leo López, 72-75. Vamos a ver qué sucede. Leo López bateando para 303 de promedio. Los Phillies de Filadelfia contra los Bravos, otro partido con sabor a postemporada, con sabor a banderín, a gallardete. Filadelfia contra los Bravos, dos equipos de la división este, la poderosa división este de la Liga Nacional.

0: nacional, pero uno encabezando, que es el equipo de Atlanta, la división, y el otro, pues, ahí, luchando con un banderín que seguro tienen altas posibilidades, estos dos equipos, de verse la cara en la postemporada. Bueno, los Rojos de Cincinnati, de Eli de la Cruz, contra los Cerveceros de Milwaukee. En Milwaukee, el equipo con el mejor récord overall en Grandes Ligas, 91 ganado, 56 perdido para el equipo de los Cerveceros de Milwaukee, contra los Rojos de Cincinnati, 69 y 77, 7:45 de la noche. Los Guardianes de Cleveland contra los Mellizos de Minnesota, 8:10 de la noche. A las 8:15 de la noche, los Medias Blancas de Chicago, y todo el fin de semana contra el equipo de los Cardenales de San Luis, un equipo que dio vuelta a lo que fue su temporada el año pasado. Yo creo que a esta altura ya tenía el equipo de los Medias Blancas 100 juegos perdidos, pero mire cómo está este año. En primer lugar de la división central de la Liga Americana. Los Marineros de Seattle contra los Atléticos de Oakland, dos equipos descalificados para Bankie Pool, pero que van a jugar duro por los numeritos de sus jugadores. 9:40 de la noche. 9:40 también tendremos a los Rancheros de Texas, que luchan por su vida, contra los Diamondbacks de Arizona, que están en la misma condición, luchando por su vida, luchando por continuar vivo, luchando por un spot en la postemporada. Los Padres de San Diego, que siguen luchando por continuar vivo, 78 y 68, el equipo de Fernando Tatis Jr., 10:15 de la noche contra los Gigantes de San Francisco. Esos son los partidos que hay para el día de hoy y para todo el fin de semana. O sea, hoy viernes, mañana sábado y el domingo. Hasta ahí se extienden esta serie. Posiblemente haya uno o dos series que lleguen hasta el lunes. Señores, yo llegué hasta aquí. Gracias por estar siempre en sintonía con nosotros en Rayo X, el relax de la tarde.
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0: Con el sol se tejen muchas muchas versiones. Desde el inicio de la creación, el sol se ha tomado inclusive en muchos casos como parte de la vida misma, y en realidad lo es. ¿Cómo afecta el poder de la energía, el poder tener la energía que da el sol? Bueno, esa es una pregunta que se hace mucha gente a través de los años. Difícil tener esa energía, es única, pero ella se aprovecha. O sea, uno puede aprovechar la energía del sol de múltiples formas. Por ejemplo, el Ecuador es un país el que se considera el más cercano al sol. Hay un volcán llamado Chimborazo, ubicado sobre la línea ecuatorial. Es el punto más próximo a ese astro, más próximo al sol. Aún así, es el único de los países que menos horas de luz o de sol tiene en todo el planeta. Es el lugar, el Ecuador, donde menos se puede disfrutar del mismo. La posición geográfica en ese país, los días duran prácticamente lo mismo todo el año. Fíjense que cuando uno habla del día, el día en países como este, un día el sol se oculta a las 6, otro día se oculta a las 7, a veces hasta a las 8 de la noche. En Estados Unidos, por ejemplo, a las 8 de la noche hay época del año donde todavía está claro y el sol puede iluminar, aunque quizás usted no lo vea en muchos casos, pero sí puede iluminar el horizonte, puede iluminar donde usted está. Aprovechar las horas de luz del sol es importante, y yo sé que es preciado para muchos de nosotros, ¿eh? Alargan las tardes, permiten aprovechar más las horas de luz. El sol se despide casi siempre a la misma hora en ese lugar, y por eso decimos que es el lugar donde menos se puede disfrutar del sol. Disfruten lo más que puedan del sol, ustedes. Nosotros vamos a disfrutar, claro, con conciencia. Usted sabe que el sol tiene horas que pueden afectar a la salud. Se ha dicho en múltiples ocasiones que exponerse demasiado al sol te puede dañar la piel, inclusive en muchos casos puede producir hasta cáncer. Cuando la gente va a las playas y se expone mucho al sol, conjuntamente con la sal, porque no es solo la sal, sino el sol, hace que tú a veces hasta te peles la piel. Sientes esa sensación de calor aún estés en tu casa por la exposición fuerte al sol. Lo importante de esto es saber aprovecharlo, disfrutarlo, pero a la vez tenerle respeto al sol.
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1: 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Recuerde que hoy es viernes

0: Grammy Award de Rihanna.
1: Bueno, son las 6:44 minutos. Aquí estamos de nuevo con ustedes, dándole la bienvenida a Dagoberto Carela. Saludos, doctor. Bienvenido.
2: ¿Cómo estás, hermano Kenneth?
1: Yo muy bien, viéndolo usted que estaba como de negro.
2: Exactamente.
1: Hombre de negro.
2: Men in Black.
1: Pero debiste decirme para yo completar el,

0: No, okay, pero yo
1: el mío es negro, claro.
0: Negro cenizo.
1: Sí, sí, sí.
0: Estamos aquí en el fin de semana compartiendo con las personas, sí, tratando de llevar un ritmo de vida que el del viernes es, sí, maravilloso. Sí. Y eso vamos a intentar nosotros, estamos intentando, con la bendición de Dios.
1: Mire, uno de los comentarios que me centré al principio del programa es la alta temperatura del día de hoy.
0: Está elevada.
1: Sí, sí. Y decía que no va a bajar mucho, esta noche a las 8 todavía va a estar en 30 grados aquí, Celsius.
0: Mira que,
1: y
0: mira,
1: en la madrugada 27 como mínimo, pocas veces se ha visto eso.
0: Exactamente, y también entonces en otras partes de América Latina, América del Sur, entonces la temperatura está baja.
1: Así
0: hay
1: es.
0: Lugares que está en 10.
1: Correcto.
0: Hay cambios en el ambiente climático, en la temperatura, como va teniendo, pero hay un detalle. Dios está presente en cada cosa.
1: Así es, eso es lo importante.
0: Exactamente.
1: Sí, lo importante es que Dios está ahí, pero no está de más darle consejo a las personas de cómo está el día de hoy el clima.
0: Consumir bastante
1: sí,
0: agua.
1: Sí, eso es importante. Eso es un tema de nunca acabar y que siempre uno debe recomendar a las personas el manejo de su persona con respecto al agua.
0: Exactamente.
1: El agua es imprescindible para la vida.
0: Completamente.
1: Se dice que usted puede durar 7 días, 8 días, más, hasta más sin comer, pero uh-huh, no puede pasar de 3 días sin tomar agua. Y el tercer día, cuando viene a ver, ya está totalmente deshidratado.
0: No, el cuerpo le reclama.
1: Sí, pero eso es importante. Y está presente prácticamente en todos los procesos vitales.
0: Exacto.
1: Regula la temperatura corporal. Y es esencial para el correcto funcionamiento de los riñones, del intestino, el cerebro, favorece la eliminación de toxinas, cuida la piel y nos ayuda a rendir más física y mentalmente.
0: Y ayuda constantemente a la formación de la saliva, que la saliva es un sistema de defensa que tenemos, constantemente en el cuerpo, que consumiendo agua, o sea, consumiendo la cantidad promedio que se habla del consumo diario, de 2 litros.
1: Bueno,
0: promedio.
1: Para mí, yo que me ha gustado siempre investigar, porque se habla de que 2 vasos de agua, que yo qué, 2, que yo qué, 8 vasos de agua, que yo cuándo.
0: Exacto.
1: Entonces, dicen algunos expertos que con respecto al tema de consumir agua, uh-huh, estúdiese y sepa cuando usted tiene que tomarla, porque la sed, no espere tener sed, mejor
0: exactamente
1: dicho, para beber agua, pero tampoco beba porque tiene que bebérsela.
0: No.
1: Sino cuando usted entienda que ya llegó el momento, usted dése su sorbito de agua y no se la beba toda junta.
0: Exactamente.
1: A veces si me voy a tirarme un jondeado de agua completo.
0: El agua antes de tragarla, uh-huh, hay que dejarla que se mezcle con la saliva.
1: ¿Verdad? Explíqueme eso.
0: Exactamente.
1: Vamos a ver, ¿qué quiere decir eso?
0: Porque lamentablemente a la hora de funcionar en el estómago, en la vía digestiva, necesita que todos los componentes exactamente los acompañen. Por eso es lo importante de cuando
1: usted le dice, hay que
0: hacer buche. eso es también en el ritmo alimenticio. Por eso es que se recomienda que cuando usted va a comer, debería ser así. Nosotros no lo hacemos.
1: No.
0: Debemos masticar una cuchara 10 veces antes de tragarla.
1: Según
0: le digo, no lo hacemos.
1: Según algunas reglas,
0: ¿sí?
1: Dice que son el bolo.
0: El bolo alimenticio.
1: El bolo debe masticarse, sí, 40 veces. Según algunas reglas.
0: O sea, que hay que comenzar a comer a las 10 de la mañana.
1: De ética. Yo tengo.
0: Y acabar a las 4 de la tarde.
1: Hermano que usted lo conoce, que es colega suyo.
0: Mi hermano Kelly Gestiniano.
1: Ese tenía una paciencia para comer. O tiene una paciencia desde pequeño, ese muchacho. Que yo me imagino que por eso que él es así.
0: Kelly y yo fuimos compañeros de trabajo. Uh-huh. Antes de estar, cuando estábamos estudiando, uh-huh, trabajábamos en la discoteca. Y él era el bartender,
1: sí,
0: ahí
1: con
0: en
1: su, Pisby, con su cosito.
0: Exactamente.
1: Su chalinita.
0: Y yo era el DJ.
1: Ah.
0: Y sí, le agradezco mucho porque posteriormente, casi siempre cuando salíamos, uh-huh, como era un tipo hermoso, habían chicas.
1: Te ayudaba.
0: Sí.
1: A mí Tomás era que me ayudaba en eso.
0: A mí era Kelly.
1: Sí, a mí era Tomás. Cuando salíamos cualquier cosa, él era el chulámbrico, era él.
0: Uh-huh.
1: Y él me ayudaba a mí con cualquier cosa.
0: Exactamente. Tomás, aquí tenés, buenas tardes. Bienvenido. Bienvenido.
2: Buenas tardes. Kenny,
1: buenas tardes. Él come al paso también.
0: Sí, come al paso.
2: Todo bien.
0: En la vida.
1: Él mastica siempre su bolo.
0: Sí.
1: y no es jugando números.
0: Ah.
1: Su bolo alimenticio.
2: Saludos, amigos. 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

0: íntimamente relacionado con ese número.
1: Ya.
0: Hay quienes dicen que según el tamaño de la persona puede variar.
2: Okay. Es una.
0: Otra depende de la cantidad de quema del cuerpo.
2: Correcto.
0: Y la pérdida de líquido también que tú tengas.
1: Okay.
0: Entonces, una persona puede beber agua, sea 2 litros, 8 vasos, hay quienes pueden consumir más.
2: Sí.
0: Y hay quienes pueden consumir menos.
2: Por ejemplo, McDonald's, que cree, porque él es grande y fuerte, él cree que bebiendo mucha agua él va a resolver.
0: No.
2: Él se bebe, ¿cómo llama? ¿Qué cantidad de esa botella, McDonald's? Un biligel, él se bebe de agua.
0: Sí,
2: él
0: pero
2: se siente y se bebe un biligel de agua ahí. Eso okay. No está bien. Entiendo bueno. Yo que no está bien eso.
0: No. Con eso hay que tener cuidado.
2: Porque si él fuera un tipo que está haciendo zanja, picando piedra en el sol.
0: Si tuviera ahí que
2: no, eso no basta. Sí. Porque sí. Él está perdiendo mucho líquido.
0: Mucha
2: energía.
0: Fíjate, recientemente o hace un tiempo no muy lejano, vi la información de una mujer que llegó a beber agua. Más o menos una cantidad casi de 1 litro. Lo hizo de una manera prácticamente sin detenerse.
1: Ay.
0: Ella había terminado de hacer ejercicio. Ajá. ¿Qué pasó con la mujer? Que ella falleció pocos minutos después de ingerir esa cantidad de agua. Ahí se dice que tomar agua en una cantidad excesiva y en un tiempo tan reducido puede ocasionar problemas también.
1: Claro.
0: Entonces, la cantidad de agua no necesariamente tiene que ser la que las personas le han vendido. Ya. Tú puedes ser que si tú eres una persona que hace mucho ejercicio, si te mueves, por ejemplo, un deportista, puede consumir más de los 2 litros.
2: Pero ojo, según también algunos expertos, porque lo hemos consultado con relación a eso, el que hace ejercicios no solo debe tomar agua,
0: claro,
2: debe
0: que no.
2: Tomar productos hidratantes.
0: Hidratantes.
2: Porque el agua no tiene todo lo que necesita.
0: No, por ejemplo, no el que aporta. Hace ejercicio pierde muchas sales.
2: Sí, sí.
0: Tiene que haber ahí también agua mineralizada y una serie de cosas que lo ayuden a reponer todo eso que está.
2: Mira, hay alimentos que uno diría, bueno, solo agua, no. Hay alimentos ricos en agua y además de vitaminas, minerales que pueden ayudar en la absorción del mismo, que contienen agua. Por ejemplo, el pepino. Se ha sabido que el pepino es un producto que contiene el 96% del pepino es agua.
1: Sí.
2: Lo que se convierte en una excelente opción para la hidratación. Además, son ricos en antioxidantes, vitamina K y fortalece la salud ósea. Voy a hablar de otro. Por ejemplo, el apio. Fíjate que hay gente que dice que el apio es diurético.
1: Uh-huh.
2: Pero es por la gran cantidad que tiene, por ejemplo, también tiene un 95% de esto, es agua. Y se convierte en un vegetal altamente hidratante, además uh-huh. está lleno de vitaminas, minerales esenciales, incluyendo electrolitos, que es de lo que hablábamos hace un rato,
0: sí.
2: Que necesita las personas. Usted, por ejemplo, si usted va a hacer ejercicio, coja, hay gente que no le gusta, coja una varita de apio uh-huh. y váyasela comiendo cuando vaya a hacer el ejercicio.
1: Sí.
2: Usted sabe que hay gente que no le gusta el sabor, pero aproveche y usted se la va comiendo como si fuera una fruta cualquiera.
0: Una fruta.
2: La va masticando, si quiere no se traga la pulpa, uh-huh. si el jugo más bien se lo consume, y así es importante. Por ejemplo, las lechugas también dice que esta verdura contiene un 96% de él es agua, aunque usted la vea así finita y qué sé yo, uh-huh. eso tiene un gran contenido de agua. En el caso de los tomates, mejor aún, el tomate, además de tener una gran cantidad de agua, también tiene muchos nutrientes y te evita detenerte, te quita el sueño. Por ejemplo, te da energía, que es importante, es una buena fuente de hidratación, son ricos en antioxidantes como el licopeno, entre otras cosas, y está demostrado que ayuda a reducir el riesgo de enfermedades cardíacas también, precisamente el que hace ejercicio.
1: Exactamente, en el consumo de del pepino y también del apio,
2: sí.
1: Es muy importante también que sería conveniente usted consumirlo completo, o sea, usted puede extraerle el agua al pepino y al apio, Entonces la pulpa

0: Tú tomas la mitad, la mezcla, y va a colaborar bastante ya la,
1: sí, parte, la parte
0: intestinal. Exactamente,
1: intestinal,
0: ya sí, usted sí va a tener entonces.
1: Sí, una es una barredora, feliz, como dicen.
0: Una feliz defecación.
1: Sí, es una barredora.
0: Si consume esto. Exactamente.
1: Correcto, correcto. Por ejemplo, el caso de la sandía, que a mí me encanta la sandía.
0: Exactamente.
1: La sí, sandía sí tiene varios aportes, y yo pensé que tenía más que muchos. La sandía tiene aproximadamente 92% de agua. Yo pensé que tenía más,
0: tenía más
1: que
0: sí
1: los otros productos. Además, es rica en nutrientes y benefician la salud inmunológica. Además, dice Tomás que sirve para otra cosa. Dice que sirve para otra cosa. Sí. El coliflor.
0: La otra cosa.
1: Los morrones. Los espárragos, que se consumen muy poco por este lado del mundo.
0: Exactamente.
1: Las fresas, entre otras cosas. Hay muchos alimentos que pueden servir. Busque, investigue.
0: Uh-huh.
1: Ya le mencionamos algunos que están a la mano, que es el pepino, el tomate y el apio.
0: Uh-huh.
1: Que es tan fácil de conseguir. Usted lo lava bien el apio y cómase su pedacito ahí, yo me lo como completo.
0: Exacto.
1: Yo me lo como, mi cosita. Así que, sépanlo, diga usted.
2: Sí, no, claro.
1: Sí, no, claro.
2: La
1: sí,
2: información, sí, la información, no, claro, que usted, sí, no, acaba de dar, son muy importantes. Y yo pienso, mira, yo pienso que nosotros, teniendo una variedad de tantas de frutas que son importantes para el organismo, nosotros regularmente no somos muy dados a consumirlas. Sin embargo, a veces tomamos lo que menos nos aporta, y en ese caso usted sabe que al final no nos va a salir de provecho.
1: Hay una llamada aquí adelante. Buenas. Buenas. Adelante, buenas. Buenas tardes. Parece que no está la llamada, McDonald's. Ah, Orlando Gómez. Adelante, saludo, Orlando. Buenas. Parece que se le fue la llamada. Bueno, que nos llame de nuevo. Llámanos, Orlando, es importante para nosotros.
2: Dentro de las frutas que tienen grandes aportes, tenemos que el melón tiene 93% de agua. Tenemos el caso de la fresa, que aporta un 91% de agua. La papaya tiene un 90% de agua. Tenemos el caso de la naranja, que tiene menos ya que las anteriores, tiene 88% de agua. Es decir, que todas esas frutas realmente tienen gran cantidad de agua.
1: Bien.
2: Te menciono entre ellas la sandía, que aparece sí, aquí sí, en la información. Y lo importante es que consumamos esos tipos de frutas para que nosotros podamos hidratarnos, y más en tiempo de calor como el que estamos
1: teniendo. Así es, fíjate, no mencioné porque entonces mucha gente va a decir, bueno, pero que está contraindicado. Lo que pasa es que hay parte de esto que mencionamos, hay gente que no lo pueden, hay personas por asunto de salud que no pueden consumir mucha agua tampoco, por asunto de salud.
0: Uh-huh.
1: Pero estamos hablando de condiciones normales.
0: Sí.
1: Pero el que no pueda tomar mucha agua, que le dice, mira, no tome mucha agua. Por ejemplo, Tomás después de las 8 de la noche no puede tomar mucha agua, por la edad.
0: Sí. Entonces,
1: sí,
2: porque, mira,
1: sí,
2: hay un punto interesante. Tú acabas de decir que las personas con cierto tipo de edad no deben de consumir mucha agua. Hay quienes dirían, pero ¿cómo va a ser posible eso? Pero ciertamente hay estudios que indican que la persona ya con edades promedio,
1: mira, la puede tomar, pero el problema es la situación, que no va a dormir.
2: No va a dormir.
1: No va a dormir. Entonces, tú no tener un sueño reparador, ¿qué tú prefieres? ¿Beber mucho líquido o tener un sueño reparador? La persona de edad necesita dormir, igual que todo, pero lo necesita más que cualquiera. Porque uno puede reparar el sueño un día, bueno, me voy a dormir de día, pero una persona que está es sedentario ya, una persona de cierta edad, que tenga inclusive ciertos problemas ya prostáticos, esfínteres flojos y todo eso, entonces puede, sí, por asunto de edad,
2: pero
1: por
2: un,
1: la salud misma,
2: sí, hay
1: una persona con
2: importante
1: problemas de riñones.
0: Exactamente.
2: Entonces, ahí vamos.
1: No es de eso, ese tipo de personas tiene sus restricciones, pero hay productos saborizados, por ejemplo, aguas saborizadas,
0: sí,
1: que también se recomiendan para las personas que hacen deporte, que estén en salud y que no tengan problemas de dietas y eso. Por ejemplo, se dice que las bebidas industrializadas, los jugos, también pueden servir para hacer, porque tienen ciertos nutrientes, tienen azúcares, tienen jarabe de maíz y una serie de cosas que también son importantes, aunque no se recomiendan en muchos casos porque pueden tener en su contenido cosas que afectan la salud también.
2: Claro, así es.

0: Así es.
1: Este es un reporte en vivo con Iván Santana. Adelante.
2: Sí, gracias y buenas noches. Miembros de la División de Investigaciones de Crímenes y Delitos contra la Persona de la Dirección Regional Sureste investigan la muerte de Miguel Ángel Valdés, alias Guapao, de 26 años, ocurrida hace unos días en la calle Los Indios del Barrio Lindo de San Pedro de Macorís. De acuerdo al parte policial, Valdés fue ultimado de varios disparos durante una pelea entre bandas delictivas, según las investigaciones preliminares. Por el hecho, fueron apresados Daniel Mota Pérez, Ángel Manuel Yan, Mayelín de la Cruz y Justin Santana, los cuales están vinculados al hecho y una disputa entre bandas en la zona. La policía dijo que continúa la búsqueda de Edward Manuel González, alias Caja de Bola, Daniel, alias Pantera, y Franklin José Céspedes, alias Cheneque, para apresarlos y ponerlos bajo control del Ministerio Público. La Dirección Regional Sureste, con sede en San Pedro de Macorís, informó a través de su departamento de investigación que en el lugar de los hechos fueron incautadas dos motocicletas y un arma de fuego de fabricación casera, la cual estaba en poder de Justin Santana. Sigan en sintonía con Kenneth Justiniano y su programa Rayo X a través de FM 103. Este fue un reporte en la voz de Iván Santana.
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4: Sí, hombre, sí.

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0: son las 7:19. Es bueno de hablar de odontología.
1: Sí, de odontología. Sí.
0: Roberto tiene los dientes apiñados.
1: ¡Ah! ¿Estás aprendiendo?
0: Que se ríe mucho. Sí. Y tú tienes
2: lo que, lo que pasa es que yo no la veo bien.
1: Exactamente, exactamente, exactamente.
2: No la veo bien de aquí.
0: ¿No la ves bien?
2: No, con todo esto.
0: Tú tienes andana.
1: Ramón sí. Andana.
0: Sí, sí. Yo hablaba de eso, de las andanas, y la semana pasada hablábamos de la andana.
1: Exactamente, tomamos el tema, sí.
0: Sí, ese era uno de los temas. Uh-huh. En mi idioma. Y en el idioma común, andana, que uno entendía que le salía un diente uno arriba de otro, y empujaba el otro, y el otro se quedaba ahí. Que a veces se dan esos casos de que no le quitaban el diente y lo que quedaba pa' uno enganchado del otro.
1: Salía por el otro lado.
0: Salía, sí, por encima del otro.
1: Exactamente.
0: Bueno, tenemos aquí una especialista que fue una promesa que hizo Dagoberto luego de la presión que le pusimos.
1: Claro, claro.
0: Tú siempre vas a traer a una persona y no viene. Tú siempre, no sé si ella no quería venir. La bienvenida para la doctora Belkis Beato, nuestra amiga de muchos años que está con nosotros, odontopediatra.
1: Exactamente, sí. Es una profesional dedicada a una de las áreas más importantes de la odontología.

0: Día.
1: Qué difícil.
0: Tratar con niños. Y tenemos aquí ese excelente profesional. Claro.
1: Bienvenida sea.
0: Exactamente. Belkis Beato, la doctora.
2: Muchas gracias. Buenas noches, Radio Se Escucha. Gracias por invitarme a este hermoso y prestigioso programa. Que me encanta, siempre lo estoy escuchando.
0: Exacto. Doctora, en este espacio normalmente siempre invitamos personas que tienen visa americana. O sea, que si está usted, está aquí usted hoy de invitada, es porque tiene visa americana.
1: Mm. Bien discreto,
2: mano. No.
1: Qué discreto, niño, mano.
2: Qué niño.
1: Doctora, con relación a los niños, a mí me tocó llevar a uno de mis hijos al odontólogo porque nació con una condición, le crecieron los dientes y eran como color oscuro, uh-huh. Parecían un diamante negro en muchos uh-huh. casos, uh-huh. y eran unos dientes que por más que le daban máquina, no se inmutaban, uno puede decir así, se quedaban así duro y como si fueran una piedra, un diamante. ¿Qué condición es esa?
2: En ese caso, su mamá cuando estaba embarazada tuvo alguna infección, porque el antibiótico mancha los dientes.
1: Ya.
2: Todos los huesos, porque el diente es un hueso,
1: sí.
2: Pues se mancha. Esa condición segurísimo fue que pasó en ese caso, sí. Con el niño.
0: Bueno, ¿qué final... antibiótico normalmente es que produce esta mancha?
2: La
0: tetraciclina.
2: Ella, sí. Esa misma.
1: Sí, en el caso de hubo que prácticamente extraerle, porque era como dice los dientes de leche.
2: Sí.
1: Extraérselo poco a poco para que le salieran ya en su diente normal y ya a partir de ahí no hubo problema.
2: Bueno, pero ahora en este caso eso fue antes. En estos casos nosotros le ponemos ionómero, uh-huh. y lo llevamos hasta que el niño comience a mudar sus dientes.
1: ¿Qué no significa el...?
2: El ionómero es un material que se le pone a los niños, uh-huh. es como una resina. Uh-huh. Entonces se le coloca en los dientecitos.
1: Para cambiar el color.
2: Que ayuda porque tiene flúor, uh-huh. sí, uh-huh. se le pone... No es igual que como lo tenía antes, sí. sino se pone más claro, y ese tratamiento se le pone para que el niño se mantenga los dientes.
1: ¿De qué sacan esa vaina de la luna? Yo no, pero...
2: No, es un material que usamos en odontología.
1: Bien. ¿Usted va a hacer alguna pregunta, señor?
3: Bueno,
1: sí, porque lo veo como apurado.
3: Sí, porque interesante lo que ella dice, sí, la aplicación de todo esto.
1: Mira, qué bien.
3: ¿Es frecuente que pueda pasar eso en niños o hay condiciones que son muy especiales, como usted dice, de la madre, que pueda tener algo así?
1: ¿Hay algún otro caso?
2: Sí, no. Siempre suele pasar por esa razón, la cual dije anterior, por una infección que tuvo la mamá, viene el diente con problemas, con manchas. Otro caso es que se dieron golpecito y no se dese cuenta la mamá que el niño se dio un golpe en el diente y se pone negro el dientecito.
1: Doctora, pero en ese caso... Entonces ahí tenemos que entender que el diente cuando el niño nace está ahí adentro.
2: Claro, está debajo.
1: ¿Y por qué no salen como los animalitos, que salen con los dientes para afuera?
2: No, porque nosotros somos humanos, manito.
1: Salen ya con esos dientes afuera y muerden de una vez, porque muerden duro.
2: Cada diente tiene su edad.
1: Ok, entonces en el caso de los dientes de los niños, porque Dagoberto hablaba, como médico al fin, odontológico, él hablaba... odontólogo, hablaba del mantenimiento al diente, o sea, a la dentadura, uh-huh. la higiene bucal en el niño. ¿Qué tan importante es la higiene bucal, en el orden de? En las noches, cepillarlo antes de dormir, no darle alimento en la noche. ¿Cómo se maneja eso?
0: La recomendación que usted le da a los padres, cómo uh-huh. deben manejarse con sus niños.
2: Los niños hay que cepillarlo. Bruta, hay que cepillarlo. ¿Cómo fue?
1: Que ya no es bruta, ya entendió.
2: Ah, te voy bien. Ay. Los niños siempre hay que cepillarlo. Siempre. Muy importante cepillado de la noche. Es importantísimo cepillar al niño, el padre o la madre. Mm. porque el papá o la mamá, sí, él se cepilló. No, cepíllelo usted, porque él no sabe cepillarse los dientes.

0: Sobre todo con la pasta de los niños,
1: adecuada,
0: que contiene flúor. Porque, ¿qué pasta usted le pone?
2: Por la misma.
0: Colgate Total.
2: Sí,
0: o ya, Colgate Giancarlo, la triple.
2: Giancarlo, si tuviera muchacho con jabón de cuadro.
3: Exactamente.
0: Santo eres, señor, no jamás. Tiene que ser la pasta de niños hasta los 10 años, porque esa pasta contiene 1,000,000,000 de partículas de flúor, y no es ponerle entero el cepillo. Los bebecitos del tamaño, la pasta de un grano de arroz.
2: Pero los cepillos de niños no tienen un tamaño específico.
0: Todos. Tienen su edad.
2: Sí, cada
0: cepillo. No. Eso le hace muchísimo daño ponerle todo ese flúor. Vuelvo y repito, la pasta de los niños tiene 1,000,000,000 de partículas de flúor. No le puede poner tanta cantidad de flúor a los niños de...
2: ¿Y la de adulto cuánto tienen partículas?
0: No tiene tanto flúor como la tiene la del niño, pero sí tiene flúor.
2: Sí, vamos a darle de grande para que no se la trague.
0: Ay, Dios
3: mío. Doctora, el niño, su primer dientito en la boca, está la madre feliz.
0: Sí.
3: ¿Cómo se higieniza recién salido un diente en la cabeza? ¿Cómo el
0: igualito,
3: padre puede hacerlo?
0: Igualito como se cepillase los 20 dientes. Se cepilla igualito. El primer dientecito hay que comenzarlo a cepillarlo.
3: Ok, perfecto. También el uso de el biberón.
0: El biberón es muy bueno, pero cuando ya tienen los dientes, al año y medio yo lo mando a quitar.
3: ¿El biberón?
0: Máximo dos. Sí, porque el biberón es causa de caries a temprana edad.
3: Ah, ok.
0: Si usa el biberón, ay, es que él se duerme con el biberón, chiqui.
2: Masticando.
0: Óyeme, en anterior, que son los dientes de adelante,
3: sí,
0: de una vez toman caries. De una vez comienzan a tomar caries esos muchachitos. Hay casos.
2: Creo que hay un problema con eso.
3: Ok.
2: Que en las noches la mamá está ocupada.
0: Ajá.
2: Está jugando
0: pero
2: cosas.
0: La mamá tiene que ser mamá y después ella, sí, ella que juegue con el teléfono.
2: Un muchacho que se duerma ahí, hombre.
0: Ay, qué lindo.
2: Y la otra hermanita, cepíllalo tú, no cepillen nada.
0: No, ellos.
2: Pero acá aquí mucha gente ni ellos mismos se cepillan.
0: Pero para eso, que usted pare para que sea responsable,
2: pero,
0: ¿verdad?
2: Usted
0: tiene que tener responsabilidad de madre,
2: sí,
0: o de padre, porque cierto, también se lo tiran todas las mamás. Como también al papá.
4: Doctora, usted dice que la cantidad tiene que ser controlada.
0: Sí, señor.
4: Como un, o sea, sería algo así como un grano de arroz.
0: De un año, desde el primer diente,
3: sí,
0: hasta los 5 años. Es como un granito de arroz. Ya van creciendo de 6 a 8 o 10 años como un guandul, como un granito. Eso es todo lo que le vamos a poner.
4: ¿Y cuándo aumenta?
2: Según, man.
4: Bueno, no, porque ya habló de un grano de arroz, entonces yo quiero saber la cantidad que aumenta según los años.
2: Ya te dijo el tamaño de una bolita.
0: La edad de un guandul.
2: Sí, ya te dijo la segunda.
0: De 5 años a 10.
2: Okay. Bueno,
0: ahí aumenta.
3: Eso, ya, entonces ya viene
2: esto era la...
0: Exacto, ya ahí se cambia.
3: Entonces también, ese es de la higienización del niño, que es los dientes. Tenemos el conocimiento de que el consumo ya de cualquier tipo de alimento que sea por la vía del biberón casi siempre contiene azúcares.
0: No.
3: Entonces, vamos a la parte donde ya se utilizó y hablamos del cepillado al diente. ¿Qué hacemos con la lengüita del niño?
0: Cepillarla. Ahí la lengua tiene más bacteria, pero mucho más bacteria que en la misma boca entera, pero mucho
2: zapito,
0: más.
2: Zapito,
0: óyeme, ahí se acumula bacteria que eso parte el alma.
2: Yo creo que el
0: entonces hay que cepillarla, sí, hay que cepillar la lengüita de los niños. Ay, doctora, pero no me da una brega. Hay técnica.
2: Y muerden.
0: Hacen de todo. Pero hay técnica de hacerlo. Si uno va acostumbrando al niño, desde que tiene ese primer dientecito, a cepillarlo. Vamos, mamá y papá, pónganse en el baño y cepillen el muchachito. Vamos a cepillarlo y vamos a jugar.
2: Yo tengo un sobrino que cuando estaba pequeño, él me decía que la mamá cepillándolo, que él no le gustaba.
0: Porque no,
2: que ninguno le gustaba. Me unta jabón en la boca.
0: Ay,
2: ella me dijo, tú untas jabón de
3: hola, Juan Carlos.
2: Dije que era por eso que lo cepillaba.
3: Hola, Juan Carlos.
4: Doctora, ¿cómo vamos con la estadística con los niños? el cuidado por

0: parte de su padre? ¿Vamos bien? ¿Hay problemas? ¿Cómo vamos con
1: muchísimo
0: eso?
1: Problema. Muchísimo problema. Mire, yo antes de empezar mi ejercicio, mi labor, yo le doy una charla. Yo me paro en la sala y le doy una charla a los padres, a los niños, ellos entienden cuando yo le hablo. Y le doy la charla, como digo, yo miren señores, yo vivo de esto. Pero yo me da pena cuando yo tengo que extraerle, sacarle unos dientes a los niños. Eso me parte el alma. De tener que salvarlo porque ya no hay ni hacerle ni una pulpotomía, ni hacerle una pulpectomía, tengo que extraerlo, obligado. Y eso me parte el alma. Y cuando veo que madres o padres me dicen, sáqueselo, porque yo no dormí anoche. Yo quisiera sacarle por el ojo.
2: Mire, cuando volvamos de los comerciales, vamos a hablar de ese tema,
1: sí,
2: del sáqueselo, pero en la escuela de antes.

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2: El efecto que puso McDonald's ahí, un cepillado adecuado,
3: muy bien.
2: Según Dagoberto.
4: Exactamente.
2: Sí, sí. Adelante, doctora. Teníamos una pregunta. Fuera bueno que la formule de nuevo.
4: Como hemos estado diciendo, usted ha estado diciendo, claro, diciendo, uh-huh, que hay técnicas para la higienización de los padres a sus niños.
2: Sí.
4: Me gustaría, técnica adecuada de niñetos, me gustaría que usted diera una explicación a quienes están escuchando de cuáles serían las técnicas más adecuadas.
2: La técnica me iba a quedársela al adulto. Que ella le dé al adulto
4: y después. Eso
3: debe decir que el niño le enseña al adulto.
4: Conviene explicar al adulto.
3: Seguro.
4: Y luego entonces él transmite la información al bebé salsero.
2: A veces se da al revés. Mami, no es así, mira.
3: Exactamente. Sí, es verdad.
4: Porque
3: que
4: ese es el problema, que los adultos no saben, entonces no pueden enseñar lo que no saben.
5: No.
4: Entonces, nuestra doctora, nuestra odontopediatra, graduada. El pregrado en la Universidad Central del Este y el posgrado, ¿dónde fue, doctora?
3: En la Universidad Autónoma de Santo Domingo.
4: UAS.
2: Ay, hombre.
3: En la UAS.
4: En la UAS.
2: Vamos a ver, ¿cómo es el asunto? Arranquen.
3: Bueno, a los padres yo le explico, uh-huh, que si le dan mucha lucha, como ellos dicen, sí, que acuesten el niño en la cama o en el piso.
4: Ay.
3: Le hagan una llave con los pies y en las manitos, exacto, y le cepillen los dientes. Okay. Lo más importante es que le cepillen los dientes. Él se va acostumbrando. Y si su bebé, el que está escuchando, tiene su primer dientecito, edúquelo, llévelo al baño. Vamos a cepillar los dientes, que él en su cerebro se grabe de que debe de cepillarse después de cada comida y sobre todo antes de dormir.
2: Y compre un cepillo bonito. De esos
3: el niño necesita bonito. El hilo dental, no es porque es adulto. Hay unos hilos dentales que tienen unos palitos.
2: Sí.
3: Yo no tengo nada con la GUMS, pero la única fundita que yo veo que están en los supermercados
4: es la
3: GUMS. Entonces, compre esa fundita.
2: Doctor, y la fundita de cosas no es buena.
3: ¿De cuál? No, jamás. Jamás, Kene, jamás. El hilo dental.
4: Cuando hay olla, doctora, lo que aparece que está bien.
3: Ay, sí, no.
2: Para un niño difícil.
3: No. Vamos a educarlo con el hilo.
4: Ok.
2: Doctora, ¿cuándo?
3: Me dijiste de una, antes de irnos al cierre, de que en la escuela cuando tenían dolores, para afuera iban los dientes.
2: Bueno, había
4: una cultura prácticamente.
2: El sistema educativo, conjuntamente con Salud Pública, tenían operativos
3: en
2: las escuelas, que era en muchos casos de
3: vacunación.
2: En mi vacuna me la pusieron, la primera fue en una de esas primeras, fue en la escuela. Le ponían la vacuna y dejaba el cerito a uno.
4: Exactamente, brazo. Estaba marcado.
2: En el caso de la odontología, iban operativos, a veces iba una compañía conjuntamente con los médicos, de esa que venden pasta de dientes,
4: sí,
2: y daban pasta de dientes, daban el colorante para saber.
4: El revelador de placa.
2: El revelador de placa. Esa cosa. Pero entonces, había un momento, fila, vamos a ver, revisar la boca.
4: Exactamente.
2: Diente, póngase ahí, picado, póngase ahí. Entonces, era para afuera que le daban, no había una forma de reparar, sino de extracción. Entonces, eso ya no se usa.
3: Jamás.
2: Incluso eso es contra la
3: primero no le pedían permiso a los padres. Llegaban a la casa con que se me sacaron una muela en la escuela. Eso es incorrecto.
4: La rehabilitación oral prácticamente era algo que no era muy conocido.
3: No. Uh-huh.
4: Eso tiene...
3: Ahora nosotros estamos en eso todos, luchando más. Nosotros odontopediatras luchamos para que la prevención. Si llevan los niños, nosotros prevenimos cualquier cosa. Mira que un respirador bucal le podemos poner un aparatito, porque eso daña los dientes, o sea, se lo mandan hacia adelante, el respirador bucal, se le pone su aparato. Y nosotros como odontopediatra hacemos prevención total, porque los niños necesitan los dientes. Primero estética, segundo su masticación. Y tercero, mantenedores de espacio.
2: Porque hemos visto, no sé si tiene que ver, niños con problemas odontológicos que tienen bajo peso. No pueden masticar bien.
3: Porque sí, tienen mucha caries y no mastican.
2: ¿Les molesta?
3: Claro que sí. Y lo llevan ya cuando está ya el pobrecito infeliz con un acceso tremendo. Señores, los padres que me están escuchando, cuando el niño tiene un acceso, eso es grave. Eso es pus que el niño tiene en la boca. Los padres me dicen, tiene una bolita. Usted no sabe que es un lleno de
4: una botema.
2: ¿Cuál es el
3: momento? Eso llega al corazón y le da y le puede dar un problema.
2: ¿Cuál es el momento preventivo de llevar al niño? Porque uno dice, bueno, nació, tiene un dientito, pero cuando tú le ves a los dientes al niño, porque hay gente que tan chiquito creen que no. Entonces, ¿cuál es el momento?
4: La edad recomendada.
3: Desde el primer dientecito que
4: apareció erupción, en boca.
3: Que apareció en boca. Llévelo.
2: Sí.
3: Entonces el niño, uno juega con él se va adaptando al odontólogo.
4: Entonces la recomendación es que a la hora del niño, de un niño, llevarlo al dentista, tiene que ser ir donde un especialista en el área, sí, que claro. Es
3: lo, como son ustedes, es lo más lógico.
4: Los odontopediatras.
3: Es lo más lógico.
2: ¿Para qué?
3: A él no le gustan los niños. No, a él no le gustan los niños. No le gustan los viejos.
5: No, mata las viejas. Doctora, mire, a mí me escribieron hace unos minutos.
3: Sí.
5: Que si los niños pueden comer huesos con el tipo de diente que ellos le van saliendo.
3: Pero jamás, ni los niños ni los adultos.
4: Pero que en el hueso que te gusta.
3: No, señor. El hueso destruye el esmalte.
4: Mire.
3: Esas
4: alas de pollo.
3: No.
5: Oye, me compré
4: una
5: alita. Doctora, yo no sé, usted se ha fijado, porque usted ha tenido niños cerca.
3: Sí.
5: Los niños le encantan los huesos, le encantan.
3: Sí, pero no de.
2: Eso no de antes. No. A la gente le gusta pizza y vaina ahora.
5: Sí. Ah, bueno, sí.
4: Hay hueso de jamón y queso, ¿no sabía?
2: Sí,
3: ajá. Sí. Hueso de amor. Sí. Me gusta esa.
2: Ay, caramba. Bueno, mire, hay una cosa que hay que decir, que no hemos dicho, es dónde podemos encontrar a la doctora.
3: Ah, sí, doctora. Para servicios. Yo doy los servicios en la clínica dental Dr. Franklin Peña.
4: Usted lo da, o sea que son gratis.
3: No son los gratis, ofrece. Porque yo los ofrezco.
2: Sí, se puede sentar con un servicio que le ofrece.
3: Si alguien necesita, nosotros le damos ese servicio también.
2: Sí, pero usted lo tiene ahí diario o por
3: siempre. Yo voy, sí. Yo soy la encargada de la clínica. Él tiene 5 clínicas. 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
2: Ya.
3: Entonces yo soy la encargada de esas clínicas y estoy aquí en el Hospital Sagrado Corazón de Jesús.
2: Qué bien.
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4: Para llevar sus niños allá, claro, a consultar con la doctora Belkis Beato, odontopediatra. Egresada de la Facultad de Odontología, Pediatría, Universidad Autónoma Santo Domingo.
3: UAS.
2: Sí, con una especialidad en Carajito.
3: En Carajito.
2: Qué bueno. Bueno,
4: doctora, disculpe, ¿usted nunca le ha mordido un dedo a un niño que usted tenga una historia?
3: Mira aquí mi mordida. Eso fue el miércoles, en la capital. En Amérida, sí, él me mordió. Mucha sangre que boté.
2: Ay,
3: no, y me dicen de todo, ya tú sabes, desde por allá, ay, María se va.
5: Doctora, esos muchachitos le cogen mucho odio a usted.
3: Imagínese que uno me dijo a mí antes de ayer, yo no quiero saber de ti.
4: Ay.
3: Y yo sí de ti, mi amor. Y le puse una estrellita y le di un regalito, digo, yo sí de ti. No me de eso, que yo no quiero saber de ti. Digo, yo sí de ti, mi amor. Porque te estoy cuidando.
2: Su limpiecita.
3: Claro, prevención, cada 6 meses. Hay que hacerle su profilaxis y aplicarle flúor.
2: Qué bien.
4: Y, las, y doctora, cuando, como tal de la niñez, cuando sale el primer molar, que es el primer, la primera

0: pieza que sale, ¿qué usted recomienda de cómo tratar esa pieza? Porque es la primera pieza permanente, definitiva.
1: Que muchos padres creen que no.
0: Exactamente.
1: Ese molar permanente, que es el número 3, el órgano dentario 36 el inferior, número 6, sí. Ese es el primer molar permanente que sale en boca. Exacto. Entonces, padres, cepíllelo. Uy, porque creen que es de leche. Pues
0: lo descuidan.
1: Sí. Una cara inmensa que cuando tú vienes a ver hay que extraerle, porque se puede hacer endodoncia. Sí. Se puede hacer una endodoncia. Sí. Pero cuando me lo llevan, que puedo salvarlo.
0: Ya no hay tiempo.
1: Pero cuando no hay tiempo, mira, la verdad que se me sale la.
0: Normalmente se pierde esa pieza porque es la primera en dañarse, ajá, porque es la primera en descuidarse en boca. Por eso cuando sale el primer molar, ahí tienen la importancia de cuidarlo, de higienizarlo, colocarle su flúor.
1: Esos dulces, padre.
2: Ah, el diente de leche los ratones se lo llevan, es verdad. Cuando lo sacan el carajito, dije, ponlo ahí que el ratón se lo lleve.
1: Ah, mira, no lo traje. Yo le pongo su ratoncito.
0: Ya.
1: Una cosita, yo le pongo ahí el dientecito. Yo le pongo, sí, le doy su regalito. Digo, mira, ahí el ratoncito te va a dar, el ratoncito se lo va a llevar y te va a dar dinero. Y el papá, ay, Dios, doctora.
2: Toma. Es recomendable que el niño coma dulces.
1: Óyeme, no, el bolón no es bueno para los dientes, eso es duro. La mandíbula ejerce una fuerza enorme. Sí. Yo te puedo una mordida y arrancarte ese pedazo, Dios me libre. Cierto. Entonces, el bolón, si mastica el bolón. El bolón muerde y se más si tiene una caries, la caries se descalcifica, la caries es como la calcoma, como se lo explico a los papás. Se ruye la madera, tú le das una trompada a una madera, tú vas a ver que le vas a hacer un hoyo.
2: Sí, sí. Pues si la debilidad de la
1: madera. Ajá, está débil por dentro, por el molar o el dientecito, ya. Muerde ese bolón, se destruyó la corona. Anda. Entonces, el niño sí se le pueden dar su dulce, porque el niño come dulce, pero chequenlo y cepíllenme los dientes.
0: Inmediatamente, pues después del consumo de
1: seguro cepíllenme los dientes.
2: Sí, porque lo que pasa es que llevan al muchacho a comer dulce, pero llega después su cerveza y su
1: baile. Ah, no, claro, niño, claro.
2: Los papás se acuestan a dormir. Váyanse para allá, muchachos.
0: No, pero y con Colgate empieza el.
2: Bueno, doctora. Gracias por venir al programa, por aceptar esta invitación.
1: Para mí es un placer.
2: Y creo que faltan muchas cosas que decir, porque el tema de los niños y la odontología es un tema amplio.
1: Seguro.
2: Y lo importante es ir haciéndole ver a los padres que los niños hay que llevarlo a odontólogo.
1: Así es, sí. Así es. No cuando tenga un dolor.
2: Exacto.
0: Entonces, sí, doctora.
2: Preventivo, básicamente.
1: Exactamente, doctora, prevención sobre todo.
0: Para esos padres que están escuchando esa voz maravillosa.
1: Ay, gracias.
0: Perfecta y bella de la doctora Belkis Beato. También sería recomendable que ellos escucharan su número de teléfono en caso de necesitar un tratamiento.
1: ¿Cómo no?
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2: 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Y si no, me llaman o a Dagoberto y le damos el número.
1: Así es.
0: Exactamente.
1: Así es. Aquí tenemos. Con amor la atenderé.
2: Claro que ya. Sí. Gracias, doctor.
1: Gracias a ustedes.

0: dos corazones empezaban a latir afuera, en medio del silencio más grande que jamás se había vivido. Ellos no sabían que con ellos también nacía un nuevo país, mejor que el que tuvieron sus papás y sus abuelos. Crecieron sin saberlo junto a ese país que también empezaba a crecer. 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

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Bueno.

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1: Bueno, 7:53. Qué bueno que contamos con la doctora Belkis Beato en el día de hoy. Claro. A propósito de un día especial con los odontólogos, en este caso Dagoberto Carela, que es ya miembro del programa oficial.
2: Sí, sí.
1: Y nos trajo ese manjar en el día de hoy.
3: Claro,
1: y yo sé que la gente lo agradece.
3: Dios mediante, también traeremos otros especialistas en el área.
1: Sí.
3: Para que nutran a este pueblo y a todo el que escuche lo que es la odontología.
1: Así es.
3: Digital.
1: En el caso de
3: Tomás.
1: De Tomás, él se va a poner un corral.
3: ¿Verdad?
1: Sí. Claro, con corral. Los braces.
3: Ya, para el control.
1: Pero es pecha lujo y vaina. Pero yo he visto gente que ponen eso de que es pecha vaina.
3: No, ya se nos utiliza de vaina.
1: Yo he visto.
3: No, pero para echar. No será antes, porque antes la ortodoncia era carísima, pero eso era antes.
1: Una pregunta.
3: Adelante,
1: que quizás debía hacerse la doctora Belkis. Uh-huh. En el caso de los niños que se chupan el dedo y que usan el bobo, ¿los dientes se le van para adelante?
3: Sí, pero hay aparatos para poder entonces controlar eso.
1: Para después.
3: Para después ir, no, y también para retroceder, para adelante.
1: No, digo para después que el,
3: no,
1: el daño.
3: No, hay un aparato también que se pueden colocar para que el niño abandone esa práctica.
1: En el dedo se lo
3: ponen. Sí, en el dedo, y también se colocan en el paladar, hay unos fijos.
1: Ajá.
3: Que pueden colocar que le impiden entonces que puedan chuparse el dedo.
2: Okay.
3: Entonces ahí controla eso.
1: Porque lo más importante de eso en mi tiempo era que en el dedo
3: le untaban ají picante.
1: Le echaban o ají picante o le untaban pupú de...
3: ¡Ay, de gallina!
1: Pupú de gallina.
2: Y la sábila, me parece.
1: También sábila. Pupú de gallina le untaban. O algo amargo que no hiciera...
3: Cambiaban daño. El dedo.
2: Pero funcionaba.
1: No, en los dedos se lo ponían.
2: Funcionaba,
1: claro que sí. Sí.
3: ¿El qué?
1: Sí, pero como quiera, el ají picante, lo que llaman ají tití, ese por más que se lo lave, se queda siempre el picor ahí. Pero eso es como un recuerdo para que sepan que no deben hacerlo. Yo tengo un hermano que cuando pequeño tenía el dedo gordo,
3: ya,
1: sí. Lo tenía ahí ya calcomido arriba, así.
3: De morderse.
1: De
3: mojado. De la succión.
1: Sí.
2: Pero en ese tiempo ya no se le puede poner ají picante así.
1: ¿En cuál tiempo?
2: No, ahora.
1: ¿Quién dijo que no?
2: No, porque que se ve ya como un abuso y un maltrato al niño, entonces.
1: Pero eso no es nada, que le cayó ají.
3: Le cayó ají en ese sitio.
2: El muchacho habla.
1: No importa, le cayó ají.
3: Ese es el problema de ahora, que el famoso abuso infantil y los niños abusando de los mayores.
1: Y cosita de pollo.
3: Exacto.
2: ¿Qué te pasó?

0: Neutaron esto. Y ahí está el problema.
1: Pero, bueno, pero...
0: Se sabe.
2: No, y por eso también la juventud en la actualidad se está portando muy bien.
1: Pero yo veo que hay como menos niños ahora que usan esa práctica.
2: La succión de
1: chuparse el dedo. Veo como menos que antes.
2: Sí, porque en realidad también
1: es que hay otros entretenimientos.
2: Exactamente, ¿no? Porque ahora es más fácil, ellos pueden coger su tablet. Desde lo tienen 2 años y ya cogen la tablet.
1: 2 años también, ¿no? Carajito ya.
0: No, será parte del aburrimiento.
2: Exactamente. Sí, sí. Entonces ahí está la solución.
1: No tenía nada que hacer. No. Fíjate que el entretenimiento de nosotros era coger una cajita de leche vacía y ponerle jabilla.
2: Y eso era un carrito.
1: Era un carrito. Sí. Claro. En su defecto, a nosotros nos tocó, a mí me tocó usar la lata de aceite de motor, que eran en laticas, ¿verdad? No era como en
0: plástico. Y la misma cuadradita no que venía del aceite de oliva. Que
1: También.
2: De la cuadrada, correcto, ese era un carro normalmente.
1: Le metía un palito de coco, un pedacito de alambre, y con jabilla, y eso era un carrito.
2: O tú cogías una goma con 2 palitos, ahí, le echabas agua, y salía en tu motor, y tú frenabas así.
1: Sí. Cuando le dabas. Cuando tenía hoyo la goma, que te frenaba sola. O la goma del motor con un solo palito.
2: Exactamente.
1: O el aro con un alambre. ¿Tú hiciste eso? El aro con un alambre.
2: Sí, también, aquí rodándolo,
1: yo recordaba eso.
2: Y tú te acuerdas también que cuando se iba la energía eléctrica, utilizábamos un pote con una lata, una vela, exactamente, sí. Y mi linterna para la calle.
0: Toda esa diversidad de inventos de los niños antes permitían que los niños no engordaran tanto.
1: Eso es verdad. Había
0: porque había un mecanismo de mucha actividad física.
2: De poner en las matas, de colocar cartones de leche, para que dieran vuelta. Eso ya era una emoción tener algo así.
0: Sí, claro. Pero tú sabes lo que es, que tú coger ese aro de motocicleta, buscar un fleje, y coger y empujar esa goma, y tú andas un bajo entero jugándola.
1: Yo hacía uno con un alambre grueso, una varilla un poquito de esa fina, medio gruesa, que
2: ella lisa,
1: le daba su vuelta como en B, y cogía un palito y le hacía un cabito también.
2: Para agarrar,
1: yo tenía.
2: Sí. Pero a veces tú ibas de visita a un sitio y tú te parqueabas.
1: Sí, bueno.
2: Y llegaba ahí para atrás. Me voy con esto.
0: Pero imagínate tú, ese muchacho, empujando esa goma y haciéndole el de atrás, ¿y qué?
1: Espérate.
0: Di que para la derecha.
1: Qué cosa. ¿Cuántas cosas que uno vivió? También otra. Ponerse los 2 jarritos de salsa de tomate en los pies y hacer un zanco.
2: Ok, también.
1: Con dos tiras.
2: Exactamente.
1: ¿Pero eran los zanquitos?
2: Sí, pero ¿y la comunicación? ¿Cómo es? ¿Te acuerdas?
1: Con cajita de fósforo o con los 2 vasitos.
2: Un vaso plástico, tú coges un hilo. Sí.
1: En mi tiempo no había vaso plástico.
2: ¿Y con qué era?
1: Con caja de fósforo.
2: Mi madre.
1: Si la cajita de fósforo vacía, ese era el primer tellavi. Sí. Ya no vamos, ay, mi madre.
2: ¿Cómo era?
3: Para las navidades hacían arbolito de navidad con la malla sincrónica de las gallinas, que hacían la cosa y le ponían papel de servilleta o papel de baño, sí.
2: También.
3: Con la tapa de refresco, uno la machucaba bien con refresco y hacía un fufu. No la dejaba
2: así. Pero no peleaba con eso, era.
1: Sí.
2: Cómo se cortaba y todo. Correcto. Exactamente.
1: Y los trompos con la tapa de compota.
2: Oye, pero tú eres viejo, mijo. Sí,
0: diferente tipo de tapa, porque estaba la de compota.
1: La de compota se cogía, entonces uno cogía y desarmaba una pila. Le sacaba el sellado todo.
2: Ay, Dios mío, pues tú eres viejo.
1: Y le cogía un peine, se robaba un peine de la casa.
2: Exacto.
0: Sí.
1: Entonces con un vidrio.
2: Exactamente.
1: Lo afinaba.
2: Ay, mi madre.
0: Pero mira, ahora que uno lo piensa, uno bregaba con una toxicidad terrible.
2: Con toda la vaina.
0: Porque esa batería, esa contaminación, es una cosa terrible.
2: Sí. Pero también fabricar dinero. O sea, no fabricar dinero, tú tenías un centavo y tú lo querías un centavo, ¿verdad?
1: No, yo no tenía vaina de droga.
2: Tú cogías de que el forro del cigarro, de la caja de cigarro, lo pelaba.
1: Yo no tenía vaina de droga.
2: 10 centavos.
1: Yo no tenía vaina de ladrón.
2: Exactamente.
1: Yo no tenía cosas de ladrón, ¿no?
0: Pero el trompo más fácil de acelerar es la tapita plástica con el clavo.
1: Sí. Pero se hacía con un fósforo también.
0: ¿Con fósforo?
1: Sí, sí. Una tapita de refresco, de cerveza, la que sea, y tú lo hacías con un fósforo y le hacías.
0: El fósforo viejo.
1: Sí.
2: Ese y, ya lo muy dotado.
1: No, no, porque eso era sencillo. Eso era con el mismo sella todo ese. Sí. Y a veces el mismo sella lo todo que se usaba para el techo. Ah, que es sella todo, no sellalo todo. Sí. Y